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0: Saludos a todos los picadientes de Caborca. ¡Grande los picadientes! Ahí nos vemos el 5 de noviembre.
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0: llevo en las venas. Muy buenas noches. Gracias por estar con nosotros una vez más en La Hora Nacional, un espacio para las historias, las voces, la música y todo lo que nos ayuda a conocer mejor a México. Yo soy Leos y como siempre está conmigo mi querido Cha.
1: Buenas noches, México. Hoy les vamos a compartir los resultados que se presentaron en el informe de gobierno y de la estrategia Atención a las Causas con los Festivales por la Paz. Estos espacios buscan acercar a las comunidades actividades culturales, deportivas y artísticas como alternativas de convivencia y de participación.
0: Justamente hablando de música y de jóvenes, nos estamos acercando a la gran final de México Canta 2. Esta iniciativa busca encontrar nuevos talentos, pero también algo más importante, hacer que la música sea una herramienta para construir mensajes de paz e identidad.
1: También estamos muy cerca del Día Internacional de la Alfabetización, que se conmemora cada 8 de septiembre. Nuestros amigos del INEA nos traen información muy interesante sobre las oportunidades que existen para que jóvenes y adultos aprendan a leer y escribir, sigan con sus estudios y pueden cambiar sus posibilidades de vida.
0: En nuestra sección Mujeres en la Historia recordaremos a una mujer extraordinaria considerada la primera muralista mexicana, Aurora Reyes. Ella fue pintora, poeta, maestra, activista, defendió los derechos de las mujeres y vinculó su trabajo artístico con las causas sociales.
1: En nuestros flashazos del bienestar hablaremos de los servicios dirigidos a mujeres para ayudarlas en su bienestar físico y psicológico.
0: Y les daremos toda la información sobre septiembre, mes del testamento, porque este documento nos ayuda a ordenar nuestro patrimonio, proteger a nuestra familia y dejar claras nuestras decisiones. Todo esto y mucho más en nuestra primera media hora. Hay temas que tienen que ver directamente con la vida cotidiana. Poder ir al doctor, estudiar, tener una vivienda o encontrar oportunidades para salir adelante.
1: En salud hay varios datos que vale la pena poner sobre la mesa. En este periodo se abrieron 33 hospitales, 11 unidades de medicina familiar y 38 centros de salud y consultorios para acercar la atención médica a más personas.
0: Esto se suma a los más de 12.000 nuevos consultorios de atención primaria del Servicio Universal de Salud que abren a partir de enero de 2027 en los 24 estados donde opera el IMSS Bienestar.
1: Además, el 14 de septiembre abre una convocatoria para profesionales de la salud jubiladas y jubilados que quieran incorporarse al personal que atenderá estos consultorios.
0: Hablando de acercar la atención médica a las personas, está Salud Casa por Casa, que lleva las consultas directamente hasta los hogares.
1: Ya se han hecho más de 18 millones de consultas médicas a domicilio y son gratuitas. La idea es muy simple, acercar la atención y sobre todo prevenir antes de que un problema de salud se complique.
0: Existe otro cambio importante en algo que durante años podía ser un verdadero dolor de cabeza, conseguir un lugar en la preparatoria.
1: Con Mi Derecho, Mi Lugar, el proceso busca que las y los estudiantes tengan mayores posibilidades de acceder al bachillerato que quieren. Y el dato es que 74.2% ingresó a su primera opción.
0: Además, hay becas para estudiantes de primaria, secundaria y bachillerato. Y cada vez llegan también a más jóvenes que estudian en universidades públicas.
1: Y hablando de infraestructura educativa, al terminar el 2026 se habrán construido 401 preparatorias, 3 universidades Rosario Castellanos y 25 universidades Benito Juárez, además de que se habrán mejorado 73.000 escuelas.
0: Y esto nos lleva a otro tema. Las oportunidades para los jóvenes también tienen que ver con la seguridad.
1: Exactamente. La atención a las causas parte de una idea simple: acercar a los jóvenes al arte, la cultura, el deporte y la educación. Por eso se habla de bienestar social y de garantizar derechos como parte de esta estrategia.
0: Una parte de este trabajo también busca hacer comunidad con los Festivales por la Paz. Ya van 51 festivales con una asistencia de 2.641.646 personas. Son espacios que llevan actividades y convivencia a distintas comunidades.
1: También está el tema de la vivienda. Se han entregado 33.000 escrituras y en materia de créditos hay más de 7 millones de familias beneficiadas.
0: Además, hay obras que están cambiando la manera en que nos movemos. Por ejemplo, se inauguró el tren Insurgente hasta Observatorio y el tren Felipe Ángeles hasta Tecámac.
1: Y la construcción de infraestructura sigue. Son más de 3.000 kilómetros de nuevas obras que se están construyendo en distintas partes del país.
0: Y al final son temas que están conectados, porque cuando hablamos de bienestar, es tener acceso a servicios, encontrar oportunidades, tener un lugar para vivir y mejores condiciones para salir adelante. El deporte, la cultura, la música y la convivencia comunitaria son espacios que tienen niñas, niños y adolescentes para expresarse.
1: Los Festivales por la Paz llevan actividades culturales y recreativas a los espacios donde vive la gente, porque construir paz también implica recuperar la calle, la cancha, la plaza y los espacios comunitarios como lugares de encuentro, creatividad y participación.

0: Hoy les vamos a platicar sobre el ABC de las emociones, que es una estrategia que busca que niñas, niños y jóvenes aprendan a reconocer y expresar lo que sienten, hablar de sus emociones y saber cuándo necesitan pedir ayuda.
1: En las escuelas los lunes va a haber una hora semanal con pláticas, ejercicios, juegos y otras dinámicas para abrir estos espacios de escucha y acompañamiento. Y justo de esto vamos a hablar en la siguiente cápsula.
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1: El próximo 8 de septiembre se conmemora el Día Internacional de la Alfabetización. Esta fecha nos recuerda que aprender a leer y escribir es mucho más que adquirir una habilidad. Es abrir la puerta a otros conocimientos, ejercer derechos y tener mayores posibilidades de participación en la vida social. La UNESCO señala que este día se celebra desde 1967.
0: Hoy queremos conocer la labor de LINEA porque nunca es tarde para empezar. Durante 2026, el Instituto ha impulsado acciones para incorporar a jóvenes y adultos a los procesos de alfabetización y educación básica. En México todavía hay millones de personas que requieren atención educativa, así que conocer las opciones disponibles puede hacer una gran diferencia. Pues ya estamos a nada, a unos días de conocer a los ganadores de la segunda edición de México Canta, y ha sido un camino muy intenso para estos jóvenes. Hay participantes de México y Estados Unidos con distintos estilos y formas de interpretar la música regional mexicana.
1: Sí, ahora sí ya estamos en la recta final. Y para platicar de cómo están llegando los jóvenes a esta etapa, está con nosotros una vez más Miguel Ángel Trujillo, presidente del Consejo Mexicano de la Música. Miguel Ángel, bienvenido de vuelta a la Hora Nacional.
6: Muchas gracias, Leo. Muchas gracias, Cha. Un placer estar nuevamente con ustedes. Les digo que siempre que vengo me siento en casa.
0: Pues ya
6: soy como
0: de casa.
6: Normal en este programa.
0: Claro.
6: Y les agradecemos muchísimo porque es una gran oportunidad para compartir con la gente lo que está pasando en México Canta. Ya tuvimos la semifinal de Los Ángeles, que fue el 23 de agosto, y ahí tuvimos a tres participantes de los siete que pasaron a la final, que es el 13 de septiembre en el Auditorio Nacional. Ellos fueron Tiffany, que es de Los Ángeles, fue Rosalba, que es de Chicago, y Joshua Soto, que es de Nueva York. Así que
0: wow, ¿qué tal?
6: Del país completo, zona
0: de
6: oeste,
0: costa,
6: centro y
0: ¿sí?
6: oeste, ¿no?
0: ¿Sí?
6: Como... Y de México tuvimos la semifinal este domingo pasado en Mazatlán.
0: ¿Qué tal?
6: En
0: qué
6: el
0: increíble.
6: Teatro Ángela Peralta, un teatro muy bonito, icónico.
0: Wow.
6: Y ahí también, pues, la gente votó, porque este año... todas las etapas han sido por voto del público.
0: Uh-huh.
6: Entonces, la final de México, los semifinalistas de México, fueron Bel, que es la Malishita, que es una chica que canta en español, en maya y en inglés. Pues, la parte de las lenguas originarias,
0: uh-huh.
6: Nos encantó, porque
0: increíble
6: aparte es súper
0: moderno.
6: Increíble
0: que México Canta sea... la manera que la conocemos.
1: Claro.
6: Exactamente.
0: Y súper moderno, como dices tú.
6: Y muy, era como entre una cumbia, reggaetón, muy padre, ¿no? Y también pasó Luna López, que es de Morelos,
0: uh-huh.
6: Una chica que cantaba en un mercado, vendía naranjas y
0: wow.
6: cantaba en el mercado. Y pasó Brian, que es de Clave 5-7, más música con tuba, con acordeón, bajo sexto.
0: Okay.
6: Y como decías, o sea, tenemos de todos los géneros posibles dentro del regional mexicano, porque este año el concurso uh-huh. se centró, el año pasado teníamos bolero, uh-huh. teníamos rock, teníamos de todo, pero este año el enfoque fue en la música regional mexicana, o tradicional mexicana, que es más correcto, tradicional mexicana.
7: Sí,
6: tradicional,
7: claro, mexicano. Claro.
6: Y me faltó una cosa importante, que hay un séptimo participante.
0: Ah, caray.
6: Entonces, ahorita estamos en un dilema porque hay un par de participantes que se quedaron en la rayita y nosotros como Consejo Mexicano de la Música, pues, si pudiéramos tenerlos a todos en la final, a los 14 los tendríamos.
7: Sí.
6: Pero pues, son 7, quizá podamos empujar ahí para que sean 8.
1: Uf, ¿y cómo van a tomar esa decisión? Qué difícil también para ustedes.
6: Creo que es importante porque se quedaron ahí en las votaciones, sí. Y creo que merecen una oportunidad más. Digo, independientemente del trabajo que vamos a seguir haciendo con el resto de los participantes después de la final, porque
1: claro.
6: Nuestro interés es pues no solamente sacar a los muchachos de su medio ambiente ahora y se acabó el concurso y ya no, sino
1: claro.
6: Queremos seguirlos impulsando para que en verdad tengan una oportunidad dentro de la industria.
1: Claro,
0: claro, porque además tú eres un personaje de la industria de hace muchos años que has visto ir y venir a tantos autores, cantantes, grupos, etcétera, etcétera. Pero ahorita, por ejemplo, esto que está pasando en México Canta es muy interesante porque son canciones que tienen un tema, que tienen una manera de hacerse, que es principalmente hablar del amor, ¿no? Como una cuestión que nos une a todos.
6: Sí, pues fíjate que este año fuimos un poquito más relajados en cuanto a las temáticas y hay un par de canciones ahí que tienen un par de palabras altisonantes y... Pero...
0: Ya estamos en el siglo XXI, ya.
6: Sí, sí, pero esa es un factor importante porque el más grande tiene 24 años.
1: Ay,
6: hay
1: sí,
6: participantes,
1: muy
6: están muy chiquitos, sí. Todos, de verdad. Y fue muy, muy interesante porque unimos... Si recuerdan el año pasado... Era un concurso también para autores.
1: Claro.
6: Y escogimos las canciones para dárselas a los participantes. Este año decidimos cambiar un poquito eso y la maestra Mónica Vélez, que ganó por ahí un premio también muy recientemente, aparte del Latin Grammy y otros que ha ganado, con un equipo de autores se escribieron más de 400 canciones. Uf. Para escoger las 14 con las que iban a participar.
1: ¿Qué tal?
6: O sea, fue una labor titánica, muchos estilos, muchas cabezas, muchas historias. Entonces tuvo...
0: Muchos corazones.
6: Muchos
0: ahí
6: corazones,
0: sí, claro.
6: Muchas emociones,
0: sí,
6: sobre
0: exactamente.
6: Todo, ¿no? Entonces ha sido un... Este segundo año lo siento que fue mucho mejor que el primero. Obviamente teníamos esa curva de aprendizaje.
1: Claro.
6: Y la presidenta ya nos dijo que para 2027 ya vayamos pensando.
0: Oye, Miguel, pues ya sabes que aquí La Hora Nacional es su casa.
6: Por
0: favor, queremos que vengan con nosotros para platicar los personas que queden ganadoras, los finalistas, todos los que quieras traer aquí es su casa.
6: A mí me encantaría traer a los 14 porque son muy, muy talentosos todos. Pero obviamente pues los ganadores tendrían que estar aquí. Encantado. Muchas gracias por la invitación y... con cultura ahí nos ponemos de acuerdo muy bien para poderlos traer a que platiquen con ellos, por supuesto.
1: Buenísimo.
0: Pues muchísimas gracias por venir aquí a La Hora Nacional. Mira, piel de gallina ya.
6: Falta poquito, 13 de septiembre
1: ya
6: en
1: nada.
6: El Auditorio Nacional.
0: Sí, y qué padre, ¿no? Porque sí, México es un país con tantos músicos, con tanto talento, con tanto corazón, que es bien importante que se hagan este tipo de iniciativas pues para que los podamos conocer y que ellos también sientan y sepan que... lo pueden hacer, que no es nada más un sueño, sino que se puede llevar a cabo.
6: Y fíjate, somos tan musicales que México es el 10º mercado de música del mundo.
0: Imagínate,
6: entonces,
0: el 10º.
6: Aquí, si estamos felices, música, si estamos tristes, música, si queremos
0: pues
6: echar
0: es la
6: fiesta.
0: La música es parte de nuestra vida.
6: Es,
0: ¿sí?
6: Es parte de nuestra sangre y nuestro
0: sí,
6: ADN, ¿no?
0: Así es, Miguel. Pues muchísimas gracias, te lo agradecemos muchísimo como siempre.
6: Al contrario, usted

0: periodista, escritora y activista. Nació el 9 de septiembre de 1908 en Hidalgo del Parral, Chihuahua. A pesar de ser nieta del militar porfirista Bernardo Reyes, crecer en el contexto de la Revolución Mexicana la marcó profundamente. A lo largo de su vida, Aurora abrazó los ideales y las causas sociales revolucionarias. En 1913, su familia se trasladó a la Ciudad de México, donde Aurora estudió la escuela primaria. En 1921, ingresó a la Escuela Nacional Preparatoria, pero fue expulsada tras un conflicto con una autoridad escolar. Después ingresó a la Academia de San Carlos. Sin embargo, decidió abandonarla para optar por una formación artística autodidacta. Durante ese periodo, contrajo matrimonio con el poeta Jorge de Godoy, con quien tuvo dos hijos. El matrimonio duró poco, y tras la separación, Aurora Reyes asumió el cuidado y manutención total de sus hijos. En 1927, la Secretaría de Educación Pública nombró a Aurora Reyes profesora de artes plásticas para escuelas primarias. Esta labor constituyó su principal fuente de ingresos hasta su jubilación en 1964. En 1936, Aurora Reyes participó en la fundación de la Liga de Escritores y Artistas Revolucionarios. Allí profundizó su amistad con Frida Kahlo, y entabló amistad con otros artistas e intelectuales como Concha Michel y Silvestre Revueltas. Conservó además un estrecho vínculo con su tío, el filósofo Alfonso Reyes. Ese mismo año se convirtió en la primera mujer mexicana en firmar como autora un mural. Atentado a las maestras rurales en el Centro Escolar Revolución, retrata la violencia y los abusos que sufrieron las docentes a manos de grupos cristeros en el México posrevolucionario. En ese mismo año, ingresó al Centro de Estudios Sociales Femeniles de México, donde fue elegida para desempeñar el cargo de secretaria de prensa. En 1937 fue electa como representante de la Unión de Escuelas Técnicas en el Congreso Nacional por la Educación Popular. También ocupó diversos cargos en sindicatos de maestros, entre ellos el Comité Ejecutivo del Sindicato de Maestros de Arte y el Sindicato de Trabajadores de la Enseñanza de la República Mexicana. En colaboración con Concha Michel y las hermanas Sara y Virginia Godínez, fundó el Instituto Revolucionario Femenino. Su labor en estos espacios se enfocó en la promoción de los derechos educativos y laborales de las mujeres, así como a la defensa del sufragio femenino, el acceso a cargos públicos, la ampliación del permiso de maternidad, el reconocimiento de tiempos para la lactancia y la creación de guarderías y escuelas destinadas a los hijos de trabajadoras. A lo largo de su trayectoria artística, Aurora Reyes produjo cerca de 50 obras de caballete y diversas acuarelas. Entre ellas destacan Feminidades, Escena Revolucionaria y La Novia de Oro. A finales de la década de los 40, incursionó en la escritura, especialmente en la poesía. Reyes regresó a los andamios hasta 1959, con la realización de Trayectoria de la Cultura en México, un imponente proyecto mural de 334.40 metros cuadrados para el Auditorio 15 de Mayo del Sindicato Nacional de Trabajadores de la Educación. La ejecución de esta obra tomó 3 años. Posteriormente, entre 1977 y 1978, pintó su último mural, El Primer Encuentro, donde pudo realizar una representación de su visión sobre la conquista. Sobre su experiencia como muralista mujer, Aurora platicó en una entrevista.
1: El compañerito me preguntó, ¿cómo puede una mujer subirse una escalera y andar en unos andamios? Y volteé y le dije, ¡con pantalones!
0: Aurora Reyes falleció en la Ciudad de México el 26 de abril de 1985. Su trayectoria refleja una vida dedicada al arte, la educación y la defensa de los derechos de las mujeres obreras de México, consolidándose como una figura clave dentro de la historia artística y social del país.
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2: Septiembre es el mes del testamento. Es una campaña que nos ayuda a tomar una decisión que muchas veces, pues como que vamos dejando para después. Pero la realidad es que puede evitar un montón de conflictos familiares y darnos certeza sobre a dónde van a ir nuestros bienes.
3: Así es. Hacer un testamento no es solamente pensar en lo que va a pasar cuando ya no estemos. También es una forma de ordenar nuestro patrimonio, proteger a nuestra familia y dejar claras nuestras decisiones. Y para hablar de su importancia está con nosotros el notario Guillermo Vigil Chapa. Notario, bienvenido a la Hora Nacional.
4: ¿Qué tal? Gracias por la invitación, Che.
3: Al contrario.
2: Oiga, pues platíquenos para empezar, ¿en qué consiste todo esto del mes del testamento?
4: El mes del testamento es un programa que ya tiene cerca de 20 años, donde el Colegio de Notarios de la Ciudad de México, junto con la Secretaría de Gobernación, dan facilidades. Y las facilidades van básicamente en dos sentidos. Uno, en el costo, se reducen los costos, y el otro es aumentan los horarios y los días de atención en muchas notarías. Uh-huh. Ya tenemos el costo de este año aquí en la Ciudad de México y es de 3.800 pesos, nos acaban de informar en el colegio. Y esto quiere decir que no se ha movido durante los últimos 3 o 4 años, se ha respetado el costo. Ahora, para tener más o menos un parámetro, un testamento normal en cuanto al costo, está entre los 6.000 y 6.500 pesos. Entonces, la reducción sí es una reducción considerable.
2: No, y además es un gasto que se hace una vez, salvo que se necesiten después hacer modificaciones, pero que le va a ahorrar a tu familia muchísimo dinero, muchísimo tiempo, muchísima angustia, y al final es un gasto que se paga solo, por decirlo de alguna manera casi.
4: Sí, claro. Sí, para la cantidad de problemas que se evitan haciendo testamento, la verdad es que la inversión de 3.800 pesos no es tan fuerte.
3: Claro. Oiga, yo tenía una pregunta. Uno siempre va dejando el testamento como para después, ¿no? Cuando esté grande, cuando tenga que dejar, o lo ven incluso como un mal presagio, no es que no voy a hacer el testamento porque no voy a hacer la de malas, ¿no? Claro. Creo que habría que quitarnos esta manera de pensar de la cabeza, ¿no?
4: Claro, e incluso como está previsto el testamento en la ley, es una excepción a la mayoría de edad. Por regla general, para poder acudir y firmar una escritura ante notario, se tiene que ser mayor de edad. Uh-huh. Excepción, el testamento.
2: Wow.
4: El testamento se puede hacer desde los 16 años.
3: ¿En serio?
4: ¿Sí?
3: ¿Qué tal?
4: Entonces, es un mito que hay que tener una edad determinada, bienes determinados, para poder hacer testamento. No, porque aparte, el testamento igual va en dos sentidos. El testamento, como todos lo conocemos, evidentemente es una previsión patrimonial. Uh-huh. Pero también en el testamento puedo establecer quién se queda al cargo de mis hijos menores de edad.
2: Claro.
4: Les puedo nombrar un tutor y eso se vuelve evidentemente hasta más importante que la cuestión patrimonial. Entonces, no hay que enfocarnos de que el testamento solamente es una cuestión patrimonial. Tengo hijos menores de edad, hago testamento por si me pasa algo, saber quién se va a hacer cargo de ellos.
2: Ahora, si, por ejemplo, yo no tengo propiedades, pero quiero hacer mi testamento para no darle lata a nadie, ¿qué es lo que puedo dejar por escrito? ¿Mis cuentas de banco? O sea, si no tengo un departamento, por ejemplo, ¿pero qué dejo? ¿El dinero que tengo en el banco? ¿Dejo mis posesiones?
3: O de los 16 años, mis balones de básquet, ¿no? Y mis
2: claro.
3: cuentos. ¿Sí? ¿Sí?
4: En el testamento se puede prever, bueno, o se prevé qué es lo que yo tengo en el momento en que yo falto.
2: Sí.
4: Y no es necesario especificar en el testamento los bienes en particular.
2: Perfecto.
4: Sí se puede hacer, pero no es indispensable. Simplemente si yo tengo claro a quién quiero dejarle mis bienes en el momento en que yo falte, nada más puedo poner así de manera genérica, dejo como herederos a mis hijos.
2: Perfecto, claro.
4: ¿Qué es lo que van a heredar? Bueno, pues ya en su momento se verá qué es lo que había.
2: Claro.
4: ¿Puedo dejar una cuenta? También puedo poner en específico que una cuenta de cheques, una cuenta de inversión, se la puedo dejar a determinada persona. Pero no es necesario hacer un inventario o especificar bienes determinados para poder hacer
3: claro,
4: mi testamento.
3: Claro,
2: buenísimo.
3: Oiga, notario, y ya que andamos en esas, ¿no? Mi primera opción es como muy universal, digamos, ¿no? ¿Pero se puede modificar el testamento? ¿Es muy caro? ¿Es muy complicado?
4: No, no es complicado. La modificación del testamento siempre implica hacer un nuevo testamento. No hay, en materia de testamentos, no hay adendums, no hay modificaciones, no hay notas complementarias, no hay notas al margen, no, por la importancia, siempre se tiene que hacer uno nuevo. Y es tan sencillo como el primero que yo hice. Y de hecho es lo que yo le recomiendo a la gente. Me he dado cuenta que tratan de prever qué es lo que va a pasar de aquí al momento en que yo falte.
3: Imposible.
4: Y les digo, no es necesario.
2: Claro.
4: No es necesario. Prevean corto, mediano plazo. Porque se hace testamento por una cuestión patrimonial y una cuestión familiar. Uh-huh. Cambia.
2: Claro.
4: Tanto el patrimonio como la familia. En el momento en que haya cambios importantes, significativos en patrimonio o en familia, reviso mi testamento, si ya no estoy de acuerdo, ya no me gusta, hago uno nuevo, así de sencillo. Entonces, es importante tenerlo y con la conciencia de que lo puedo ir cambiando.
2: Notario, ¿dónde podemos obtener más información para, aprovechando que ya llega el mes de septiembre, aprovechar el mes del testamento e ir a formalizar por fin?
4: Claro, hay que acudir con un notario. Y para saber con qué notario puedo ir, está el Colegio de Notarios de la Ciudad de México, el teléfono 5511-1819, estamos en Río Tigre 63, y la página de internet colegiodenotarios.org.mx tiene un rubro que dice ubica tu notaría.
2: Ah, súper.
4: De ahí podemos entrar y podemos buscar al notario por número, por nombre, los notarios de determinada colonia, los notarios de determinada alcaldía.
2: ¿Y da igual a cuál vamos? ¿Todos
4: sí
2: son iguales?
4: Todos son iguales, todos van a cobrar 3,800 pesos y es lo mismo, van a recibir la asesoría.
2: Perfecto. Uh-huh. Pues muchísimas gracias por habernos acompañado en la Hora Nacional. Ojalá que mucha más gente tome la decisión de aprovechar la promoción y que vayan este mes de septiembre a sacar su testamento.
3: Sí, vamos. Así. Vamos, porque no lo he hecho, lo tengo que hacer.
4: Sí, sí. Perfecto.
3: Muchas gracias.
4: No, hombre, nada, gracias a ustedes por la invitación.
3: Gracias a ustedes también por seguir con nosotros. Por favor, ya saben dónde estamos, no se vayan a ningún lado. Así llegamos al final de la primera parte de La Hora Nacional. Hoy hablamos de paz, de música, de educación y de mujeres que han dejado huella en nuestra historia.
2: A unos días de conmemorar su natalicio nos quedamos con una cita de Aurora Reyes. El arte no es un adorno para el deleite de los poderosos, sino un arma de combate para despertar la conciencia del pueblo y guiarlo hacia su emancipación.
3: Muchas gracias por vernos y por escucharnos. Pero antes de irnos a una pausa, le mandamos un abrazo y un saludo muy especial a Patricia Serrano, Carlos Gutiérrez García, Lupita Vega y Roberto Martínez.
2: También van saludos para Jorge Quesada, Silvia Machuca, María Elena Hernández, para José Luis Ramírez en Veracruz y para Patricia González en Jalisco.
3: Gracias por estar con nosotros cada semana y recuerden que nos encuentran como La Hora Nacional Oficial en YouTube, Facebook, Instagram, TikTok, X, Spotify y en el número 55 34 83 42 39. 55 34 83 42 39.
2: Además nos pueden mandar un correo electrónico a lahoranacional@segob.gob.mx.
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2: Ya regresamos a la hora nacional y seguimos con más información importante. Vamos a platicarles sobre el Día Mundial de la Agricultura, que se conmemora cada 9 de septiembre. Es una fecha para reconocer a quienes trabajan la tierra y recordar que detrás de cada producto que llega a nuestra mesa hay mucho esfuerzo y conocimiento.
3: También vamos a hablar un poquito de historia, porque un día como hoy, 6 de septiembre, pero de 1860, fueron proclamadas las leyes de reforma por Benito Juárez.
2: Les presentaremos una historia desde Chiapas, de una enfermera tzotzil que lleva la salud casa por casa.
3: Además, vamos a poner sobre la mesa un tema del que necesitamos hablar muchísimo más, la salud mental. A propósito del Día Mundial para la Prevención del Suicidio, que se conmemora el 10 de septiembre, hablaremos de la importancia de pedir ayuda, escuchar a quienes nos rodean y romper los estigmas.
2: Recuerden que la línea de la vida, el 800-911-2000, nos da orientación y apoyo las 24 horas, los 365 días del año. Y siguiendo con este tema, vamos a conocer una obra de teatro que aborda la salud mental, pero desde el humor y la reflexión. Se llama Psiquiatra en Apuros.
3: Y para cerrar esta segunda media hora, tendremos música con La Mancha Cuarteto, una agrupación que combina jazz con huapango.
2: El 9 de septiembre se conmemora el Día Mundial de la Agricultura, una fecha para reconocer a quienes trabajan la tierra y recordar la importancia de producir los alimentos que llegan hasta nuestras casas.
3: En México, la agricultura está muy ligada a nuestra historia, nuestras comunidades y nuestra diversidad. Y cuando hablamos del campo mexicano, es imposible no hablar del maíz.
2: Por eso existe Fertilizantes para el Bienestar, que entrega gratuitamente este insumo a pequeñas y pequeños productores.
3: En 2026 ya atiende a más de 2 millones de productores y el maíz representa el 75.5% de las hectáreas beneficiadas.
2: También está Producción para el Bienestar, que le da apoyos económicos a productores de pequeña y mediana escala. Este programa incluye cultivos como maíz, frijol, trigo, arroz y amaranto, entre otros.
3: Una iniciativa muy importante para nuestras semillas es el Plan Nacional de Maíz Nativo, El Maíz es la Raíz, que busca conservar, producir, transformar y comercializar las variedades nativas de este cultivo.
2: Porque hablar del maíz también es hablar de biodiversidad y de cultura. México es centro de origen y diversidad del maíz, y conservarlo significa preservar conocimientos y tradiciones de muchas comunidades.
3: Así que este Día Mundial de la Agricultura es una oportunidad para recordar que detrás de cada tortilla, cada elote y cada alimento hay semillas, agua, suelo y mucho trabajo.
2: Hablando de la tierra, de las libertades y de los grandes cambios que transformaron a nuestro país, hay una fecha histórica que justamente se conmemora hoy, 6 de septiembre. En esta fecha, pero de 1860, Benito Juárez proclamó las leyes de reforma, que marcaron un antes y un después en la vida política y social de México.
3: Las leyes de reforma impulsaron la separación entre la Iglesia y el Estado y establecieron medidas como el matrimonio civil, el registro civil, la nacionalización de los bienes eclesiásticos y la libertad de cultos. Fueron fundamentales para la construcción del Estado laico mexicano y para reconocer que cada persona debía tener libertad para practicar y elegir sus creencias.
9: A 169 años de la promulgación de la Constitución de 1857 y a 109 años de la de 1917, la Cuarta Transformación de la República ha logrado recuperar y profundizar los fundamentos que han animado desde los albores de la independencia los principios rectores de nuestros pactos sociales, fortaleciendo su raíz primordial, que no es otra que la soberanía reside esencial y originalmente en el pueblo. Dicho principio, plasmado desde los sentimientos de la nación en 1813, fue retomado en 1857, texto que condensó las ideas defendidas por los liberales en las décadas posteriores a la independencia. Aquella constitución estableció las garantías individuales de libertad, igualdad, trabajo, tránsito, seguridad jurídica y propiedad. En ese congreso participaron personajes destacados de la reforma: Francisco Zarco, Ignacio Ramírez, Ponciano Arriaga, Guillermo Prieto, Valentín Gómez Farías, Vicente Rivapalacio. Las leyes de reforma profundizaron el mandato soberano por la separación entre Iglesia y Estado, la libertad de cultos, de pensamiento y la enseñanza científica y laica, la Constitución de 1857 y las leyes impulsadas por Juárez fueron la culminación de la segunda transformación de nuestra historia. El 5 de febrero de 1917, Venustiano Carranza promulgó en Querétaro la Constitución mexicana con las principales demandas sociales de millones de hombres y mujeres que habían comenzado la revolución, la Tercera Transformación. La Carta Magna sería el primer texto constitucional en el mundo en incorporar derechos sociales. Entre los artículos más relevantes están el tercero, el 27 y el 123. En virtud de estos cambios, se garantizó la educación laica, obligatoria y gratuita, la solución a la cuestión de la tierra en el reparto agrario y el restablecimiento de la soberanía nacional sobre nuestros recursos naturales. Además, las demandas históricas de la clase trabajadora fueron reconocidas: el derecho de huelga y sindicalización, la jornada máxima de trabajo, el salario mínimo, el descanso semanal obligatorio, entre otras. La Constitución de 1917 fue la más avanzada de su época y sentó las bases jurídicas y políticas del México de la primera mitad del siglo XX. Conquistas que después serían trastocadas y eliminadas durante el periodo neoliberal. Por el incontrovertible mandato popular de 2018 y 2024, y en concordancia con el humanismo mexicano, la Cuarta Transformación ha separado el poder económico del poder político. Ha restablecido y profundizado los principios rectores de las constituciones de 1857 y 1917 y mantiene el compromiso de garantizar su cumplimiento como premisa básica de la transformación a favor de la felicidad y el bienestar del pueblo de México.
2: Y llegó el momento de hablar de lo mejor de la Ciudad de México, de los lugares, historias, tradiciones y actividades que la convierten en un espacio lleno de cultura. Ya estamos en La Chilanguía.
3: Y hoy les tenemos un par de imperdibles que, además de celebrar nuestra cultura, nos llevan a conocer un poquito más de nuestro país.
2: Por ejemplo, el 4 de septiembre de 2026 se cumplieron 10 años de que el amaranto, y particularmente la alegría de Tulyehualco, fue reconocido como Patrimonio Cultural Intangible de la Ciudad de México.
3: Y es que la alegría de amaranto es mucho más que un dulce tradicional. Es muchísimo sabor y alimentación saludable. Y tenemos una experta. Por favor, danos tu nombre, tu cargo, qué haces en la feria, todo lo que nos puedas contar.
10: Mi nombre es Lucero Martínez de la Rosa. Me gusta promover el amaranto, ya que es parte de nuestra tradición y de nuestras raíces. Y soy cocinera tradicional, en especialidad con amaranto, y también elaboramos todos estos productos que pueden ver aquí.
2: El amaranto y la alegría de Tulyehualco en particular acaba de cumplir 10 años que se le reconoció como Patrimonio Cultural Intangible de la Ciudad de México. ¿Nos puede platicar un poquito de eso?
10: Sí, de hecho, el reconocimiento sí tiene 10 años. Sin embargo, la tradición, la cultura y todo lo que conlleva el trabajo tiene más tiempo atrás. Estamos hablando de trabajo de mujeres, de hombres en el campo. El reconocimiento es la parte como de visibilizar, de dar como esa parte de justicia a todo ese trabajo que se ha llevado desde la época prehispánica y que es uno de los principales valores históricos de nuestro país.
2: ¿Nos puedes platicar un poquito de la feria que va a haber en Tulyehualco próximamente?
10: Sí, acaba de transcurrir la feria de la Maranta de la Ciudad de México, gracias a nuestra jefa de gobierno que nos dio el apoyo para que pudiéramos llevar a los productores al Monumento a la Revolución y darles también esa parte de valor, ¿no? Adicional. Uh-huh. Ahorita también viene nuestra Feria del Amaranto, Alegría y el Olivo en Tulyehualco, que ya va a cumplir más o menos 54 años de historia. Y también los esperamos el 15 de octubre en Chapingo por parte de los compañeros del Sistema Producto Amaranto. Y ahí vamos a festejar el Día Nacional del Amaranto, el 15 de octubre. En Chapingo. Y bueno, y también ahorita la FAO está llevando a cabo un programa que se llama Semilla con Amaranto, para darle ese apoyo más a los productores, ese impulso, porque pues es lo que se requiere para que el campo siga produciendo y que no se pierda esta tradición en Tulyehualco.
2: Claro. Y sobre todo darlo a conocer fuera, porque fuera de México quizá no se conoce tanto el amaranto como lo conocemos aquí, y que ya las Naciones Unidas se involucren, pues implica también que se le hará un poquito más de difusión, supongo.
10: Claro que sí, para eso tenemos también a nuestros estudiantes, a nuestros científicos, que ya han hecho varios estudios sobre esta semilla para que precisamente darle el valor que requiere. Porque, como les repito, no nada más es el valor tradicional, es un valor histórico, un valor cultural, pero además todo el valor de nutrientes que tiene, que nos puede servir, ¿no? O sea, es una semilla con el amaranto, podemos cubrir, digamos, una porción de carne, pero sin grasa y más natural, vamos.
3: Buenísimo. Tal, no, pues muy merecido ese reconocimiento. Lucero, muchísimas gracias por visitarnos aquí en La Hora Nacional. Te lo agradecemos muchísimo.
10: Muchas gracias.
3: Y hablando de cultura, hay otro imperdible, mi querida Leos. Fíjate que llega un nuevo proyecto, el Encuentro Hispanoamericano Documental de Cine y Video, un festival gratuito que se va a llevar a cabo del 4 al 12 de septiembre en distintos espacios de la Ciudad de México.
2: Sí, es una gran noticia esto de Contra el Silencio, Todas las Voces. Y además, si les gusta el cine documental, es una gran oportunidad para conocer otras historias, miradas y realidades de nuestro país y de toda Hispanoamérica.
3: Chicas, bienvenidas a La Hora Nacional. Cuéntenoslo todo, por favor.
11: Me presento, soy Ana Lucía Rodríguez, coordinadora operativa del Festival Contra el Silencio, Todas las Voces. Es un festival que lleva 26 años de trabajo y 14 ediciones en este 2026. Y bueno, pues este es un festival que está enfocado en el cine documental de corte social. Empezamos este 4 de septiembre y nos extendemos hasta el 12 de septiembre.
12: Yo soy Ariadne Mateu, coordinadora de redes sociales. El festival se llama Contra el Silencio, Todas las Voces. Llegamos a distintas televisoras nacionales. Vamos a estar en Canal 22, Capital 21, TV UNAM, Canal 11, MX Nuestro Cine y Canal 22.
2: Además de los canales de televisión pública, ¿dónde se puede encontrar la programación de Contra el Silencio, Todas las Voces?
11: Sí, bueno, toda la programación la van a poder encontrar en la página web, que es www.vocescontraelsilencio.org. Tenemos también no sedes en la Ciudad de México, sino también en 11 estados de la República Mexicana. Vamos a estar ahí, tenemos 22 sedes en 11 estados. Y bueno, algunos de los estados que les puedo contar, estamos en el norte, estamos en Baja California Sur, Tamaulipas y Sonora, más en el centro, Guanajuato, Michoacán, el Estado de México, Hidalgo, Ciudad de México, obviamente, en el sur, Chiapas, Oaxaca y Yucatán. Entonces, bueno, ahí estamos en estos estados de manera presencial. También tendremos charlas con los realizadores, vienen realizadores internacionales. Si les gusta el cine documental o a lo mejor no les gusta y quieren experimentarlo, pues acérquense a estas sedes, revisen toda la programación. En las televisoras, como ya lo dijo Ari, también estamos ahí. Si no hay una sede cerca, pueden a través de los canales de televisión vernos.
2: ¿Nos recuerdan las redes sociales del festival para que la gente lo siga?
12: Sí, nos pueden encontrar como Contra el Silencio, Todas las Voces y como Voces Contra. Estamos en Facebook, Instagram, TikTok y YouTube.
11: Ajá, y también en la página web estamos como www.vocescontraelsilencio.org y ahí van a encontrar toda la programación.
2: Buenísimo, pues muchísimas gracias por habernos acompañado.
11: No, gracias a ustedes.
12: Muchas gracias.
11: Y pues ahí visítenos, por favor.
3: Seguro que sí. Muchísimas gracias.
11: Gracias.
12: Gracias a ustedes.
3: Así que ya lo saben, cultura, tradiciones, cine y por supuesto muchas alegrías para conocer la Ciudad de México. La próxima semana les tendremos muchas más recomendaciones culturales. Hoy les presentamos una historia desde Chiapas. En Aldama, una enfermera tzotzil recorre caminos y veredas para llevar atención médica a personas adultas, mayores y con discapacidad.
2: Su trabajo literal cambia la vida de quienes más lo necesitan. Vamos con la cápsula Salud Casa por Casa, que nos lleva al día a día de Victoria Gómez Hernández y de toda su comunidad.
13: Pues li camteli, o sea, chiech camtel ta servidora de la salud, li tapas critique, al chiech critique, jugup esna, tak el critique ti. Y molme el chuti buch un ipic ya le ha tak el anankutik y chiech quick tak hub esna. Li programa li más se han os venta li cosa tak el tic antes de que yo sata bali chame chaltique timi kiltic antes chaltic timi muyuk ta pastic trata ta buen molta ahora shu shishana o ta ve el tic ta gel tic usa ti chihve suenta ti muchi ipah baltak más chaltic. Me siento muy satisfecha de trabajar en este programa porque me deja varias experiencias. Visitar a cada paciente es diferente. Agradecer a la presidenta Claudia Sheinbaum Pardo por implementar este programa, ya que lleva el beneficio a todos los adultos mayores y personas con discapacidad. Estamos llegando en cada rincón de cada municipio, en las comunidades más alejadas.
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16: 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Comenzamos.
3: Hoy vamos a hablar de una puesta en escena que toca un tema muy importante, que es la salud mental. Se trata de Psiquiatra en Apuros, una obra que pasa prácticamente frente a nuestros ojos en tiempo real y dentro de un espacio de caja negra, lo que hace que el público se sienta todavía más cerca de los personajes.
2: Y está bien interesante que esta historia no solamente busca hacernos reír o que estemos atentos a lo que pasa, sino que también está planteando preguntas sobre la empatía, la vulnerabilidad y la capacidad que tenemos para ayudar a otros. Y para conocer un poquito más, hoy está con nosotros Rodolfo Guillén, dramaturgo y actor. Rodolfo, bienvenido a La Red Nacional.
17: Pues muchas gracias por la invitación. Estoy muy contento de estar con ambos y compartir su espacio. Y una de las preguntas que nos hicimos cuando empezamos a crear esta historia es ¿quién salva o quién acompaña a la persona especialista que se ha dedicado por muchos años a acompañar a otras personas que necesitan ayuda? Es decir, un momento donde el personaje recibe una noticia vital para su vida, donde él no sabe qué hacer. Y entonces está a punto de tomar una decisión inesperada porque se siente al borde del precipicio y no tiene a nadie. Pero algo que creo que ustedes van a empatar conmigo es el trabajo salva. Y es decir, él está a punto cuando pues tiene que trabajar. Y su trabajo consiste en atender a alguien más. Un poco también la rutina del doctor, sí, ¿no? Es decir, el doctor a veces está en la cena familiar y tiene que irse porque hay algo que sucede. Y eso me parece bien interesante como poder reflejarlo en la historia donde, a pesar de los pesares, cómo este trabajo, que evidentemente involucra a las emociones, pero también ayuda a despejarnos y a pensar más, a tomar un momento de distancia.
3: Nunca te imaginas que tu psiquiatra puede estar en apuros. Siempre es una persona que está ahí para escucharte, siempre tiene los oídos, etcétera, etcétera. Y de repente esto como que le da una vuelta de tuerca a todo.
17: Y creo que también eso me parece que es fundamental lo que estás diciendo, porque también nos ayuda y nos permite humanizar y como salir como de las certezas de estar bien significa estabilidad. ¿Cómo encontrar que las personas también nos pueden apoyar, incluso no estando bien?
3: Sí.
2: Y en este caso, además creo que es interesante para el público esta cosa de que la obra está pasando en tiempo real. Pero no sé si para los actores significa esto como un reto especial, como estar como en el minuto a minuto y que no haya saltos temporales, que lo que estás contando lo estás contando en el momento.
17: Eso creo que me parece muy divertido. Porque, bueno, claro, es una historia que no sucede a lo largo de 6 años, ¿no? A lo largo de 8 años, sino es una historia que todo sucede en un día y que es impresionante todas las emociones que todos vivimos en un día, que decimos ¡ay! ¿No? Y bueno, en este caso, esta historia, el psiquiatra pues tiene toda una peripecia y una odisea en su vida que es un gran, gran, gran, gran día. Sí. Algo también muy interesante que parece que estamos hablando de un drama, que cuando empieza la obra sí tiene estos tintes pues dramáticos, pero conforme comienza la obra y de verdad que se vuelve muy graciosa, es un humor negro involuntario y creo que eso también me parece muy divertido, ¿no? Como tratar de encontrar en estos límites donde no sabemos qué nos va a salvar la posibilidad de reírnos.
3: Claro. Y psiquiatra es muy importante y muchas veces siento, yo no he visto la obra todavía, pero siento que el psiquiatra de alguna manera está siendo ahora rescatado justamente, como decías al principio de esta plática, por el trabajo y por los mismos pacientes y este vínculo que se forma.
17: Sí, y justo creo que es algo muy bonito lo que nos invitas a pensar, que es cómo nos salvamos en comunidad, ¿no? Es decir, cómo como sociedad también podemos salvarnos, que no sabemos realmente cuál es el sentido de la vida, pero podemos ir creando nuevas atmósferas.
3: Exactamente, claro. Así es.
2: Recuérdanos, por favor, cuándo, dónde y hasta cuándo podemos ver la obra. Y en caso de que tengan redes sociales o las tuyas mismas, nos las compartas también, por favor.
17: Claro, por supuesto. Pues vamos a estar todos los domingos de septiembre a las 6:00 p.m. en el Foro Shakespeare. Las redes sociales está como @psiquiatraenapuros en Instagram y ahí nos pueden preguntar.
3: Qué gusto y nos vemos en el Foro Shakespeare.
17: Pues muchas gracias, ahí los esperamos.
3: Hecho.
2: Y esperamos que ustedes sigan con nosotros, por favor, quédense que hay más.
3: La Mancha Cuarteto es una agrupación franco-mexicana y fíjese qué interesante, querido radioescucha, lo que le voy a platicar a continuación. Unen el jazz, la canción francesa, el son huasteco, la cumbia y el bolero mexicano. El proyecto nació cuando llegó a México la violinista y cantante francesa Clara Sinou, que antes vivió y tocó en la escena de jazz en Nueva Orleans.
2: A Clara se le sumaron Héctor Luna en la guitarra, Leo Cortés en el contrabajo y Alex Danielson en el acordeón y empezaron a tocar juntos por ahí del 2021. Desde entonces han estado en escenarios como el Teatro de la Ciudad de Esperanza Iris, el Museo Tamayo y muchos festivales de jazz y de huapango. Bienvenidos Clara y Héctor a la Hora Nacional. Qué gusto tenerlos aquí.
17: Muchas no, gracias por la invitación, gracias.
3: Oigan, esto suena muy interesante. Clara, cuéntanos un poco. Naces en Francia, llegas a Nueva Orleans y luego vienes a México. ¿Cómo mezclas todo esto? ¿Cómo lo logras?
18: Pues justo llegué a México en enero de 2020. ¿No? Peor momento para llegar justo antes del COVID. Y lo bueno es que conocí a Héctor y a Leo, el contrabajista, justo antes en un festival de Jazz Manouche nos conocimos. Y también un poco antes del COVID empecé a escuchar el huapango y me encantó. Y después, durante el encierro y que no había nada que hacer, me puse a estudiar, a aprender esa música que me fascina. ¿No? Y pues un poco como se estaba juntando los dos, ¿no? Estaba practicando un poquito de jazz, un poquito de huapango, escuchando música mexicana para conocer, porque realmente no conocía mucho. Y así todo se juntó y pues de ahí como llegó un poco la idea de juntar todo y mezclar todo en un proyecto.
2: Que a simple vista no suena tan fácil mezclar tantos géneros musicales.
3: No, y aprender, claro. Entenderle, claro, sí, porque sí, son cosas que, vaya, tienen ciertas similitudes con la música de tu país, con el jazz, pero por otro lado ninguna. ¿Cómo lo logran integrar?
17: Es una buena pregunta, justo porque sí hay muchas similitudes, como mencionas. O sea, en cuestiones, digamos, más como de desarrollo creativo y armónico de cada región, como que hay muchas similitudes, pero sí al momento técnico, como que sí cambia, ¿no? Por ejemplo, el jazz francés te usa específicamente un tipo de guitarras que no hay aquí en México, ¿no? Entonces, o sea, yo me empecé a como a clavar en ese estilo por este músico francés, Django Reinhardt.
3: Ajá, gran guitarrista.
17: Gran
3: sí.
17: guitarrista. Ajá. Y bueno, y pues eso me llevó a conocer a Clara, obviamente, ¿no? Pero sí creo que estamos todavía en esa búsqueda de encontrar ese equilibrio para que no suene como que estamos brincando de un estilo a otro, sino que tenga un mismo sonido, un sonido único a la banda, ¿no?
2: Claro.
17: Y estamos en esa exploración para que no suene como a que, bueno, en esta parte solo toco jazz manouche y la siguiente parte suena huasteco, entonces como que eso es lo difícil de lograr, como el encontrar ese equilibrio, ¿no?
2: Oigan, estamos en el entendido de que están preparando un segundo disco, el primero le fue muy bien, pero viene un álbum nuevo.
18: Sí, ahí va. Todavía no está grabado, pero estamos ya,
3: pero
18: en el proceso
3: de creación.
18: Sí, claro. Y el proceso es muy interesante y pues es un desafío porque van a ser puras composiciones. Hasta ahora lo que hemos hecho fueron como arreglar cosas, hacer como arreglos creativos, yo diría un poco único, un poco raros tal vez, pero ahora van a ser como el mismo concepto de juntar pues todas esas músicas, todas esas culturas, pero con composiciones.
2: Buenísimo.
18: Entonces, sí, sí, sí, ahí va.
2: Por favor, denos sus redes sociales para estar pendientes de cuando este disco ya esté grabado y sobre
18: claro
2: todo de
18: sí.
2: dónde los podemos ver mientras. Porque me imagino que estarán tocando en varios lugares
18: eso sí,
2: en
18: sí.
2: lo que está este proceso. ¿No?
18: Tenemos, bueno, varias fechas agendadas, pero la que quiero platicar es el 19 de septiembre a las 7 horas en el CENART, en el auditorio Blas Galindo.
17: Blas Galindo. Blas Galindo. Blas Galindo.
18: Cada vez me equivoco.
3: Ahí por el sur de la Ciudad de México, sí, sí, sí.
18: Sí, por el CENART. Y es un lugar muy bonito y les invitamos. Vamos a presentar un poco del repertorio nuevo, del repertorio de que hemos pues grabado en el primer disco y va a ser un gran concierto.
2: Súper. Pero bueno, las redes para estar...
18: Sí, claro que sí. La Mancha Cuarteto. Estamos así como La Mancha Cuarteto en Instagram, en Facebook, en TikTok y en YouTube también.
3: Muy bien.
2: Buenísimo.
3: Pues Clara, Héctor, muchísimas gracias por visitarnos aquí en La Hora Nacional. Qué gusto y qué honor.
17: Sí, no, gracias a ustedes. También, mucho gusto. Gracias por la invitación.
2: Hombre, el gusto es nuestro. Y sobre todo, qué gusto que estén ustedes con nosotros cada domingo. Quédense, por favor.

0: Antes de despedirnos, queremos recordar algo muy importante. Cuidar nuestra salud mental también es una forma de querernos. Escucharnos, pedir ayuda cuando la necesitamos y darnos un momento para respirar también es parte de estar bien.
1: Y recuerden que no tenemos que poder con todos solos. Hablar, compartir lo que sentimos y buscar apoyo también es un acto de fortaleza.
0: Y hablando de compartir, escriban en La Hora Nacional Oficial. Estamos en YouTube, Facebook, Instagram, TikTok, X, Spotify y en el número 55-34-83-42-39. Bueno, pueden mandarnos también un correo electrónico a lahoranacional@segob.gob.mx.
1: Muchísimas gracias por acompañarnos hoy en La Hora Nacional. Que tengan una excelente semana.
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6: Hola, hola, bienvenidos, bienvenidas, ¿cómo están? Estamos en un episodio más de Ya Oíste. Yo soy Génesis Sainez y hoy tenemos un tema muy peculiar, un tema que puede pasarle a cualquiera, nadie está exento. En la cocina, en el trabajo o incluso en tu casa, en la calle, que son las famosas quemaduras. Y vamos a hablar sobre qué hacer en un momento difícil que está, porque muchos entramos en pánico en ese momento, es como de, ay, se está quemando, está pasando algo, pero no, a esto nos viene a acompañar nuestro querido doctor Oscar Reyes, jefe del servicio de urgencias. ¿Cómo está, doctor?
7: Hola, buenas tardes, bien, gracias aquí, gracias por la invitación.
6: Ay, muchas gracias a usted por acompañarnos. Esto se va a poner bueno, porque estamos en una temporada donde justo puede haber muchas, muchas quemaduras, pero vamos a empezar sobre qué son las quemaduras, doctor.
7: Bueno, las quemaduras prácticamente son lesiones causadas por agentes físicos externos, principalmente sea fuego directo, líquidos calientes. Existe también las quemaduras por corriente eléctrica y en menor medida, pero también existen las quemaduras químicas. Entonces, wow, básicamente son lesiones térmicas, básicamente.
6: ¿Cómo son los tipos de quemaduras, doctor, que le han llegado?
7: Bueno, las quemaduras se clasifican, puede ser por, como ya mencionamos, por el tipo de agente que la ocasiona, que ya mencionamos que puede ser por fuego directo, le llamamos por escaldadura, quiere decir por líquidos calientes, quemadura química y quemadura eléctrica. Esa es una clasificación que es de acuerdo al agente físico que lo ocasiona. Y para nosotros como médicos es muy importante clasificarla de acuerdo a la profundidad o la gravedad de la lesión.
6: Ajá. Okay.
7: Hay varias clasificaciones, conforme van pasando los años, se han creado varias clasificaciones. La más usada o la que está más en boga es la que le divide en primer grado, segundo grado y tercer grado.
6: Oh, sí.
7: Ajá, eso es de acuerdo. A nosotros como personal de la salud nos funciona mucho para determinar la gravedad de la lesión y a la vez de saber la gravedad de la lesión, saber si el paciente requiere ser tratado en un hospital o puede ser tratado en su domicilio. Uh-huh. La quemadura de primer grado es la que comúnmente cuando vamos a la playa y nos asoleamos.
6: Lo bronceadito acá.
7: Esa es una quemadura de primer grado. Obviamente, pues como la mayoría de la gente sabe, pues no es necesario ir al hospital para tratar ese tipo.
6: Incluso hay gente que se broncea por gusto, ¿no?
7: Ajá, o sea, exactamente. Y es algo irónico, pero las quemaduras de primer grado son dolorosas precisamente porque afectan las capas superficiales de la piel, que se llama epidermis, y es ahí donde están los receptores del dolor.
6: Ya tocamos el de grado 1.
7: Primer grado,
6: ya ven. Nos vamos con el de segundo grado.
7: Okay. Sí, el de segundo grado, ya estamos hablando que ya la quemadura es más profunda. De hecho, la quemadura de segundo grado se divide en superficiales y profundas. Ajá.
6: Okay.
7: El segundo grado ya afecta capas más profundas de la

0: piel, en este caso la dermis. Y este tipo de quemada es muy importante porque la recomendación es que sí se tenga una atención médica, que ya son más profundas a diferencia de las de primer grado. ¿Cómo los vamos a identificar? La piel se pone rosa y las famosas ampollas o flictenas. Ajá,
1: Ah,
0: ya
1: eso
0: es
1: sí.
0: una característica de las de segundo grado que ya van a cursar con ampollas. Ajá, entonces este tipo de quemaduras, la sugerencia es que sí se vaya a alguna atención médica, a diferencia de las de primer grado.
1: Sí, sí me ha tocado ver, no me ha pasado, pero sí me ha tocado ver que el aceite creo que es lo más común que vemos, que les cae en la piel e inmediatamente como que empieza a salir la ampollita, o sea, obviamente entre el movimiento y todo, de que te arde, me tocó ver que a mi mamá le salió una enorme, pero no entendía, o sea, yo en mi mente es como, ¿cómo es que sale o por qué salen las ampollitas? ¿Es como media de protección de la piel o por qué se da?
0: La mayoría de las quemaduras de segundo grado, como bien menciona, está ocasionado por líquidos calientes, ya sea aceite, agua hirviendo o también por objetos calientes como el clásico, la plancha, la secadora.
1: Yo con mi plancha del peine.
0: Entonces, la ámpula o ampolla, como se le conoce, flictena, no es otra cosa que se sale el líquido de la piel y se acumula ahí. De hecho, más adelante vamos a ver que cuando ya las quemaduras son más extensas, algo que daña mucho al paciente es la pérdida de líquido o de volumen que le llamamos nosotros. Ajá. Aquí también es importante mencionar, ya cuando entramos a una quemadura de segundo grado, nosotros ya a nivel médico, es muy importante la extensión de la quemadura. ¿Estás de acuerdo que no es lo mismo que como bien mencionas, que te quemes una área pequeña de tu mano a que te quemes, por ejemplo, todo el tórax, ¿no? O todo el
1: Ay, sí.
0: pecho.
1: Pero pasemos a la de la quemadura de tercer grado, que esa es la última de la escala,
0: Sí,
1: por así decirlo.
0: es la más grave. Por lógica, pues la profundidad es mayor. Aquí es cuando el paciente inclusive ya tiene exposición de hueso,
1: Ay.
0: exposición ósea, cuando ya se quema tendones, ya se queman como músculo. Obviamente, pues son pacientes que se exponen a corrientes térmicas o están mucho tiempo expuestos, sobre todo cuando hay fuego directo, ¿no?
1: Claro.
0: Y desafortunadamente muchas de las veces el tratamiento es quirúrgico. Muchas veces inclusive si una extremidad está muy afectada, inclusive puede requerir amputación. Entonces ya es una quemadura pues ya más grave, ¿no?
1: Y hay una pregunta que me gustaría hacerle, porque creo que todos necesitamos saber esas acciones rápidas, que en dado caso, no sé, estoy en mi casa. Y veo, o sea, para poder ayudar y también para saber qué hacer yo, ¿no? ¿Qué hacer cuando estás en ese momento que no estás obviamente en el doctor o en lo que llegas? ¿Cómo tratarlo o hacerlo inmediatamente, una quemadura?
0: No, lo, la principal recomendación es no aplicar ninguna sustancia a la quemadura,
1: Ni la famosa clara de huevo.
0: no, hay veces que le ponen antibiótico en crema, tampoco se sugiere, clara de huevo, algunas cremas como el tepezcohuite, el aloe, entonces la sugerencia es no aplicar nada de eso. Tampoco agua fría. Mucha gente, pues la lógica muchas veces llegaría a pensar, pues si se quema y está caliente,
1: Claro.
0: pues échale agua fría, ¿no? Sin embargo, no. Sí se sugiere obviamente que se lave la herida con pura agua, pero que el agua sea tibia o templada.
1: Okay.
0: Tampoco se recomienda poner hielo.
1: Y por ejemplo, ¿el agua es en contacto directo o como suavecito, por
0: No,
1: hacerlo?
0: directo.
1: Directo, okay.
0: Ajá, entonces y después taparla con un apósito antiadherente, o sea, evitar que no sea un apósito que se pegue en la piel y obviamente pues que esté limpio, ¿no?
1: Claro,
0: O de
1: principalmente.
0: su o sugerencia que esté limpio. Y si la quemadura sí se ve que tenga ampollas o todo sugiere que sea segundo grado, pues sí se sugiere que vaya a atención médica.
1: Y lo que hoy nos comparte, doctor, es muy, muy importante, porque hay cosas que ni siquiera sabemos. O sea, podemos decir que es muy como de, ay, no me va a pasar, o nada más me quemé tantito, pero lo dejamos a la desidia y son cosas que se pueden complicar. Nos ayudó a desmentir muchos mitos. Muchas gracias. Y pues, sin más por el momento, yo le agradezco mucho que nos haya acompañado. Espero que se le haya pasado muy bien.
0: Sí, al contrario, gracias a ustedes.
1: Y pues nada, Easter Lovers, la verdad es que yo estoy muy, muy agradecida. Muchísimas gracias, doctor, por esta compañía, por compartir información tan valiosa. Yo soy Génesis Sainz, fue un gusto tenerlos aquí. Muchísimas gracias, nos vemos en el próximo episodio. Adiós.

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0: Muy buenos días, muy buenos días, amigos y amigas que nos acompañan en esta mañana de lunes. Sí, inicio de semana. Yo venía cantando la de no voy a trabajar, no voy a trabajar, ¿no? Martes, no, pero bueno, ni hablar. Lunes y arrancamos, ¿eh? Arrancamos en una semana que pinta para ser lluviosa. Este fin de semana se cumplieron los pronósticos. Cayó una muy buena tormenta aquí en Durango capital, incluso en el encendido del alumbrado, pues bajo la lluvia. Sí, ya está encendido el alumbrado patrio en nuestro centro histórico, para que usted lo disfrute, ¿eh? Disfrute hoy como ya nuestra ciudad capital, y en algunos municipios también ya está estas luces tricolores. Y es que se acerca muy pronto lo que será el grito de independencia. Pero bueno, todavía esta semana, pues previo a lo que vende. ¿Cuándo cae 15, muchachos? ¿Cuándo cae? A ver, el 16 es inhábil, ¿no? ¿Martes 15? A ver, entonces checo. El 16, que es el día de la independencia, es inhábil. ¿Cierto? ¿Cierto o no es cierto? A ver, chéquenme si se está marcado en la Ley Federal del Trabajo, el 16, sí, ¿no? Sí, es día de descanso, ¿no? Es día de descanso. ¿Sí? ¿Se paga triple? Y no sé si se otorgue el lunes más cercano. Voy a checar, porque entonces vendría siendo el 14. ¿O cómo está la cosa? Y ya si el gober, ¿no?, saca por ahí su calendario mágico, ¿no?, nos andaríamos agarrando, no sé, quedé 14, 15. No, sería demasiado. Sería demasiado. Hoy es el Día del Trabajo en Estados Unidos, ¿eh? No sé qué estamos haciendo aquí. Ya saben que somos, ahí somos medio bilingües. Ayer le mando un saludo a mi buen amigo don Raúl Piedras, de allá hasta Estados Unidos. Decía, el lunes es inhábil, acá en Estados Unidos es inhábil por el Día del Trabajo. Regresamos hasta el martes a chambear allá en los Estados Unidos. A ver, paisanos, confírmeme de esa información y vamos checando. Pero bueno, hoy la realidad a nosotros aquí en México es de trabajar. Es de lunes, arranque de semana. Y bueno, reitero una vez más mis saludos. Gracias por acompañarnos. Mi nombre es Antonio Gaitán. Estamos a través de las señales y plataformas del Grupo Garza Limón. Estamos en radio Tremenda Durango y Tremenda Santiago Papasquiaro. Televisión, Canal 15, ya sea en la señal abierta o a través de los diferentes sistemas de televisión por cable, como es Cosmo Cable. A ver, muchachones, díganme, ¿estamos bien o estamos? Tony, tamborazo. Ah, saludos a mi buen amigo. Buenos días, Manuel Solís, tamborazo saltense, Dagoberto Fernández. Buenos días para todos. Alberto García dice, no te escuchas, Tony. Es lunes. Ya, ¿ahora sí? ¿Ya me escuchó? ¿Repito todo lo que dije? ¿Ya me escuchó? Ya, al 100. ¿Sí? Radio, tele, Facebook, YouTube. ¿Ya? ¿Sí? ¿Todos lados? Ok, voy de nuevo, Estaba yo preguntando. Estaba yo preguntando que cuando cae el 16 de septiembre, ya me dijeron que el próximo miércoles y que es inhábil. Y estaba yo cuestionando que por caer a mitad de semana el día inhábil, si se otorga el lunes más cercano, no lo sé. Ahora sí que estoy yo con esa duda. Nadie me ha dicho si el 16 también se mueve, porque es la festividad más importante de nuestro país. Estamos hablando de la independencia de México. Y ya sabe, de repente, no, pues vamos a dar el lunes y así te agarras, viernes, sábado, domingo, no lo sé. Ahorita voy a checarlo para darle la información precisa. También le comentaba que en Estados Unidos hoy es el Día del Trabajo. Eso me lo comentó mi buen amigo Raúl Piedra. Le mando saludotes. A ver, paisanos que andan allá en el USA, platíquenme si hoy también les tocó descanso para ustedes allá en Estados Unidos. Ahora sí, ya se escuchó todo, dice Checos Nacho, repítalo todo. ¡Saludos, profe! José Manuel Méndez, buenos días. Con las lluvias de ayer, muchos carros se quedaron atorados en la laguna que se hizo en el fraccionamiento Pirineos. Los vecinos ya van a abrir el bulevar Río Grande por la fuerza. A ver, checo ese dato. Lo checamos ahorita con las autoridades municipales. ¿Cuál es la situación de ese bulevar en donde están pues terminando una tercera etapa y arrancando ya una cuarta etapa si ese punto se convirtió el día de ayer en un conflicto vial. Ahorita lo checamos con mi compañero Pilar Aguilar. Bueno, 6:41 PM, vámonos con el pronóstico de lluvias de nuestro buen amigo Víctor Hugo Randeles de la Comisión Nacional del Agua. ¿Qué nos dice Randeles en esta mañana? Bueno, a nivel nacional nos habla así todavía del monzón mexicano sobre el noroeste de México. Me agrega ya otros fenómenos climáticos como canales de baja presión, circulaciones ciclónicas y vaguadas en niveles medios y altos de la atmósfera al interior del territorio mexicano. Esto va a originar chubascos y lluvias fuertes a muy fuertes, descargas eléctricas y posible caída de granizo en la mayor parte de México. Señoras y señores, hoy es un lunes de lluvia prácticamente en todo el país, Donde usted esté escuchando en la República Mexicana, hoy hay condiciones de lluvia. Pero bueno, vámonos con Durango. La Conagua me marca este lunes con la palabra precaución. Precaución, probabilidad de lluvias fuertes a muy fuertes en la Sierra Occidental. Y hoy la probabilidad de lluvia fuerte es mucho más amplio, Ya vieron ustedes la tonalidad. Ya el pronóstico de lluvias muy fuertes me abarca Guanaceví, Tepehuanes, Topia, Tamazula, Canelas, Santiago Papasquiaro, Otáez, San Dimas, Nuevo Ideal, Canatlán, gran parte del municipio de Durango, Pueblo Nuevo, Mezquital. Lluvias fuertes en Xúchil, Nombre de Dios, Vicente Guerrero, Juanas, Nazas, Peñón Blanco, una partecita por ahí de San Juan del Río, una parte también de Cuencamé, de Guadalupe Victoria, allá un lunarcito por ahí de lluvia fuerte entre Hidalgo e Indem. Va a llover, sí, hoy va a llover en la ciudad capital. Lloverá en Pánuco de Coronado, en Coneto de Comonfort, en San Bernardo, en Ocampo, en Hidalgo, en Mapimí, en San Pedro del Gallo, en Rodeo, en Lerdo, en Santa Clara, en Simón Bolívar, en San Juan de Guadalupe, en Gómez Palacio y Tlahualilo. Sí, hoy hay condiciones de lluvia para todo el estado y más o menos un 40-50% del territorio con probabilidades de lluvias fuertes a muy fuertes, así. Ahora, ¿qué nos dice para los próximos 3 días? ¿Checamos? Pues ya para mañana martes se prevalecen las condiciones de lluvia. Ya la franja de lluvias torrenciales más hacia la sierra. Miércoles regresa algo de intensidad, sí, incluida la Durango capital, Y el jueves, sí, seguirá lloviendo. Ya la intensidad también se mueve, como pueden observar ustedes en las tonalidades de azul intenso, es donde se dice que va a llover todavía más. Así que, pues, arrancamos lunes, lluvia, martes, lluvia, miércoles, lluvia, jueves, lluvia. Ni hablar, así. Y en algunos puntos, torrencial. En este lunes, vámonos a la portada de El Órale, qué chiquito. ¿Qué aparece hoy en este importante medio de comunicación? Mire, Carmela Morales ya me dijo que en Estados Unidos sí es día festivo, Vámonos, Parker. Si en Estados Unidos, ahora sí muy amigos, ¿no? De Estados Unidos, muy amigos, ni crea, Ahorita lo voy a platicar lo que hizo Donald Trump. Bueno. Pero si allá usted en Estados Unidos está descansando por ser día de descanso, día del trabajo, día festivo, padrísimo. Sintonícenos con calma y bueno, seguiremos platicando en el transcurso del noticiero. Gracias, Carmen Morales. Te mando un abrazote. Ahora sí, ¿qué viene en la portada de Lore? ¡Qué chiquito! La cultura. Fíjense que este sábado entrevisté a la secretaria de Turismo, a Elisa Aro. Y también platiqué con el director del Instituto de Cultura del Estado de Durango, con Pancho. Y nos comentaron ambos de cómo en estos años Durango ha avanzado en lo que viene siendo el tema cultural y el tema turístico. Concretamente en el tema cultural, y me da mucho gusto que así el director del ICET lo considere, porque la cultura va más allá de esas... Es bueno, ¿eh? ¿Alguien de aquí le gusta la ópera? ¿Sí? ¿Luciano Pavarotti? ¿Sí? ¿Les gusta así? ¿Plácido Domingo? Y luego dice uno, bueno, el violín, un buen concierto de orquesta. Sí, sí, uno pensaría que eso es cultura, lo es. Pero la cultura va más allá de eso. Hay cultura en nuestros pueblos, en la gastronomía. Sí, en esas gorditas que disfrutamos, en esos mezcales. Sí, en ese lugar en el cual pues se ha quedado parte de la historia. Una cultura que nos dice, oye, aquí el tema religioso, ¿no? Eventos tan importantes como el tizonazo, por ejemplo, que congrega a miles y miles de personas, ¿sí? Eventos, festivales, danzas, folclor. Y entonces nos dice el director del ICET que Durango ha avanzado en abrir la cultura y apoyar y estar presente no solamente en un Durango capital, que tiene museos y que tiene teatros, no, de invertirle a las culturas populares, ¿sí? A ese rebozo, a esa artesanía generada por nuestras manos de nuestros pueblos originarios y que hoy se ofertan aquí en Durango. Y luego apoyar para que se hagan festivales y eventos en otros municipios. Todo eso platicamos con el titular del ICET. Por eso hoy aparece en portada de El Órale Qué Chiquito, en un reconocimiento que Durango es un estado que tiene mucha cultura que ofrecer. Tenemos varios lugares que son reconocidos por parte de la UNESCO, ¿eh? Ahorita, la semana que recién concluyó, hubo una reunión de lo que tiene que ver con el Camino Real Tierra Adentro, ¿eh? Una serie de reconocimientos. Nombre de Dios. Ahí la alcaldesa Nancy Vázquez fue una de las participantes de esas reuniones, porque Nombre de Dios tiene dos, me parece que son dos puntos, reconocidos como parte de esta ruta del Camino Real Tierra Adentro. Hablamos también de Cuencamé, del señor de Mapimí. Cantidad de cosas que puso en la mesa el director del ICET en esta entrevista que tuvimos el sábado pasado. Por eso hoy aparece en portada de Órale Qué Chiquito, hablar de la cultura popular y de que eso genera, sí, también una derrama económica. Les comentaba que en ese programa de la charla también estuvo la secretaria de Turismo, Elisa Haro, y nos dio a conocer algo bien importante. Para Sony, ya ven que hace estuvo aquí filmando la serie, ¿cómo se llama? Rosario Tijeras. ¿Alguien vio a la protagonista, muchachos? No, chihuahua. Sí le reclamé a la secretaria, dije, oye, invite ahí para saludar. ¿Cómo se llama la...? Bárbara de Regil. ¿Les parece guapa, muchachos? ¿Sí? Pues tiene su six-pack, ¿no? Sí, tiene un abdomen así. Sí, está bien, ¿verdad? Y gran actriz, por cierto, ¿no? Bueno, vinieron los de Sony para estar firmando estos capítulos de esta serie de Rosario Tijeras y quedaron maravillados con Durango. ¿Por qué? Porque Durango tiene lugares que son escenografías naturales, donde dicen, necesitamos una iglesia, la tenemos. Oye, que una hacienda, la tenemos. Que necesitamos sierra, la tenemos. Que el semidesierto, lo tenemos, ¿no? Que un paraje con un río, lo tenemos, ¿no? Que unos cerros, tambores, ¿no? Oye, que si una ciudad, aquí está, ¿eh? Que si un pueblito con estas características, órale. O sea, Durango tiene para, de manera natural, escenografías para, voy a filmar, o voy a filmar aquello, o sea, lo que quieras. Y algo que nos comentó Elisa Haro, que esto es muy importante, nos dice que para la empresa Sony, solo hay dos estados que tienen luz verde por sus condiciones de seguridad para filmar en México, Yucatán y Durango. Y entonces van a venir los directores de Sony y van a traer a sus escritores para que escriban guiones, historias pensadas para filmarse al 100% en Durango. Entonces, pues obviamente esto Sony o otras empresas productoras de cine y de series, no solamente para la gran pantalla, sino también para la televisión, van a estar detonando más y más cinematografía en Durango. Y ahí es donde entra la derrama económica, los cuartos de hotel, la contratación de personas, los artistas, bueno, todo un sinfín que representa hoy el cine a nivel mundial y en este caso Durango. Por eso está en portada del Órale Qué Chiquito, ahorita le tendré los detalles. Me dice Juan Valenzuela que en Canadá también es festivo. A ver, gracias mi Juan Valenzuela. A ver, si tenemos un tratado de libre comercio, Canadá, Estados Unidos y México, si nuestros socios comerciales, Canadá y Estados Unidos, tienen día festivo, México también, ¿sí o no, muchachos? ¿Sí o no? Vámonos pues, ahí lo dejamos para luego. Otro día regresamos. Ah, no es cierto, aquí en México no es festivo. Cada país tiene sus festividades. A ver, mi Juan Valenzuela, en Estados Unidos me dicen que es por el Día del Trabajo. No sé en Canadá por qué sea festivo. A ver si me pasa el dato ahí completo, ¿no? Bueno, vamos a continuar con la portada del Órale Qué Chiquito. El Congreso del Estado, el diputado local Alejandro Mojica, recién nombrado presidente de la Junta de Gobierno y Coordinación Política de la Legislatura, del Poder Legislativo, anduvo ya platicando con el personal. Obviamente toma control él toma el control del Congreso de Durango, administrativa, presupuestalmente, y también en lo que viene siendo pues las negociaciones políticas para poder sacar iniciativas, leyes pendientes, lo que venga. Viene ya la glosa del cuarto informe del gobernador Esteban Villegas, viene la revisión de las cuentas públicas 2025, del trienio pasado, fue cuando se fueron alcaldes y alcaldesas del trienio pasado y que comparten ese año 2025 con los nuevos alcaldes. Vamos a ver cómo se fueron o qué se llevaron a final de cuentas, ¿no? Oigan, regresen a aquel alcalde porque se llevó no sé qué cosa, ¿verdad? Bueno, entonces, revisiones de cuentas públicas, glosa del informe, iniciativas pendientes, presupuesto 2027, o sea, tiene bastante, bastante trabajo en el Congreso del Estado, y el diputado Alejandro Mojica le hizo un llamado a todos, tanto al personal sindicalizado como al de confianza, pues a trabajar, cerrar este tercer año de esta actual legislatura con resultados. ¿Cuáles son las prioridades para Alejandro Mojica? Salud, educación, seguridad, desarrollo económico, campo, agua, patrimonio familiar y oportunidades para jóvenes. Me parece muy buena agenda para lo que será el último año de esta actual legislatura local. ¿Qué más viene en el Órale Qué Chiquito? El gusano barrenador y el combate biológico a través de la mosca estéril. Aquí la noticia no es para Durango, lo es para Sonora y lo es para Chihuahua. Sí, la Secretaría de Agricultura liberó 73.9 millones de moscas estériles allá en aquellos estados. ¿Por qué? Porque quiere pues cumplirle a Estados Unidos sus exigencias. Estados Unidos dice, ok, abro la frontera, Sonora, muy pronto Chihuahua, y espérense tantito, muy probablemente para Coahuila y Durango. Pero deben mantener toda la zona fronteriza libre de mosca, libre de gusano barrenador. Así que aplícate México en toda la franja fronteriza. Ahí suéltale la mosca. En Chihuahua hay casos de gusano barrenador, acá, pegadito a Durango. En Sonora ha habido casos también de gusano barrenador, pero también los hay en Estados Unidos. En Texas también tienen casos de gusano barrenador. Allá los ganaderos también traen sus propias preocupaciones. Ahí es donde ahorita les voy a platicar de algo que anda haciendo Donald Trump, que es un personaje en serio terrible. A ver, vamos con Donald Trump, que también me aparece el día de hoy en portada. Donald Trump, ya saben que él dijo, no, Golfo de México, no. Golfo de América, ¿no? Ya está Google haciéndole caso, ¿no? Así que, no, sí vamos a ponerle Golfo de América y que no sé qué tanto. El lago de Ontario, ¿no? No. Lago de Ontario, no. Lago América. Ya está Google haciéndole caso, ¿no? Lago de América. En Estados Unidos hay un estado, se llama Nuevo México. Ahí está. Así se llama. Y ya dijo, no. Nuevo México, no. New America. O sea, en serio, Donald Trump, neta. ¿Qué más le queda cambiar este hombre a lo que viene siendo el planeta? ¿Qué le quedará cambiar? ¿Le quiere poner América a qué? Bueno, y luego se enoja con México, ¿no? Él se enoja con México, le voy a decir por qué. En este tratado de libre comercio, México tiene un superávit. ¿Qué quiere decir? Que lo que nosotros mandamos para allá supera en dinero a lo que ellos envían para acá. Y eso no le gusta a Donald Trump. Dijo, no, México. Lo único que necesitamos de México, ¿qué dijo que necesitaba de México? Los aguacates y los tamales, ¿no? Y los tamales. Dice que eso es lo único que requiere Estados Unidos de México. Bueno, por eso le digo que es un personaje. Y luego declara cada tontería, pero bueno. Fíjate lo que hizo, ¿eh? Se reunió con unos ganaderos de Arizona. Eso sí es bien peligroso, bien peligroso. El lobo mexicano se declaró prácticamente extinto hace ya 2 décadas. Y entonces iniciaron los investigadores, los científicos, Donald Trump, gente inteligente, a ver que se tenía que rescatar el lobo mexicano porque representa un equilibrio medioambiental. Está comprobado que donde hay lobo se registra un equilibrio medioambiental y la desaparición de una especie por culpa del hombre viene y provoca un desastre. Iniciaron entonces científicos investigadores de Estados Unidos y México a preservar el lobo mexicano. Bueno, en esa reunión un ganadero, no sé por qué, le dijo, oiga presidente, es que a mí los lobos mexicanos amenazan a mi ganado. Vamos a ver si le quitamos la protección al lobo mexicano para que los ganaderos los maten. Ve nada más este hombre, ¿eh? Parece terrible. Bueno, hoy es portada, también está en portada su querer cambiarle el nombre de un estado de Nuevo México a Nuevo América. Bueno, cosas que pasan. Ya me dice también mi buen amigo. Gracias. A ver, aquí tengo el detalle. Aquí me llegó el mensaje. Gracias, Juan Valenzuela. Me dice que en Canadá también es el día del trabajo. Ok, bueno. Descansen allá en Canadá y en Estados Unidos. ¿Qué más tiene hoy en el hora de qué chiquito? No está en portada, pero ahorita le platico, ¿eh? Ahorita lo platico, la presidenta de la República, Claudia Sheinbaum, concluyó este fin de semana una gira por 10 estados de la República, ¿eh? 10 estados, en el marco de su segundo informe de gobierno. 150 mil asistentes, entre los lugares que visitó, obviamente está Durango. La presidenta recorrerá 32 estados de la República. Ya abarcó estos 10 primeros estados. Ahorita le voy a compartir lo que ella nos subió en sus redes sociales. Son las 7. Bien rápido. ¿Alguien ha estado hospitalizado? ¿No? ¿Sí? ¿Qué tal está la comida que te dan en los hospitales? ¿Qué tal está? ¿Sabrosa? ¿A ti no te dieron? Mi Jenny, ¿que estuviste hospitalizada? ¿Cuándo?
1: Hace mucho.
0: ¿Y no te dieron de comer? Allá en Tijuana. Nada. Ni una gelatina. Ni un pollito. Ni un pollito. Le platico esto, no sé. A ver, señores. Acaba de pedir la Secretaría de Salud que revisen los alimentos que se están distribuyendo en los estados, ¿eh? En todas las clínicas, porque hubo un brote. Hubo un brote de salmonela en un hospital. Este brote afectó a 135 médicos residentes y de alta especialidad. Algunos de ellos requirieron hospitalización. A ver, pues si ya a nivel federal están pidiendo que revisen los alimentos, pues yo creo que aquí en Durango también, ¿eh? Hasta donde sea hay empresas que dan ese servicio. Yo le pregunto a usted que ha estado en los hospitales de Durango. ¿Está buena la comida? ¿En el IMSS? ¿En el ISSSTE? ¿Está buena? ¿Sí? Ahí en el hospital 450, en el materno, ¿está buena la comida? Usted dice, oiga, qué buena comida, está re sabrosa. Y se ve limpia, bien limpia. No, aquí en Durango no creo que tengamos problemas. Bueno, de todos modos vamos revisando, ¿no? Vamos revisando. 7:01, déjeme voy una pausa, ya regreso.
2: 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Son las 7:02.

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0: Bien, son ya las 7 de la mañana con 5 minutos. Uy, qué rápido. 7 con 5 minutos. Muy buenos días. Gracias a todos ustedes que nos sintonizan a través de las diferentes redes, plataformas del Grupo Garza Limón. Y buenos días a mis compañeros en esta mañana. Mi querida Jenny. Hola.
1: Buenos días.
0: ¿Cómo estás?
1: Muy bien.
2: Toño, muy buenos días.
0: Don Pilar Aguilar.
2: Jenny, buenos días. Buenos
0: ¿qué
2: días
0: tal su fin de semana?
1: Muy cómodo. ¿Sí? Ayer me agarró la lluvia.
0: ¡Ah, qué padre!
1: Sí, ¿no? Porque sí, no. Ahí se me dio inonda por donde tenía que ir.
0: No me digas.
1: Y pues yo iba con miedo. Yo iba con mucho miedo, pero me tocaba ir por las croquetas de mi perro. La puse para recoger a las 9 de la noche y oigan que
0: dale
1: me agarra
0: tortillas,
1: la lluvia.
0: Dale tortillas
1: no,
0: al perro.
1: Se me enferma, no puedo.
0: Oiga.
2: La pegadura.
0: Sí, ¿cómo? ¿Cómo le hacía uno antes con los perros? Antes así era, ¿eh?
1: Sí, y no sí, es que con uno... la comida que había.
2: Ajá,
0: sí. Ah, tienes hambre y te van unas tortillas.
1: Mire, muy probablemente sería más feliz si le diera las sobras, ¿eh? Porque él cuando le doy sobrita de pollo, él es contentísimo.
0: No te creas, yo...
2: Hasta yo.
0: Sí, no, yo estoy como tú. Ya mis perros, como están viejitos... Oye, ya que hay que su croquetita, no chiquita.
1: Especial.
0: Que su croqueta especial sí. Porque es perro viejito.
2: ¿Cuántos años tiene?
0: Que sus sobrecitos. Que, oiga, ya comen. Tienen ya, ya 15 años.
2: 15 años.
0: 15 años. Sí. Ya están viejitos, ya están viejitos. ¿Eh? Entonces está uno consintiéndoles. Ni, ni,
1: y,
0: ni,
1: y, sí. Y no comen y mira, estamos preocupados. Sí,
0: sí. Sí, no le puedo uno dar ya. Ah, como antes no. No sé. Pero bueno. Entonces, por ir por las croquetas del perro.
1: Me agarró la lluvia.
0: Te agarró la lluvia.
1: Sí. Sí, pero venimos, ya él estaba contento, que es lo que importa.
0: Qué padre.
1: Ajá.
0: El amor a, en este caso, pues a la mascota.
1: Así es.
0: Qué bonito. ¿Usted, Pilar, qué tal? ¿De fin de semana?
2: Con Benjamín Flores, nuestro jefe.
1: Así es.
0: ¿A usted lo invitó?
2: Un fiesto, no. Dijo, nomás a usted lo voy a invitar, Pilar.
1: Bueno, que el sábado dijo que don Pilar era el consentido.
0: A ver, nuestro compañero, nuestro jefe editorial, Benjamín Flores, cumplió años ayer.
2: Así es.
0: ¿Tuvo fiesta?
2: No sé.
0: Ah,
2: es que me dijo, no le digas a nadie.
0: ¿Está haciendo?
2: Ayer, no, el sábado fue un pastel aquí.
0: Aquí estuve yo también en el pastel.
2: Sí, sí.
0: Muy rico.
2: Y ayer un fiesto, no, pero pues no invitó.
0: No invitó.
2: ¿Cuántos años cree que cumplió?
0: Benjamín,
2: sí.
0: Tengo entendido que 41.
2: No.
0: 41.
2: 25.
0: Nah. 25. No, 48, pero se quedó estacionado.
2: Pero bien vivido.
0: ¿Eh? Se quedó estacionado en los 41 y dijo, aquí me gustó. Aquí me quedo. No, saludos, Benjamín, que te lo has pasado muy bien ayer en tu
2: cumpleaños. Muchas felicidades, ¿sí? Benja, que Dios lo conserve muchos años.
0: Tómate el día, no vengas a chambear hoy. No
2: como si estuviéramos en Estados Unidos.
0: Sí, tú descansa, Benjamín. Hoy ni vengas. ¿Eh?
2: Oiga, y luego, bueno, ahorita usted hablaba de las calles que están en mal estado, nos escribe el taxista Arturo Rosales, dice que él es taxista y pues anda por todas las
0: ciudades. Por todos lados, sí,
2: bueno,
0: señor.
2: Ahorita no puede andar porque hay muchos encharcamientos desde ayer, que llovió muchísimo en la tarde. Entonces pues pide a las autoridades que le pongan atención. Ya mandamos el mensajito a Arturo. Y bueno, pues saludos a Gerardo Pedrosa de Santa María del Oro Durango, les manda saludos también, él nos escucha y nos ve todos los días, al muy profesor bien. David Rivas de Canatlán también, que saludos a los dos. Y luego Ezequiel Ibarra, Adán Casas y su esposa Luz Quintero.
0: Muy bien.
2: Marcelo Castro, taxista. Bueno, pues muchas gracias por vernos. Y a propósito de taxistas, hay una investigación ahorita porque...
0: ¿qué pasó?
2: Un taxista de San Juan del Río Durango, de acuerdo a lo que se conoce, le habló a su hermana a las 8:30 de la noche. Voy a hacer un servicio a Rodeo.
0: Sí, señor.
2: Y ya, se fue a Rodeo, pues, después se tuvo, se dice que a Rodeo, porque después se tuvo conocimiento que encontraron un vehículo calcinado y a su conductor al interior con quemaduras del 95% de su cuerpo.
0: Sí.
2: Lo trasladaron a Rodeo, esto en Hidalgo, en el kilómetro 221, ya en el municipio de Hidalgo, Durango.
0: Sí.
2: Lo traen a Rodeo, al hospital de ahí de Rodeo, de ahí al 450, y acá pierde la vida. Pierde la vida y bueno, pues están investigando la Fiscalía General del Estado a ver qué fue lo que sucedió.
0: La CROC está pidiendo que se esclarezca. Entonces, a ver, el sindicato no cree que haya sido accidente. Uh-huh. Al menos eso leo yo en este comunicado que envía la CROC.
2: Sí.
0: Dice que se investigue, que no quede impune. Entonces dije, ah, caray, entonces no fue accidente.
2: Sí, está un poco raro porque es un vehículo 2026.
0: Ajá.
2: Último modelo.
0: Sí, señor.
2: Un carro 2026.
0: No estaba volcado
2: 2025,
0: ni nada.
2: No. Pues no, estaba sobre la carretera. Sobre la carretera estaba.
0: Ah, caray.
2: Está entonces, raro. Pues sí, está un poco,
0: okay,
2: poco
0: se
2: raro.
0: Que
2: están investigando. De todas maneras, hay... se está investigando ya.
0: Sí, señor.
2: Se está investigando.
0: Muy bien.
2: Y mira, luego, una familia que perdió su patrimonio, tenemos un video. Bueno, este es el video de este tanque, este es un tanque de gas. Oiga, fíjense los bomberos que arriesgue. Se está fugando el gas ahí abajo, mira.
0: Ah, ya lo vi.
2: Sí.
0: No, pues sí está. Oiga, ese tanque de gas ya deben haberlo sacado de circulación.
2: Oiga, no es fuga de gas en la válvula. Es
0: no, es en la base.
2: En el fondo, sí, en la base.
0: Sí.
2: Ay, le decía de este familia, Toño, ajá, que pierde su patrimonio de 34 años. Ay. En un cerrar y abrir de ojos. Porque normalmente decide abrir y cerrar de ojos. No, sí, porque se durmieron el sábado.
0: Ajá.
2: La familia.
0: Sí, señor.
2: Y a las 5 de la mañana les hablan, oiga, pues hay problemas
0: su negocio aquí.
2: Su negocio. Se acabó.
0: Todo.
2: Se acabó. Ah. De puro equipo, pues venían en drones, computadoras, más de 3 millones de pesos.
0: Sí, pues estás hablando de un negocio de más de 3 décadas ya consolidado,
2: sí,
0: con todo, una buena inversión.
2: Sí, bueno, pues qué triste el señor, sí, Víctor Hugo,
0: no,
2: pues dice, lamentablemente, pues piensa uno que no va a suceder, pero pues no está asegurado.
0: Híjole.
2: Fíjese, dice, a ver cómo reempezamos.
0: A echarle ganas.
2: La familia, echarle ganas.
0: A empezar otra vez.
2: Así es.
0: A echarle ganas.
2: Así es.
0: Qué cosas. Y bueno, hablando de lo viral este fin de semana en temas pues que tienen que ver un tanto de seguridad, pues de nuevo el tema de la pirotecnia, vean ustedes, 10 personas muertas, 10 personas perdieron la vida cuando se da un estallido de lo que viene siendo la pirotecnia en la parroquia de Santa María Conchesda, en Temalcingo, Estado de México. De acuerdo con los reportes de las autoridades, la detonación se originó por material pirotécnico almacenado en el inmueble, dejando al menos 10 personas sin vida.
2: ¡Qué tragedia!
0: Cuidado con la pólvora,
2: Recientemente aquí en Santiago Apaxitlán,
0: fíjense. Sí.
2: Se quemó una persona que también iba en una procesión.
0: No. Cuidado con este tema de la pólvora, que es algo que usamos mucho para nuestras fiestas tradicionales y todo, pero debe haber un control por parte de Protección Civil. Oigan, aquí no, debe ser allá, aquí alejado sí, de la gente,
2: sí,
0: para que no pasen cosas mayores, Bueno, ahora sí, mi querida Jenny, ¿qué nos platicas tú?
1: Oigan, hubo mucho deporte este fin de semana, muchas finales, muchos finalistas, e iniciamos con el béisbol, porque el viernes Pericos y Olmecas nos protagonizaron un juego bastante interesante. Olmecas le termina ganando al que venció al favorito, que fue Pericos, de 10-8, y se pasa a la Serie del Rey contra Tijuana, el cual empezará el día de mañana. Entonces inicia martes, miércoles, y luego de ahí vuelven a cambiarse porque los primeros dos partidos se juegan ahí en Tijuana.
0: Okay.
1: Y después pasan viernes, sábado, domingo, lunes a los partidos donde va a ser los de Olmeca, y luego ya en caso de ser necesario el sexto y séptimo partido regresan a Tijuana. Pero pasó algo muy interesante en el partido contra Olmecas, entre Pericos y Olmecas, porque resultó que varios jugadores, entre ellos el lanzador que estaba de titular, pues quedaron sancionados de 2 a 20 partidos debido a la violencia que se vivió en la octava entrada. Este lanzador, Martínez, pues estaba ahí, el de Pericos, y dijo... ¿Qué hago? Pues lanzó directamente la bola a la cabeza del bateador, así es. El bateador se enoja, la logra esquivar, se quita el casco y empiezan a pelear. Y es cuando pues se nos vacían las bancas y van directamente todos a pelear. Se arma la trifulca y al final 9 jugadores fueron sancionados, los cuales pues a algunos no les va a tocar jugar esta Serie del Rey.
0: Fíjate nomás.
1: Así es, bastante intensos se pusieron en el béisbol.
0: Bueno, así se calientan los ánimos. Así se calientan los ánimos. En Argentina se sienten orgullosos, sí, de sus campeones. La representante de Argentina en Miss Mundo,
1: así es,
0: luce un vestido regional con imágenes de Messi.
1: Así es.
0: Alina Luz, representante de la nación sudamericana, lució un vestido con imágenes del futbolista en sus diferentes etapas de su carrera durante la gala que se celebró este pasado sábado 5 de septiembre en Vietnam. ¿Qué tal, eh?
1: Feliz.
0: ¿Te gusta? ¿Sí te gusta?
1: A mí no, yo no me lo pondría.
0: ¿No te gusta? ¿No te gusta?
1: No.
0: ¿No? Generalmente las chicas que compiten en estos certámenes pues llevan vestidos en donde muestran algo atractivo de su país,
1: parte,
0: ¿no?
1: Parte de la historia.
0: Parte, ajá, de la historia, su cultura, cosas así. Bueno, pues para Argentina yo creo que es un tema muy cultural también ya, el fútbol, ¿no?
1: Messi, sí.
0: Messi, pues ahí, mire.
1: Y algunas... me sorprende que no agarrara a Maradona todavía, porque allá hasta iglesias tiene.
0: Ya, no. Sí, allá hasta iglesias, es una religión.
1: Claro.
0: Me parece que ella, pues ahí está, muy feliz de Leo Messi. Entonces, ¿no? ¿No te agradó?
1: Yo no me lo pondría.
0: ¿Tú no te lo pondrías?
1: No, yo hubiera escogido otra cosa, pero pues mire, también tenemos culturas diferentes.
0: ¿Usted, Pilar, no se lo pondría tampoco? Está bonito. Bueno, pues espero que le vaya ella bien en su certamen. Lo que sí logró mucha viralidad,
1: claro,
0: con su decisión de mostrar este atuendo en el evento de gala de Miss Mundo. Allá en... Pero fíjate, lo que está uno viendo el vestido y no la ves a ella, ¿eh?
1: No.
0: Ahí está un detalle.
1: Se está robando toda la atención
0: el vestido. Se roba toda la atención el vestido.
1: Ajá, y precisamente más porque pone diferentes etapas de Messi, sí, claro, a lo largo del vestido, pues uno está viendo cada etapa y quiere identificar en qué momento fue, y pues se le olvida que alguien lo trae puesto.
0: Ay, sí, es guapa la Argentina.
1: Sí, es linda.
0: Es muy bonita, muy bonita, muy bien. ¿Sí? ¿Usted sí se fijó? Pilar, ¿qué más nos platica, hola, Pilar?
2: Pues han sido sentenciados este fin de semana, sí, cuatro personas por, ajá, violencia familiar. Okay. ¿Qué llama la atención? De que dos son, sí, mujeres y dos son varones.
0: Ah, ya se equilibró.
2: Así, ya se equilibró. Equidad de género. Sí. Ya recibieron sentencia después de que las partes agraviadas presentaron la denuncia, sí, en la Fiscalía General del Estado. Y luego, pues, también cinco presuntos distribuidores de sustancias. Así que la lucha contra la distribución de sustancias tóxicas fueron vinculados a proceso. Y nuevamente en Tamazula,
0: ajá,
2: aseguran cinco vehículos con reporte de robo.
0: Okay.
2: Oiga, mucho, ya van, son como 30 vehículos, sí, sí, que
0: pues se ven. Todos del pueblo,
2: todos,
0: yo creo.
2: Todos del Durango. No,
0: pues, todos los que dan en la sierra.
2: Ahí se notaba que la policía no le ponía mano a nada, pero ahora que llegó el operativo Dragón, bueno, la Guardia Nacional, el Ejército Mexicano, el operativo Dragón de la Secretaría de Seguridad Pública, sí, pues están, sí, arrasando, señor, con todo lo ilegal. Han encontrado armas, explosivos, vehículos robados, sustancias.
0: Sí. Qué bien. Muy bien por el operativo Dragón. Hay lugares donde el refresco es refil.
1: Así es.
0: Y café también. Yo creo que ha quedado pocos lugares con café de refil, ¿no?
2: Sí.
0: Antes tú llegabas a un café y pagabas una taza y te la llenaban y te la llenaban y te la llenaban, no sé, ahorita. Y lugares donde también compras tú un refresco y vas y lo vuelves a llenar. ¿Por qué han ido quitando el término del refil? Por gente abusona. Gente abusona. Chequen ustedes este tipo que fue difundido, un cliente en Costco, Aguascalientes, que llenó dos garrafones. Fue la empleada a decirle, oiga, no manche, o sea.
1: Tampoco.
0: Sí, está bien que con el vasito estuvo llenando el garrafón. ¿Se da cuenta? Pagó su vasito.
1: Ajá.
0: Lo llenaba. Le vaciaba al garrafón. Lo volví a llenar. Entonces va, le dice la empleada, le dije, oiga, no friegue. ¿Qué le dice? ¿Qué? ¿Es de vasito y vasito? No, se abusó.
2: Sí, es de más.
1: Pero por ahí yo leí, la, ¿sí?, verdad, en Facebook, no sé si esto sea real, porque, ajá, vi la noticia en la madrugada, estaba, ajá, medio dormida, que supuestamente él había comprado cierta cantidad de hot dogs. Entonces cada hot dog trae tu vasito. Eso fue lo que dijeron.
0: Compró 100.
1: Dijo,
0: ¿compró 100 hot dogs?
1: ¿Dijeron eso?
0: No, vea cuántos. O sea, no. ¿No? Vean ustedes.
1: Pues sí.
0: La neta.
1: Qué ingenioso, ¿eh?
0: Ya, le va a llegar hasta sin gas.
1: Sí.
0: La neta, no, le va a dar hasta sin gas.
1: Se llevó sus tapitas.
0: ¿Eh?
1: Y van tapados los garrafones. Él pensó en todo.
0: Sí. Se vio mal, ¿no?
1: Sí.
0: Se vio mal. ¿no? Pero bueno, vamos a checar lo de los hot dogs.
1: Ahorita se los investigo y ahorita en mi sección les digo.
0: ¿Qué más nos platicas?
1: Oigan, en otras noticias, yo creo que el turco Mohamed ha de estar bien desvelado ahorita, porque el día de ayer el Toluca venció 2-0 a Monterrey y pues se quedó con la Leagues Cup, algo que pues impresionó a muchos. El partido estuvo bastante cerrado, bastante intenso. La diferencia fue que Toluca supo capitalizar sus llegadas y pues anotó dos muy buenos goles, mientras que Monterrey sí tuvo llegadas, sí lo intentó varias veces, pero Toluca estaba muy bien posicionado atrás y no dejó que Monterrey tuviera ni un solo gol. Por ahí Toluca en los últimos minutos también perdió una oportunidad de gol, pudo haber terminado 3-0, pero pues con el 2 les bastó para coronarse campeones de la Leagues Cup, este torneo estadounidense, donde no llegó ningún estadounidense a la final.
0: Bueno, pues ahí está, Toluca. Turco Mohamed, que ha sido un técnico exitoso.
1: Así es.
0: Muy exitoso.
1: Era lo único que le faltaba, este trofeo.
0: Y ya ahorita su meta pues viene siendo la liga otra vez. Él quiere llegar, según escuché sus declaraciones, pues a ser uno de los cuatro primeros en la clasificación. Vamos a ver si lo logra.
1: Ahorita va para
0: eso. Sí. Ok. Ya nos platicarán, nos

0: héroe fue captado por imágenes de una cámara de seguridad. Un trabajador, mire, está chambeando, muy tranquilo allá en Puebla. Ahí está, él trabajando como si nada. Y de pronto escucha, ve una niña que corre al bulevar. ¡A su mecha!
1: Y dice nomás,
2: ¿qué tal?
1: No.
0: ¿Eh?
1: La salvaron a la bebé.
0: Sí, la salvó el amigo este, ¿eh?
1: Sí.
0: La salvó el amigo porque la mamá en su desesperación perdió por ahí el equilibrio
1: y cayó.
0: El amigo fue el que logró alcanzarla evitar que siguiera su camino rumbo a lo que venía, pues una camioneta.
1: Sí.
0: Venía una camioneta, mire. Ahí va Sky, la señora. Ahí va la camioneta. Vámonos. Apenitas, ¿eh?
1: Apenas lo salvó.
0: Apenitas.
1: Qué bueno.
3: Sí, porque la camioneta no alcanzó a frenar.
0: No. Le hubiera pegado.
3: Así es.
0: Le hubiera pegado a la niña. Pero fíjese este amigo. ¿Ah?
3: Qué buena reacción.
0: Muy buena reacción, un verdadero héroe allá en Puebla.
1: Así es.
0: ¿No? Se merece que le den un premio o algo, no sé qué empresa sería, no sé qué centro comercial sería, pero la verdad es que gracias a Dios ahí estaba el señor ahí y está. Reaccionó.
1: Y se la jugó también, ¿eh?
0: Ah, no, sí, se la jugó, sí, sí. Claro. Sí.
1: Bien,
0: y pudo haber sido arrollado también.
1: Sí, también, ¿eh? Exactamente.
0: Bueno, para que vean que también hay héroes sin capa.
1: Anónimos.
0: Héroes sin capa. Eso sucedió en Puebla. 7:23 a.m. Híjole, no sé si mostrarles esto. Yo sí, a ver, es que aquí tengo yo dos generaciones.
1: A ver.
0: Tres si le sumo al Parker, ¿no? Resulta que se reunió Alito Moreno con Vicente Fox. Les voy a mostrar la imagen, ahí está. Vicente Fox compartió en redes sociales, dice, hoy visitamos al PRI porque México está por encima de cualquier diferencia. Hoy más que nunca necesitamos diálogo, voluntad para encontrar coincidencias y construir juntos. A ver, tú que eres de la nueva generación, ves esta imagen y dices tú, ¿qué piensas?
3: Y para empezar, en el discurso que dijo, yo dije, se lo copió a la presidenta. Porque dijo, México está por encima, y es algo que la presidenta declaró hace algunos días. Ajá. Y en segundo, pues según yo, los del PAN y los del PRI se odiaban, ¿no? ¿Qué pasó?
0: Sí, se odiaban. Incluso Vicente Fox sacó al PRI de la presidencia de la República.
3: Así es.
0: Él los derrotó. Hay algo que pueden observar, está Rodolfo Elizondo Torres.
1: Ahí está, nuestro paisano.
0: Ahí está, Rodolfo Elizondo Torres del PAN.
1: De ahí.
0: Del PAN. También acompañado de Fox a reunión.
1: Ahí está, mírenlo.
0: Ahí está. No sé si esto le ayude a la alianza PRI-PAN en los estados, ¿eh?
1: Yo lo que veo es que en aquellos años, cuando Fox echó para afuera al PRI de los Pinos, pues dijo, estos son malos para gobernar, estos no saben gobernar, son rateros, son corruptos, y ahora está diciendo que es lo mejor el PRI, que siempre hizo bien las cosas. Sí. Eso es lo que está diciendo Vicente Fox.
0: Alejandro Alito Moreno, pues en ese caso, pues mande, mejor reúnase solo con Carlos Salinas de Gortari.
1: Mejor ¿no? solos. Sí.
0: Reúnase con Ernesto Zedillo.
1: Así es.
0: Reúnase con Enrique Peña Nieto.
1: También.
0: ¿No?
1: Sí.
0: Pero no, se reúne con un panista. No sé si después siga que se reúna con Felipe Calderón.
1: Nada más eso falta.
0: Es cosa que entonces el regreso del pasado, ¿no? Que
1: regrese. Exactamente.
0: Los mexicanos han votado por varios cambios en su historia. No sé si estén pensando en, oye, pues vamos a regresar atrás, ¿no? Vamos a regresar a aquellos tiempos.
1: Estábamos mejor.
0: Salinas de Gortari, de los tiempos de Zedillo, de los tiempos de Fox, de los tiempos de Calderón. No sé, a lo mejor esa es la oferta que le quieren decir a México, ¿no?
1: Así es.
0: A lo mejor esa es la oferta. Yo, la verdad, pues yo no sé qué piense usted. Igual uno dice, no, oiga, a mí me parece bien. Ah, qué bueno. Que se junten entonces, ¿no? Que se junte el PRI y el PAN de aquellos tiempos y que hablen ellos de hoy de un cambio hacia donde quieren ellos, ¿no? No mal les recuerdo, en el caso de Rodolfo Elizondo Torres, pues en el caso de aquí de Durango, él no quiere al gobernador de Durango,
1: no
0: Esteban Villegas, ¿eh?
1: Ni aquí lo, ni, ni.
0: Entonces, no sé, y ahí está en la imagen. Por eso le digo, es bien extraño ver este tipo de reuniones a nivel nacional que no sé si le ayuden a nivel local. Esa es mi pregunta. Yo le pregunto a los del PRI,

0: Durango, a los del PAN, Durango, les suma ese tipo de reuniones nacionales, les suma.
1: Yo creo que es una reunión ya que hacen a lo desesperado, también como
0: desesperados de. Oye, pero esto le suma.
1: No, ¿qué le suma?
0: ¿Crecerá el PRI con esas reuniones? No. ¿Crecerá el PRI?
1: El PRI no crece, ¿no? El PRI
0: crecerá.
1: Dice,
0: el PAN.
1: Dice Alito que está creciendo, pero el PRI no crece.
0: No sé. Bueno.
1: Me estoy refiriendo a nivel nacional.
0: Ellos han de pensar otra cosa, Pilar. Ellos han de decir, miren, esto nos va a dar mucha gente que nos quiera más. No, no se ríe. No se ríe.
2: Es que, pues mire, a mí me tocó poco.
0: No. Pero yo igual soy muy ingenuo. Yo le pregunto a usted, ¿Esta imagen le suma al PRI? ¿Le suma al PAN? ¿Sí? ¿Se ven chidos juntos? Ahí están, ¿sí? Ahí se ven. ¿Les ayuda a los del PRI de Durango? ¿A los del PAN de Durango? ¿Les ayuda? ¿Sí? Si usted me dice, sí nos ayuda. Ah, bueno, pues yo respeto.
1: Adelante.
0: Yo respeto. Les voy a preguntar. Adelante. Sí, le voy a preguntar a los de aquí de Durango. Oiga, ¿qué le pareció esa reunión? ¿No? Bien, más que bonito.
1: Sí.
0: Hombre, qué chulada. Hasta se pusieron la corbata del mismo color, el traje y todo, para estar como un dream team, ¿no? El gran equipo. Bueno, así las cosas.
1: El gran equipo.
0: 7:28 a.m. ¡Vamos a
2: la pausa!
0: ¡Así volvemos!
3: 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Son las 7:29. Temperatura 16 grados. 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
16: continuamos.

0: Bien, estamos ya de regreso. Ya mi amiga Cristi me mandó el calendario escolar, muchachos. Estaba yo preguntando si el próximo 16, que es el Día de la Independencia, como cae a mitad de semana, dije, no sé si vayan a dar el lunes más cercano, pues para el puentecito, ¿no? El puentecito, fin de semana largo. Pero ya mi amiga Cristi me mandó el calendario y lo tenemos. No se mueve, ¿eh? No se mueve. ¿Dónde está? Enero, septiembre. Ah, me marca 16. 16, suspensión de clases docentes. El mero 16. Ahí no hay de que te damos el lunes. No. Así que, pues ya se la sabe, ¿eh? Ya se la sabe. Nada de fin de semana largo. Nada de puentecito patrio, ¿eh? No se otorga ni el lunes, ni nada. Es el 16. A menos que saquen por ahí el calendario mágico. Ya saben que al gober le... Pero no creo, serían demasiados días, ¿no? Serían demasiados días. Pero bueno, no sé. Ahí está entonces, 16, sí, día inhábil. Bien, tengo algunos comentarios. Gracias a las personas. Ok, voy a leer lo que me dicen en esta mañana. Tete Aranda, buenos días. Araceli Mirantes, felicíteme a la maestra Araceli de Cuencamé por su cumpleaños. Claro que sí, felicidades, maestra. Jennifer Esparza dice, yo estuve en el materno y la verdad la comida sí está muy rica de ahí, ¿eh? Ok, es que le mencionaba que la Secretaría de Salud a nivel nacional ha pedido revisar la comida que se da en los hospitales por un brote de salmonela. Desbrotó en un hospital, dijo, no, revísenme todos los hospitales, no va a ser la de malas, ¿no? Yo preguntaba cómo está la comida que dan aquí en los hospitales de Durango. Me dice... Jennifer Esparza dice, no, yo estuve en el materno y sí está muy rica. Ah, muy bien. Tete Aranda, saludotes, mi Tete. Benito Soto, de nuevo el llamado a la alcaldesa de Nuevo Ideal, a Zaira, que le den una raspadita ahí a las calles del fraccionamiento La Magdalena. Digo de nuevo porque ya van varios mensajes que nos envía Benito. Rita Méndez, saludotes, Miriam Amador. Julie Rodríguez dice que el señor que llenó los garrafones sí compró 100 hot dogs. Y entonces, pues, llena sus garrafones. ¿Está usted de acuerdo? ¿Sí? ¿100 hot dogs? ¿100 vasos? ¿2 garrafones? ¿Sí? ¿Hizo bien? ¿Así más fácil en vez de ir cargando los 100 vasos? ¿Sí? Ok. Elizabeth Ibarra, saludotes, Elizabeth. Marco de Ibarra, ¿cómo estás, Marco? Dice, primero, que integrantes de un partido son mexicanos. ¿Quiénes? Ah, la foto. A ver, pónganme otra vez a Vicente Fox. Yo por eso digo, está bien que se junten. Yo no sé si los priistas y panistas estén, los actuales, si estén de acuerdo que esto les sume, si esto les suma electoralmente. A final de cuentas, esto está pensado por el tema de las elecciones del 2027. Esta reunión es por las elecciones del 2027. Si el PRI y el PAN dicen, no, sí nos ayuda, nos va a dar muchos votos. Ah, bueno, está bien. Yo nada más preguntaba, porque en esta reunión, si ustedes observan, a ver, hay una foto, está Rodolfo Elizondo Torres. Rodolfo Elizondo Torres es un personaje de Durango que incluso hizo algunas publicaciones en contra del gobernador Esteban Villegas. No sé si estaba enterado Alejandro Alito Moreno, porque entonces recibió él ahí en el PRI Nacional a alguien que aquí se le ha pasado pues tirándole a su gobernador, ¿eh? Por eso yo cuestionaba. Si me dicen los priistas de Durango, no, sí, está bien que reciba a Fox y que reciba a Rodolfo Elizondo, ah, pues está chido, ¿no? Ah, ok, perdónenme, yo veo las cosas entonces de manera diferente, ¿no? Si también me dicen, no, sí, esto ayuda mucho, ah, perfecto. Es lo único que estaba yo preguntando, mi querido... Marco de Ibarra, pero dice, no, usted y Pilar son muy morenistas, Tony. Bueno. Luis García Castañeda, puras ratotototas de las más grandes, ¿eh? Ni ellos se la creen tantito. Alito Moreno, Moreira, Fox, bueno. Ángel Medina, buenos días, que revisen las gelatinas del 450. ¿No están buenas las gelatinas del 450? ¿No? Deje usted que estén buenas o no, que tengan sabor o no. El caso es que estén limpias, ¿no? Que estén limpias por este brote de salmonela, por eso la revisión que están pidiendo a nivel nacional. Bueno, vamos a la información. Ese sábado pasado en el programa La Charla, platiqué con el director del Instituto de Cultura del Estado de Durango y con la secretaria de Turismo. Y con ambos hablamos de qué tanto se ha avanzado en estos dos rubros. En el tema de cultura me agradó que ya no solamente se habla de la cultura de cierto nicho, ¿no? Que si los de ópera, que si el teatro, que está bien, que si las orquestas. No. La cultura es muy amplia. Y en el caso de Durango tenemos muchas riquezas culturales que tienen que ver incluso hasta con nuestra comida, nuestras bebidas, temas religiosos. Ahí está el tizonazo que reúne una cantidad impresionante de gente. Es por eso que el director del Instituto de Cultura dice, a ver, hoy lo que vemos como cultura es no solamente el teatro y el museo en Durango capital. Estamos ampliando la inversión a los diferentes municipios y respaldando las diferentes variables que se tienen de cultura. Dijo, es una visión que nos ha permitido crecer mucho en festivales y en audiencias.
1: En el caso de los creadores, que es también un asunto que nos interesa, ahorita estamos viendo imágenes, pudimos entregar este teatro completamente rehabilitado que se encuentra ahí en el Parque Guadiana. Hemos incrementado como nunca los apoyos a los creadores. Ahorita estamos trabajando en una convocatoria que se llama el Programa de Apoyo a las Culturas Municipales y que tiene un recurso por más de 8 millones de pesos, cosa que nunca había sucedido. Y eso nos va a permitir atender 19 municipios. Pero también, ¿qué más hemos hecho? Hemos permitido que el uso de los espacios públicos, los teatros, los auditorios, lo que depende del Instituto de Cultura, lo puedan usar los creadores a costos muy bajos o completamente gratis. ¿Qué más hemos hecho? Crecer la oferta de los festivales, crecer los concursos y los premios que se otorgan para los creadores. En el caso de los festivales, te digo, Tony, que creamos un festival para las culturas populares y eso permite que haya artesanas, artesanos, músicos, gente que hace temas de la cultura popular y en marzo puede tener un espacio para que la gente venga. Creamos el Festival de la Risa, que ya lleva 4 años y que se lleva en el mes de abril. Creamos
2: en mayo,
1: tiene usted razón. También creamos el festival como La Laguna Ninguna, que es una apuesta que el gobernador hace para que los municipios de Lerdo y de Gómez tengan una posibilidad mayor de tener una actividad exclusiva para ellos.
0: Sí, al municipio que usted vaya, va a encontrar cultura, por supuesto. Y le van a platicar, miren, esta iglesia, oiga, en este lugar tenemos estos artistas, tenemos estos cantantes, tenemos esta cultura. De ahí la importancia de que la cultura sea así, abierta. No solamente pensar, sí, es importante, claro, ciertos artistas y cantantes que van a venir, pero aquí tenemos también. Y nos comenta Francisco Pérez que se imprimieron una mayor cantidad de libros, el doble de sexenios pasados. En esta plática de la charla también estuvo la secretaria de Turismo, Elisa Haro, y hablamos de la cinematografía. Ella nos comenta que van a venir los directores de Sony, después del éxito que se tuvo con las filmaciones de Rosario Tijeras, porque aquí quedaron encantados, que pedían ellos, oye, queremos filmar en una ciudad, en una cabecera municipal, vámonos. Oye, que necesitamos bosque, ahí está. Que una iglesia, la tenemos. Que una mina, también. Lo que pedían, Durango tiene escenografías naturales. Vinieron los de Sony y dijeron, ¿sabes qué? Tenemos luz verde para filmar en 2 estados de México nada más. Por cuestiones de seguridad, luz verde, Yucatán y Durango. Por eso Sony va a empezar a escribir pensando para filmar al 100% en nuestro estado.
3: Después de la primera reunión que tuvimos con el equipo de producción de Sony, que venían a Rosario Tijeras, a los 15 días les llamó tanto la atención, sobre todo a los ejecutivos de Sony, las facilidades que el gobernador les ofreció para filmar en Durango, que 15 días después, hace un par de semanas, estuvieron aquí ya durante el rodaje de Rosario Tijeras, 2 vicepresidentes de Latinoamérica de Sony, el vicepresidente de contenido y el vicepresidente de producción, que tienen nada más oficinas en Colombia y en México, y así nos dijeron, porque estuvimos ahí en la reunión con el gobernador. A nosotros no nos importan las estadísticas ni números de seguridad que publican los gobiernos federales, estatales, municipales. Tenemos nuestro propio equipo de seguridad que nos dicen dónde podemos y dónde no podemos ir a filmar. De momento hay dos estados en el país que tienen luz verde para que nosotros hagamos nuestras producciones: Durango y Yucatán.
0: ¿En serio? Qué buen dato, ¿eh?
3: Dijeron, es un oasis para nosotros, Durango, para todo el paquete de producciones que tenemos durante el año. Y ese mismo día trajeron ya, Tony, que ese es un dato también bien, y es un logro creo que muy importante, trajeron esos vicepresidentes, trajeron ya a sus escritores, a sus creadores, porque dijeron, a ver, Rosario Tijeras la hicimos caber en Durango, pero queremos que lo que escriban nuestros creadores se escriba para Durango.
0: Padrísimo.
3: Entonces estuvieron ya escauteando, estuvieron viendo haciendas, estuvieron viendo el bosque, estuvieron viendo el semidesierto. ¿Por qué? Porque van a empezar a escribir, están empezando ya a escribir para...
0: Para una empresa de cinematografía y de series, consideran a Durango un oasis, fíjate. ¿Escuchó la palabra que usó Elisa Haro? Un oasis. Es algo que tenemos nosotros. Por eso me gustó mucho esta plática que tuve yo en la charla, porque hablamos de lo que tiene Durango, de lo que tenemos en Durango y queremos sentirnos orgullosos. ¡Mensajes! Tony, ¿por qué no lees mis mensajes? ¿Te debo algo?, me dice. No, ¿cómo cree? Apenas agarré el teléfono del WhatsApp. Póngame el WhatsApp, muchachos, perdón, Dice, buenos días, esa reunión entre Alito y Fox, lo único que deja en claro es que a los políticos solo les importa el dinero y el poder. Los ciudadanos trabajadores solo representamos votos y dinero. Fox extraña su millonaria pensión. ¿Y qué anda haciendo entre los políticos el medio metro? ¿Quién es el medio metro? ¿Quién es? No, yo la verdad no sé. No, ya, no sé, ¿a quién le dicen el medio metro? No sé, no tengo idea. La carretera que está, va a llegar una feria. Ya deben de abrirla porque ya se hacen mensos en el gobierno. Si ya está, porque es un cochinero ahí para... Ah, otra vez el tema de la vialidad esta. ¿Se la pasamos a nuestra compañera Sara, muchachos? A ver, mi Sara, no se ha reportado Sara hoy, ¿eh? Yo creo que es como estuvo lloviendo, ¿eh? Que se dé una vueltecita ya para esta zona de allá del bulevar que están haciendo, ¿no? Del Río Grande. Me estaban reportando un punto de conflicto por las lluvias, un punto de conflicto, y la gente no hallaba cómo salir de ahí del fraccionamiento. Si me mandan el dato, ok, ahorita lo checo, gracias. Saludos, Chano Ramírez, desde el sur de Carolina. Mándenle saludos a mi hijo, Alejandro Ramírez, con todo gusto. Voy a la pausa, ya regreso. Pilar Aguilar tiene mucha información policiaca.

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0: Bien, José Manuel Méndez dice, oiga, la gente sí está pasando por el barrio grande. A ver, es que me llegó un mensaje muy temprano, de todos modos. Ya será el día de mañana cuando mi compañera Sara, porque ella está ya me dicen que está en otro lugar, para que cheque entonces. Y Toño, a ver si encuentro por aquí el mensaje, aquí lo tengo. No, esto fue el tanque. Bueno, perdón, ahorita le busco el mensaje, pero sí le damos seguimiento, por supuesto, a sus denuncias. 7:53 de la mañana, vámonos a la información policiaca. Don Pilar Aguilar.
1: Toño, buenos días nuevamente. Buenos días a todos. Ya nos dijeron morenistas.
0: Sí, bueno, es que yo nomás puse la foto.
1: Pues oiga, bueno, pues yo nomás comento, yo digo, de con excepción de Durango y Coahuila, que hay gobernador pista, pues.
0: Ajá.
1: Pues, bueno, ¿dónde más?
0: Yo es que yo nomás pregunto
1: por
0: si esas.
1: Los votos, ¿verdad?
0: Yo lo único pregunto si esas reuniones de Fox con Alito
1: ayudan
0: a estos partidos. Es lo único que pregunté. Ya si los priistas y los panistas me dicen, oiga, claro que sí, verlos juntos a Fox y a Alito Moreno, y en este caso para Durango a Rodolfo Elizondo, pues sí nos da, sí nos suma. Ah, bueno, está bien. Yo nomás pregunté.
1: Nada más.
0: Y no sé.
1: La gente que opina.
0: A la gente opina lo que. Ah, ok, muy bien. A nosotros.
1: Oiga,
0: mejor lo policía, cuéntale.
1: ¿Dónde?
0: Mejor a lo policía.
1: Bueno, pues. Ya después andar opinando, ¿qué me importa?
0: ¿Qué nos importa a nosotros andar aquí de metiche?
1: Oiga, nos mandaron un mensaje que hay una. Están haciendo la presa Tunaldo.
0: Sí,
1: la ICA, ella tiene subcontrata a una empresa de seguridad para pues vigilar el área,
0: la
1: maquinaria,
0: claro.
1: Y todo eso.
0: Claro.
1: Y pues son 18 vigilantes.
0: Okay.
1: Nos dicen, esta dice contratado por la empresa de vigilancia MBRO, así nos dicen,
0: sí.
1: No les han pagado.
0: Oh, no.
1: En la quincena pasada les quedaron a deber $1,000 y en esto no les han pagado.
0: Hombre.
1: Que tienen problemas ahí con el banco.
0: No,
1: que están esperando a que les paguen los clientes para pagarles a los vigilantes.
0: Para pagarles a ellos.
1: Pues, ni modo que ICA no le está pagando, porque ellos trabajan en ICA.
0: Bueno, pero eso no es problema del trabajador.
1: No, exactamente.
0: No es problema del trabajador. El trabajador trabaja su quincenita.
1: Así es.
0: No, pues eso es al grado.
1: Oiga, pues.
0: Ya, si trae problemas el patrón con la otra empresa, ya es problema suyo. El trabajador. Oiga, de por sí vive uno al día.
1: Al día, y lo que le paguen, la otra quincena les deben una parte, dando en abonos.
0: No, eso no se vale.
1: Entonces, pues ahí está el reporte, empresa de seguridad de vigilancia, MBRO, pues hay que pagar a los vigilantes.
0: ¿Sí? Hay que cumplir,
1: ¿verdad?
0: Sí, señor.
1: ¿Qué les parece si nomás van 2 horas y
0: no,
1: se regresan?
0: Pues no. Ahí está llamado.
1: Y bueno, pues esta triste historia, Toño, de la mañana, muy tempranito, nos dimos cuenta de que ahí por calle Nazas, entre casi esquina con Tepehuanes de la Colonia Hipódromo, pues se había quemado un edificio de 3 pisos.
0: Válgame.
1: Aparentemente las primeras imágenes, leve, pues no.
0: Más.
1: Es una empresa del señor Víctor Hugo y de su familia, una empresa familiar donde trabajan 17 personas. Que nació hace 34 años. Toda
0: qué
1: la vida.
0: Qué barbaridad.
1: 34 años, nació chiquita, fue creciendo a base de esfuerzo, de dedicación. Y ahorita, pues es una empresa de venta de computadoras, de servicios, tenían ahí un servidor. Bueno, tenían muchísimo equipo para vender.
0: Barbaridad.
1: Y se quemó. Dice el señor Víctor Hugo, que pues más o menos tenía más de 3 millones de pesos en bodega, en material,
0: sí.
1: En equipos.
0: Quejo.
1: Pero que la estructura también sufrió
0: un daño severo,
1: según le dijeron los bomberos.
0: Claro.
1: A los cuales les agradece mucho su intervención. Bueno, él dice que como a las 5 de la mañana le hablaron de la agencia de seguridad, donde tienen contratada ahí las cámaras. Oiga, pues que urge ahí la presencia suya porque ya hablamos a los bomberos, al parecer hay un incendio. Y se trasladó el señor ahí. Y pues pensaba que pues el incendio era nada más abajo porque no había lumbre arriba, ¿no? Poco a poco y a pesar de la presencia de los bomberos, pues se fue desarrollando el incendio.
0: Sí.
1: Total, él comenta en su entrevista que dice que le dijeron el comandante de bomberos, que le dijo, oiga, prepárese porque es algo muy grave. No es cualquier cosa. Es que se acabó todo.
0: Se acabó todo.
1: Al interior, mire.
0: Sí,
1: mire
0: no, servidor. Todo, no quedó todo. Nada. No quedó nada.
1: Y el señor, pues muy triste, comenta que es un esfuerzo de toda la familia, de estas más de tres décadas, casi tres décadas y media, donde laboraban 17 personas, que por un error o pensando que nunca le iba a suceder a él, pues no aseguró la empresa, ni lo que había al interior. Y bueno, pues él dice, pues vamos a reempezar,
0: sí,
1: como sea, dice.
0: Sí, señor.
1: Entonces está atravesando por una situación muy grave, don Víctor Hugo y toda su familia, y las 17 personas que quedaron sin empleo. Dice, no tenemos información de nada, se quemó todo lo que ve y se quemó.
0: Híjole, qué difícil.
1: Vamos a tener que ir al seguro, vamos a tener que ir a Hacienda, claro, recuperar información. Bueno, ese nada más.
0: Qué difícil situación para este empresario. Es.
1: Y se le pregunta de que, pues, si sabe la causa del incendio, ¿no? Dice que van a ser... que los bomberos le dijeron, pues es que nosotros venimos a pagar nomás, van a empezar los peritos.
0: Es el peritaje, un cortocircuito, algún equipo ahí que se haya sobrecalentado.
1: Fíjese, en un abrir y cerrar de ojos. En un abrir y cerrar, la empresa Abaco, es la empresa, el proyecto Abaco, iniciada hace 34 años.
0: O sea, empezar.
1: A ver quién le da la mano a esta persona.
0: A empezar.
1: Toda la familia para reempezar. Un crédito por ahí.
0: Sí, sí.
1: Algo.
0: La ventaja es que pueda tener es ya la experiencia y que se pueda recuperar más rápido.
1: Así es.
0: Y pues para adelante.
1: Y luego, pues un caso de el señor Francisco, de 42 años de edad, es vecino de la calle Hidalgo de San Juan del Río Durango. Pues él tenía un automóvil Yaris, un Toyota Yaris modelo 2025, había dicho que 2026 es 2025, color negro. Ajá. Y el viernes a las 8:30 le habló a su hermana Guadalupe, y para avisarle que, como viven donde mismo, que iba a rodeo, que iba de San Juan de Río a rodeo a un servicio de una persona. La señora Guadalupe ya no supo nada de él, él se fue, el señor Francisco, pero en la madrugada, a la altura del kilómetro 221 de la carretera a Parral, encontraron un vehículo quemado, y al interior estaba el señor Francisco, o sea, era el taxista. A él lo llevaron rápidamente, las autoridades de Hidalgo, del municipio de Hidalgo, lo llevaron al hospital de Rodeo Durango.
0: Sí, señor.
1: Para que le brindaran los primeros auxilios, pero debido a la gravedad de las lesiones, porque tenía quemaduras en el 95% de su superficie corporal, lo trasladaron al hospital 450. Cuando está en el hospital 450, y como se divulgó el nombre en las redes sociales, incluso nosotros subimos una nota a notigram.com, pues la señora, la hermana Guadalupe, se dio cuenta que era su hermano, y por eso se trasladó de San Juan del Río al hospital 450. Ahí estaba, y ahí ya le dio los datos a las autoridades. A mí me habló el viernes que iba a rodeo, a un servicio. Total, el señor Francisco falleció en la madrugada de ayer domingo.
0: Por las lesiones.
1: De ayer domingo.
0: Sí, las quemaduras.
1: Las graves lesiones. El vehículo, como se puede ver en las imágenes, pues está sobre la carretera, no está volcado, no está chocado. Entonces, pues los compañeros del taxista de la Croc, pues.
0: ¿De la Croc?
1: Por medio de una carta que hicieron pública, pues se manifestaron que se investigara el caso.
0: Sí, que no quede impune. Yo con esta carta que publican los de la Croc, pues ellos pues pueden sospechar de algún delito.
1: Que haya algún delito.
0: Que haya sido víctima su compañero de algún atentado, de algunos criminales.
1: Así es. Entonces, en base a esta carta que usted mismo me mandó ayer, pues yo le pregunté a la fiscal general del estado.
0: Ah, ok. ¿Qué le dijo la fiscal?
1: Dice, Pilar, este caso se está investigando desde antes de que muriera el señor, desde que supimos que un incendio, que algo raro. Bueno, nosotros estamos haciendo la investigación correspondiente para saber si hay algún delito que perseguir. Okay. Y si hay un delito que perseguir, lo perseguimos hasta esclarecer.
0: Bien. Entonces,
1: eso dice la fiscal general
0: del estado. Ahorita no sabemos si fue un crimen si fue un accidente.
1: Exactamente.
0: Tenemos ahí la interrogante, vamos a ver qué van diciendo las autoridades.
1: Así es. Okay, es que bien. Todo esto aparentemente no se investiga. Cuando hay accidentes también, el tema de acá de Pueblo Nuevo, donde murió la maestra, su hija y su pareja, se investigó.
0: Surgen hipótesis, claro.
1: Exactamente. Sí, sí, y rápidamente, ¿no? Se trata de un accidente.
0: Sí, sí, sí.
1: ¿Verdad? Para que la fiscalía emita un boletín, tiene que estar bien seguro qué es lo que sucedió. Claro. No va a decir, creemos que no, no, no. Sucedió esto.
0: Ok. Entonces, ahorita, en el caso del taxista de San Juan...
1: Se está investigando.
0: Se está investigando.
1: Así es.
0: Muy bien.
1: Y luego, la Fiscalía General del Estado, a propósito de Sonia Yadira de la Garza Fragoso, la fiscal de Hierro, a través del agente del Ministerio Público, adscritos al Centro de Justicia para Mujeres... Ajá. Y mediante los elementos de probatorios expuestos ante el juez, obtuvo sentencia condenatoria por violencia familiar en contra de Genaro Cuadros Juárez, Gerardo Mancina Machito. Zamudio, María del Socorro Monserrat, Carmona, María del Socorro, y luego Victoria Guadalupe Ramírez Lares.
0: A ver, violencia familiar.
1: Por violencia familiar.
0: No solamente ejercida por hombres.
1: No, por mujeres, dos y dos.
0: ¿Dos y dos?
1: Sí.
0: Hay equidad.
1: De socorro me seguí.
0: Hay equidad también.
1: Hay equidad.
0: Así como hay hombres violentos, machitos, también tenemos mujeres así agresoras.
1: Es. Así es.
0: Dice nomás, oiga.
1: Al primero, o sea, a Genaro Cuadros Juárez, lo sentenciaron a 2 años, 11 meses de prisión. Ajá. 2 años, 11 meses, 29 días de prisión, así como al pago de una multa por 23,432 pesos. Al segundo, Gerardo Mancina Zamudio, lo sentenciaron a 3 años, 24 días de prisión y al pago de una multa por 26,993 pesos. La tercera, ajá, María del Socorro Monserrat Carmona Martínez, la sentenciaron a 2 años, 4 meses, 24 días de prisión y al pago de 18,674 pesos. Y a la cuarta, o sea, a Victoria Guadalupe Ramírez Lares, la sentenciaron a 2 años, 4 meses y 4 días de prisión y al pago de una multa por 19,573 pesos.
0: A ver, pero estas mujeres ejercían violencia familiar en contra del esposo o de los hijos, porque
1: puede ser
0: de cualquier circunstancia.
1: Es violencia familiar. Se me hace que una de las mujeres contra otra mujer.
0: Okay.
1: Sí. Bueno. Puede ser su hija, puede ser su mamá,
0: puede ser
1: su sobrino.
0: Porque violencia familiar, pues también.
1: Así es, violencia familiar, y bueno, pues aquí.
0: O puede ser un marido golpeado también.
1: También puede ser.
0: Sí pasa.
1: Así es. Para aquellas personas que todavía no creen que se hace justicia cuando se presenta algún caso de violencia familiar, confíen en la Fiscalía General del Estado. Hay muchísimos casos.
0: Hay hombres que no denuncian por la vergüenza.
1: Así es. Hay uno.
0: Ah.
1: Así es, y bueno.
0: No digo. Denuncien.
1: No denunciamos.
0: Hombres, ármense de valor.
1: Pues no que muy hombres,
0: denúncienla también a la señora golpeadora. Es como que un sartenazo.
1: ¿Cómo que un sartenazo? Y luego. ¿Eh? Un sartenazo. Y, ¿eh? ¿Qué te pasó? No, me caí.
0: Vean ustedes, aquí traigo un golpe de este
1: todavía
0: lado.
1: Todavía.
0: De este lado traigo. Me pegué en el baño. No. Hay que denunciar. Violencia que denunciar. Contra quien sea.
1: Así
0: está
1: es.
0: Mal. Está
1: Así
0: mal.
1: Es.
0: Muy bien. ¿Qué más
1: tenemos? Y luego la Dirección Municipal de Seguridad Pública informó que elementos de la policía preventiva detuvieron a Sergio Leonel N., de 43 años de edad, luego de ser señalado de robar un taladro de un domicilio ubicado en el fraccionamiento La Forestal de la ciudad de Durango, al que enseguida pusieron a disposición del Ministerio Público por la responsabilidad que le pudiera resultar. Hombre, perder la libertad por un taladro. Hay que trabajar. Sí, hay que trabajar, hombre. Y no... Y bueno, pues ahí está. Está puesto a disposición del Ministerio Público Sergio Leonel, de 43 años de edad. Y luego, bueno, pues otro caso de abuso contra una menor, agente de la Policía Investigadora de Delitos, adscritos a la Unidad de Mandamientos Judiciales de la Fiscalía General del Estado, detuvieron a José Guillermo, de 28 años de edad, quien tiene su domicilio en el fraccionamiento Benito Juárez de la ciudad de Durango, en contra de quien existe una orden de aprehensión girada por la jueza segunda y especializada del Tribunal de Justicia Penal para Adolescentes del Poder Judicial del Estado, por el probable delito de abuso sexual agravado en contra de un adolescente, al que enseguida lo pusieron a disposición del juez, que lo reclama en el Centro de Reinserción Social número 1 de la ciudad de Durango. Otro abusador, otro mano larga. Ahí está ya.
0: Qué bueno
1: ante el juez. Uh-huh. Y luego, pues, La Fiscalía General del Estado de Durango informó que a través del agente del Ministerio Público adscrito al Centro de Operaciones Estratégicas de la Fiscalía General del Estado,
0: ¡órale!,
1: a través de la zona 1, región Laguna, y mediante los elementos probatorios expuestos ante el juez de control, obtuvo vinculación al proceso para Óscar Alejandro N., Miguel Ángel N., Jorge Alberto N., Alberto Alonso N. y Javier Eduardo N., por su presunta responsabilidad penal en la comisión de delitos contra la salud en su modalidad de narcomenudeo, del subtipo penal de posesión de narcóticos con fines de comercio, una vez que fueron detenidos en una de las calles de la colonia Nuevo Los Álamos y en la colonia 5 de Mayo del municipio de Gómez Palacio, Durango.
0: Pues ahí están los narquillos, los
1: sigue puchers. La lucha contra el narcomenudeo.
0: De todas las edades, ¿eh?
1: De sustancia.
0: Estoy viendo que son de todas las edades.
1: Sí, sí, sí.
0: Los detenidos por andar distribuyendo, consumiendo obviamente y distribuyendo además sustancias ilícitas. Bueno, oiga, nos enviaron, no sé si compartió ya el video, usted reportó un canal que estaba tapado.
1: Ah, sí, acá por donde divide el Fragmento de las Flores y Nuevo Durango 2.
0: Sí, ya nos... Nuestra amiga Hilda Castro nos envía ya el
1: y en la dirección
0: video,
1: de
0: ya fueron a limpiar,
1: públicos,
0: ¿eh?
1: Excelente.
0: No, usted es buen gestor. Déjeles mando el video para que
1: a ver
0: lo muestren.
1: Donde iba el motociclista haciendo caballito.
0: Donde iba el motociclista. Gracias a Felipe Cortés.
1: Gracias,
0: de Servicios
1: Felipe.
0: Públicos Municipales. A nuestra buena amiga Hilda Castro, que siempre está al pendiente de los reportes que llegan a través de este medio de comunicación. Mire, ya limpiaron, ¿eh? Ya está corriendo el agua.
1: Ahí está, limpiecito.
0: Luego empieza a juntarse basura otra vez, pero ya no es culpa ahí de la gente que sigue. Pero ya limpiaron y van a seguir limpiando, mire. Quitaron todo el escombro, toda
1: bueno.
0: la hierba que había ahí para
1: bueno.
0: que corra. Para que corre el agua.
1: Qué bueno.
0: Y nos está.
1: Nos dicen que por el carril 2000, nos escribe una persona, por el carril 2000 está intransitable. Ah. Todas las colonias que se están por ahí también.
0: Ya ves lo que nos estaban reportando.
1: A causa de las lluvias, sí.
0: Carril 2000.
1: Carril 2000.
0: A ver, vamos con nuestra compañera Sara. Sara. ¿Dónde andas, mi Sara? Yo creo que mañana te vas a lanzar allá para el carril 2000.
1: Vámonos.
0: Porque pues ha de seguir igual para mañana, ¿no? A ver,
1: luego
0: ahí está.
1: A llover hoy.
0: Ah, caray. ¿Qué pasó, mi Sara?
1: Se le quemó el carro.
2: ¿Qué tal, Tony? Buenos días, radioescuchas y televidentes. El día de hoy nos encontramos aquí en Boulevard Luis Donaldo Colosio debido a que ha pasado una semana desde este incidente. Como podemos ver aquí a mis espaldas, el pasado 2 de septiembre ocurrió un incendio de vehículo en una persona, mientras conducía, una persona de 54 años, venía circulando por esta zona, mientras fumaba, lamentablemente tiró la colilla del cigarro y cayó al interior del vehículo, provocando rápidamente la propagación del incendio, debido a que contaba con un bidón de gasolina, lo que favoreció rápidamente que las llamas pues se extendieran en el vehículo. Aquí podemos ver que el automóvil pues quedó prácticamente calcinado. Sin embargo, aquí la cuestión es de que los aledaños aquí cerca de la colonia Ponderosa, del fraccionamiento Cielo Vista, que transitan por esta zona, pues se han estado preguntando cuándo va a ser el retiro de este vehículo, ya que de acuerdo al reglamento municipal, los vehículos, sobre todo los siniestrados o los que se encuentran en vía pública que puedan representar algún peligro, tienen un lapso aproximado de 72 horas para su retiro, ya que podemos ver aquí y que es una zona muy transitada y sobre todo en la noche, pues esto podría representar un peligro.
0: Oye, Sara, fíjate nada más lo que estás reportando. Esto fue la información que dio nuestro compañero Pilar Aguilar, de este licenciado, como tú lo comentas, que iba a aventar el cigarrillo, se le fue al carro, se incendió, él sufrió quemaduras y el carro ahí continúa. No, a ver, es que a quién le corresponde recogerlo, Pilar. Dice Sara que hay un reglamento que dice que en 72 horas. Pero a ver, hay una investigación del accidente.
1: Debe haber
0: vehículo debe ser recogido por la fiscalía.
1: ¿La fiscalía?
0: Con un elemento de prueba de investigación, ¿no?
1: O
0: la aseguradora.
1: La aseguradora.
0: ¿Quién debe recoger ese vehículo?
1: Ahorita vamos a preguntar qué pasó con ese vehículo, pero ya es mucho.
0: No, pues...
1: Ya 5 días.
0: Pues... ¿Por qué no ha ido la grúa por él? Oye, Sara, pues qué buen reporte estás haciendo. a días de este siniestro, ahí sigue el carro quemado. Qué muy mal. Bonita imagen.
1: Ahorita, muy bonita imagen. Ahorita vamos a preguntar, a ver,
0: a qué, ver qué pasó. Con carro. Oye, Sara, repítenos, ¿en qué bulevar estás?
2: Aquí en Bulevar Luis Donaldo Colosio, cerca de la Colonia Ponderosa, a la altura del fraccionamiento Cielo Vista Residencial, antes de llegar al campanario, que es un salón de eventos. Y sin embargo, sí, pues okay, es más que nada la inquietud de la sociedad.
0: Sí, ahí por el campanario. Mi querida Sara, muchísimas gracias por el reporte. Y ahora te están pidiendo ya por Carril 2000 que vayas mañana, por
1: muy
0: favor.
1: Muy solicitada, Sara.
0: ¿Eh? Yo creo que mañana te vas para allá para Carril 2000 para que nos traigas el reporte. Dicen que hay una vialidad por ahí que está complicando que la gente de esos fraccionamientos pueda salir. No sé qué problemas traigan ahí con una obra o el tema de las lluvias, no sé qué habrá sucedido, pero ahorita te pasamos el dato completo para que mañana nos reportes de por allá.
2: Claro que sí, Tony, ahí vamos a estar en el Carril 2000 el día de mañana.
0: Bueno, pues ahí está nuestra compañera Sara. Gracias a Sara. Pilar Aguilar, pues ya también le dejó chamba a usted.
1: Ah, no, también, ahorita, ahorita investigamos.
0: Investigue.
1: Sí, ¿qué pasó con ese vehículo? ¿Por qué se lo han llevado?
0: ¿Sí? Está bien estacionado.
1: Está bien estacionado. A lo mejor nomás lo infraccionaron.
0: No, vaya usted a dudar. Qué cosas. Bueno, Pilar.
1: Toño, ahorita le
0: muchísimas gracias, Pilar. Quirones. Vamos a la información del obituario en esta mañana.
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0: Vamos a la información del obituario en esta mañana. Falleció Luis Antonio Rivera Núñez, tenía 52 años. Se vela en Capilla Municipal del DIF en Guanaceví, honras pendientes. Falleció Clara Gloria Bretón Radatz, tenía 46 años. Se despidió del Panteón Valle de los Sabinos. Falleció Lourdes Olvera Landeros, tenía 52 años. Se traslada a Torreón, Coahuila, honras pendientes. Falleció Francisco González Guerrero, tenía 44 años. Se vela en domicilio conocido en San Juan del Río, honras pendientes. Falleció Tomasa Valenzuela Barraza, tenía 91 años. Se vela en la calle del Nogal, número 715 de la colonia El Saltito, honras pendientes.
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4: 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Son las 8 con 15 minutos. Temperatura 16 grados. 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

0: 8 de la mañana ya con 19 minutos, la presidenta Claudia Sheinbaum compartió en sus redes sociales un agradecimiento porque de esta gira nacional va a recorrer todo el país, los 32 entidades, pues ya estuvo en 10 estados de la República y logró en estos eventos pues reunirse con más de 150 mil personas, 150 mil personas acudieron a las diferentes sedes para escuchar a la presidenta en el marco de su segundo informe de gobierno. Una de estas 10 entidades fue Durango. Y hemos invitado a Lulú García, quien es la dirigente de Morena en Durango, porque ahí estaba, bueno, ahí estábamos, ahí estuve yo también en el evento, y ahí la estuve yo ella observando junto con otros personajes de la Cuarta Transformación y la sociedad en general, poniendo atención y escuchando lo que informaba la presidenta. Primero se aventó una buena reseña de la historia, para hablar de la soberanía. Pero luego dio cifras, dio números de lo que representa la 4T en beneficio de las personas de manera directa. O sea, es sin intermediarios. Antes que nada, Lulú, bienvenida. Gracias por acompañarnos. No,
1: al contrario, gracias por la invitación, Tony. Bienvenida. Muy agradecida,
0: Pues andabas ayer en el Mezquital.
1: Andábamos por allá cerca de Nayarit. Hasta allá en Brasil, les acompañamos ahí al presidente municipal y él hizo réplica, sacó el gobierno de la cabecera y se fue a las comunidades y presentó su última réplica.
0: Hasta allá está
1: en Brasiles.
0: Mezquital, ¿cuántas horas de camino son?
1: 5 horas y media, más o menos, aproximadamente.
0: Fíjate que aprovecho que andabas por aquella parte de Durango. Hay una inquietud y dijo el diputado Bernabé.

0: andas por todo el estado. Pero a ver, vámonos con el tema de la presidenta Claudia Sheinbaum. Este fin de semana estuvo en Durango. ¿Qué te pareció su mensaje?
1: Bueno, primeramente decirte que estamos muy contentos porque Durango fue uno de los primeros estados donde estuvo, donde presentó su segundo informe, la rendición de cuentas de su segundo informe de actividades al frente del Gobierno de México. Es importante comentar, y yo me gustaría comentarte, que ella lo divide en dos rubros muy principales. Uno es alegría y bienestar, que lo están entregando en todas las casas este documento, y derechos y no privilegios. Este es el documento que se está entregando en todas las casas para que todo México se entere de lo que verdaderamente está haciendo el gobierno federal. Se está entregando casa por casa y, bueno, según el estado, aquí vienen los datos para Durango, ¿no? Que verdaderamente aquí viene Durango y aquí viene todos aquellos beneficios que ha tenido Durango para todos los duranguenses. Y, bueno, debo de decirte que yo todo lo que se ha hecho en Durango, te lo entrego.
0: Sí, por favor.
1: Todo lo que se ha hecho en Durango está en cuatro ejes, que yo lo resumiría en cuatro ejes fundamentales. Uno es la vivienda y la certeza patrimonial. El gobierno federal, tú sabes, el segundo piso de la cuarta transformación en Durango tiene hechos y números históricos en esta ocasión. Nunca se había dado un apoyo directo a las familias como el que hoy se está dando en Durango. Y uno, te decía, es vivienda y certeza jurídica. ¿Qué es lo que ha hecho nuestra presidenta? Y me voy a permitir, traigo algunos datos. Dice, el gobierno federal no solo construye hogares, rescata los patrimonios de las familias frente a las deudas impagables heredadas del pasado. 7.200 millones en el 2026 para edificar 32.600 viviendas a través de CONAVI, Infonavit y Fobiste. La justicia financiera se hace a través de la reestructuración de 82.900 créditos habitacionales impagables. Tiene certeza jurídica en Durango 15.000 familias porque se regularizaron 15.000 escrituras de patrimonio en los hogares de Durango. Otro de los ejes fue la conectividad y la seguridad hídrica. Obras civiles de gran calado, técnico y que transforman la geografía de Durango, garantizando agua para las próximas generaciones y conectando las comunidades aisladas de la sierra. Tenemos la construcción de la presa y el Tunal 2. Es una mega obra que garantiza el abasto para más de 50 años. En 2026, 1.500 millones de pesos, más 3.258 millones en conservaciones de la red carretera federal. Hay un eje terrestre de gran complejidad que fue el San Ignacio Tayoltita, 96 kilómetros, 14 puentes viales y 11 caminos artesanales. También tenemos el Durango Profundo y la justicia indígena. Y el día de ayer lo acabo de corroborar.
0: Okay.
1: Por el bien de todo, primero los pobres. La justicia social llega a los pueblos originarios de Durango mediante la inversión directa, no en promesas vacías. Planes de justicia para el pueblo Odam y el pueblo mexicano. Financiamiento de 88 millones de pesos vía FAISPAN, FEASPIAN se le llama, para infraestructura social, solo en comunidades indígenas. Operan ya 33 centros libres para la mujer. Luz en la sierra, algo que nunca se había visto. Plan masivo de electrificación rural, 593 obras para 2026. Y por último, el blindaje social en educación y campo. El bienestar no es una dádiva, es un derecho. Fortalecemos a las infancias, a los jóvenes estudiantes, a los productores agrícolas y a nuestra soberanía energética. Con programas del bienestar, que son apoyos directos, 421 mil beneficiarios, 9 mil millones de pesos que dinamizan la economía local. En educación, ampliación de nivel medio superior, más preparatorias, alrededor de 1.500 en Durango y Gómez Palacio, atención a las infancias en 15 centros de educación y cuidado infantil del IMSS, soberanía energética, centro de ciclo combinado en Lerdo por 350 megabytes, plan Frijol, rescate a pequeños productores, en la inclusión de programa de fertilidad.

0: fertilizantes y producción para el bienestar y la cribadora de frijol. Esto nos da una cifra de 670 mil beneficiarios sí. en Durango con 16 mil millones de pesos anuales.
1: Sí.
0: Esto significa que tenemos alrededor de más de un millón de mil millones mensuales en Durango que están distribuidos en toda la población de Durango. Y que gracias a eso, jóvenes construyendo el futuro para el campo, para las mujeres de 60 a 64, adultos mayores, Sembrando Vida, de veras, Rita Cetina, las becas para los jóvenes, etcétera. Todo esto trae una economía local.
1: Sí, claro.
0: Que es lo que hace que la gente pueda tener recursos en la bolsa.
1: Sí, es dinero que da vuelta, que vaya y llega a la tiendita, que llega ahí a la zapatería, que llega al comercio. Estuve yo también en el evento, Lulú.
0: Sí.
1: La cifra, ahí te va, son 672,638 beneficiarios de los sí. programas para el bienestar. Y sí, como tú lo dices, 16,000 millones de pesos.
0: Así es.
1: O sea, 672,638 beneficiarios.
0: Más de la población que existe en la capital.
1: Sí, sí, sí, sí. Estás hablando de... Yo por eso lo mencionaba, yo creo que prácticamente en cualquier familia...
0: Sí.
1: Alguien o varios están recibiendo a través de su tarjeta bienestar un apoyo económico. Me llamó mucho la atención el programa de adulto mayor,
0: sí.
1: que ya son más de 200,000 adultos mayores que están recibiendo un apoyo directo, sin intermediarios, van...
0: 231,000 sí, adultos sí, sí. mayores adultos ya lo reciben.
1: ¿Esto es un acto de justicia, Lulú, o, porque lo han dicho los opositores, o un tema de un padrón para manejo electoral? ¿Cuál es tu opinión?
0: Es un acto de justicia.
1: Un acto de justicia.
0: Lo dije al principio, derechos más no privilegios.
1: Okay.
0: Antes lo tenían unos cuantos y ahora lo tienen la mayoría de la población por un derecho constitucional. Si no fuera así, si no se trabajara con honestidad, si no se administrara con honestidad, perdóname,
1: sí,
0: pero no, ando un poco,
1: sí, por tu
0: un poco malito.
1: Estás haciendo.
0: Entonces, no tuviéramos toda esta cantidad de beneficiarios, esta cantidad de apoyos que ahora se convierten en justicia social.
1: Hay algunas voces que no coinciden con programas como el de Jóvenes Construyendo el Futuro, porque dicen, pues va para jóvenes que ni estudian, que ni trabajan, lo que anteriormente se llamaba ninis. Incluso un programa hace poco, una mesa ahí de derecha, donde dicen que esto viene incluso a generar una desintegración familiar, porque luego el muchacho trae más dinero que el papá y eso va generando que se vaya disolviendo incluso hasta los respetos familiares. ¿Qué opinas de esas voces que de pronto consideran que estos programas no son un beneficio, sino una afectación? Me sorprendió mucho esa opinión, ¿eh? Trato de buscar quién fue la persona que lo dijo.
0: Mira, Tony, yo creo que estamos en una etapa ahorita en la sociedad donde el tejido social ha ido cambiando mucho. Y el tejido social nos habla de valores. Nos habla de valores que debemos de tener en las familias y que esos valores precisamente no hacen o hacen que los jóvenes estudien o no estudien, o trabajen o no trabajen. Entonces, esa falta de atención, esa falta de necesidad que había de llevar el recurso a las familias, hacía que el hombre, el papá o la mamá, tuvieran que trabajar y los hijos se manejaran de una manera diferente. Ahora que el gobierno federal se preocupa por aquellos jóvenes para que vuelvan a reivindicarse al camino, entonces creo que lo están viendo de una manera distinta, de una manera que solamente puede opinarse a la ligera, cuando no se puede, no se dice, no se sabe el movimiento que se tiene en el tejido social.
1: Pero
0: el tejido social está cambiando.
1: Fíjate lo que... Ya tengo aquí el dato, mira. Fue en un programa de TV Azteca, se llama Tolerancia Cero. La presidenta de la Organización Civil Mexicanos contra la Corrupción y la Impunidad se lanzó contra los programas sociales y las becas al declarar que disuelven los valores familiares, ya que ahora los hijos tienen más dinero que los padres. Ella en esta mesa, que estuvo junto con el ex canciller Jorge Castañeda, el escritor Héctor Aguilar Camín, bajo la moderación del conductor de noticias Manuel López San Martín, pues manifestaron que el darle dinero a las familias está desintegrando a las propias familias. Fíjate en lo que
0: al contrario, opinan. Yo creo que no viven en una realidad. No están en una realidad. Si vivieran en una realidad se darían cuenta que al contrario, todo esto ayuda a poder encauzar de nuevo a estos jóvenes hacia una vida productiva, hacia una vida profesional, hacia una vida que les pueda cambiar precisamente el rumbo de su familia.
1: Jorge Castañeda dijo que desde que están dando las becas hay un pico en la compra de cigarros y de cervezas cuando se pagan las becas. O sea, aquí lo que yo observo es que ellos consideran que las familias, que el pueblo, no sabe hacer buen uso del dinero que se le pueda otorgar.
0: Finalmente, vuelvo a comentarte.
1: ¿Qué desprecio, ¿no?
0: Definitivamente, creo.
1: ¿Qué desprecio? Oye, te vas a ir a emborrachar, ¿no? Te vas a ir a esto. No conocen una realidad de lo que viven las familias mexicanas.
0: Así es.
1: ¿No? Sin duda alguna.
0: México vive una realidad distinta.
1: Totalmente diferente. Oye, Lulú, te voy a mostrar una imagen. Ya platicamos sobre la visita de la presidenta. ¿Te gustó el discurso de la soberanía?
0: Totalmente.
1: Sí, ¿no? Habló del pueblo en la defensa de la soberanía.
0: No, habló de nuestro presidente, nuestro primer presidente, Guadalupe Victoria. Llegó para cómo se defiende la democracia. Hizo una clase de historia completamente muy bonita, muy clara, en donde nos dice de dónde emana y desde cuándo se viene luchando de la soberanía
1: de México. Y como países extranjeros siempre han querido las riquezas
0: siempre,
1: de México.
0: Siempre,
1: ¿no? Y la quieren todavía.
0: Y la quieren.
1: Te voy a mostrar una imagen para que me des tu opinión, porque es algo que se volvió viral y no sé si te dé miedo. No sé, miedo en el sentido de que se juntan, porque vienen rumbo al 2027 estas alianzas. Vicente Fox con Alejandro Alito Moreno. La idea de ellos es sumar esfuerzos, diálogo más allá, dice Vicente Fox. Dice, México está por encima de cualquier diferencia. Necesitamos diálogo, voluntad para encontrar coincidencias y construir juntos. ¿Los pone a temblar a ustedes como Morena este tipo de alianzas rumbo al 2027, Lulú?
0: Volvemos a lo mismo. No conocen la realidad de México. México está cambiando. Cada vez más hombres y mujeres mexicanos conocen la realidad de México. ¿Qué tiene ahorita de garantía el PRI y el PAN? No tienen ninguna garantía. No tienen qué ofrecerle a la población. Nosotros tenemos un proyecto de nación que tiene muy clara cada una de sus acciones para poder combatir la justicia social y la desigualdad en México. Entonces, no saben de lo que se están enfrentando, la verdad, y creo que no tenemos miedo. Al contrario, creo que con principios, como lo hemos hecho hasta este momento, podemos lograr que la población definitivamente desaparezcan de la historia.
1: Que se junten.
0: Que se junten.
1: Tienen derecho a juntarse.
0: Tienen derecho a hacerlo. Así es.
1: El propio Vicente Fox, en una entrevista, él dijo que se olvidaron de los pobres, ¿eh? Él mismo lo reconoce.
0: Sí.
1: Dijo, nos olvidamos de los pobres.
0: Definitivamente.
1: Luego platicaremos un poquito más sobre 2027 y 2028, ¿te parece?
0: Con todo gusto.
1: Ahorita el tiempo se nos fue muy rápido. Hablamos.
0: Pero no sé si me permitas felicitar.
1: Adelante.
0: Oye, felicitar a presidentes y presidentas de nuestro movimiento, de la coalición. Estuve casi presente en todos ellos. Son 14 los municipios donde tenemos en alianza y estuvimos por ahí en 12 de ellos y ayer en Mezquital, 13 de ellos. Y es muy importante comentarte que la gente se siente complacida con los gobiernos de Morena. Los gobiernos de Morena han estado atentos y cercanos a la gente, han llevado los servicios básicos, han gobernado con honestidad, han hecho rendir los recursos que tienen para administrar y sobre todo muchas gestiones que les han permitido atender las causas de sus municipios y felicitar a hombres y mujeres de nuestro movimiento, a todas las mujeres y a todos los hombres que representan en los municipios a nuestro movimiento.
1: Lulú, muchísimas gracias.
0: Al contrario, gracias, Tony, te agradezco.
1: Gracias, la dirigente estatal de Morena en Durango. Voy a una pausa, y ya regreso.
2: 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Son las 8 con 38 minutos. 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

0: Bien, estamos de regreso. Tengo varios mensajes. Ahorita los doy lectura, pero vámonos ya, porque ya nos toca ir a los deportes. Mi querida Jenny.
1: Hola de nuevo, pues comenzamos con los deportes, algo que ocurrió el día de ayer, y es que Toluca es campeón de la Leagues Cup 2026. Los Diablos Rojos derrotaron 2-0 a Rayados en Houston y se convirtieron en el primer equipo mexicano en conquistar este torneo desde que es considerado oficial. Alexis Vega abrió el marcador apenas al minuto 4, aprovechando rebote tras un disparo de Federico Viñas. Monterrey generó varias oportunidades para empatar, pero no logró anotar. Y ya en la segunda mitad, Teliño apareció al minuto 72 para marcar el segundo tanto y sentenciar la final. Con este resultado, los Diablos suman otro trofeo a sus vitrinas bajo el mando de Antonio Mohamed. Algo bastante impresionante porque este director técnico ha demostrado muy buen desempeño.
0: Vi el partido, una parte en resumen del partido y pues Monterrey como que no les animó tanto, así como...
1: No, sí,
0: es un torneo, está chido, el campeonato, pero...
1: Pues es que realmente es un torneo estadounidense. Por sí, ahí, sí, lo que les decía, lo más impresionante, yo creo que no fue quien quedó campeón, aparte de que pues Mohamed ya suma otro título con Toluca, fue que León consiguió su lugar en la Champions League Cup por quedar en tercer lugar al vencer al América, y pues ya son 9 equipos mexicanos los que están para este torneo. Fuera de eso, pues realmente solamente iban por el pase y a ganar.
0: Sí, o sea, bien por Toluca, qué padre. Pero Monterrey así como, perdimos, está bien. O sea, no, ¿este torneo qué?
1: Pues ¿no? Es que le digo, era un torneo estadounidense, incluso hasta hace unos años ni siquiera era oficial, no te conseguía nada. Entonces, ahorita lo que podían conseguir Monterrey, Toluca y América ya lo tenían. Okay. El único que la estaba jugando era León y pues lo consiguió.
0: Bueno, pues ahí está.
1: Ahí está. Y ahora les traigo una noticia que el día de ayer se volvió viral. Y es que Raúl, no sé si se diga Tizón o Tyson, Flores Castro levantó 511 kilogramos, media tonelada en peso muerto, más de media tonelada, durante el World Deadlift Championship. Championship 2026 celebrado en Inglaterra. Con esta hazaña superó la marca de 510 kilos que había establecido Julius Bjornsson, también apellidado La Montaña, en 2025. El atleta tamaulipeco de 26 añitos logró la hazaña después de una rápida evolución en sus entrenamientos. Apenas en agosto había levantado poco más de 504 kilos y ahora consiguió superar a quien se considera uno de sus grandes ídolos. Pero el récord también tiene un significado personal, y es que, como les digo, Tyson o Tizón es un apodo que adoptó en homenaje a su perrito, quien lo acompañó durante gran parte de su vida. Flores había prometido hacer famoso ese nombre y ahora lo consiguió en una competencia mundial. Tenemos a la persona más fuerte de todo el mundo.
0: El hombre más fuerte del mundo es mexicano.
1: Efectivamente.
0: 511 kilos de peso muerto.
1: Ven, más de media tonelada, ¿eh? Más de media impresionante. Tonelada.
0: No, este amigo con una mano nos levanta... A Parker, a mí, no sabiendo no sé cuántos metros, qué bárbaro, qué fortaleza.
1: Efectivamente.
0: No, impresionante.
1: Sí, impresionante lo que logró, y más porque yo había leído, sí, tuvo que haberlo levantado varias veces, 500 y cachito, 504, que es lo que les digo, que fue su último récord de entrenamiento, pero lograr más de 511 fue impresionante, rompe este récord, y yo creo que va a ser bastante complicado que alguien más lo supere.
0: Que alguien nos pase la dieta de este hombre. ¿Qué come? ¿Qué come? ¿Qué come este
1: ¿Cómo
0: muchacho?
1: Se ejercita?
0: ¿Cómo se ejercita? ¿Qué hace por las mañanas? ¡Qué bárbaro!
1: Efectivamente. Y bueno, ahora vámonos a otras noticias que ya les había adelantado en béisbol, y es que los Olmecas de Tabasco se coronaron campeones de la zona sur de la Liga Mexicana de Béisbol tras vencer 10-8 a los Pericos de Puebla, pero el partido terminó con una fuerte trifulca entre ambos equipos que dejó 9 jugadores expulsados. La pelea comenzó en la octava entrada cuando Clayton Andrews golpeó a Henry Rodríguez con un lanzamiento. El jugador de Puebla reclamó al pitcher, obviamente, y la situación escaló hasta provocar que las bancas se vaciaran. Los umpires tuvieron que intervenir y expulsaron a 5 peloteros de Pericos y 4 de Olmecas. A pesar del incidente, Tabasco mantuvo la ventaja y selló su pase a la Serie del Rey contra Tijuana, donde buscará el título de la LMB. Eso sí, sin varios de sus jugadores, porque como les comentaba, tienen de castigo entre 2 y 20 juegos, aparte de la multa económica.
0: Bueno, pues ahí está. Pues así. El triunfo y la multa. Ok.
1: Exacto. Y bueno, terminamos esta sección con noticias después algo agridulces. Y es que Alacranes de Durango rescata un empate 1-1 ante Coyotes de Tlaxcala en el Estadio Francisco Zarco, en un partido donde los locales tuvieron que remar contracorriente después de los primeros minutos. Coyotes se adelantó apenas al 5 con un penal convertido por Giovanni Hernández. Alacranes reaccionó, tomó el control, le aumentó la presión, pero fue hasta el minuto 72 tras la expulsión de un jugador visitante cuando el ataque se intensificó. Cuando parecía que el tiempo se agotaba, Eric Cantú apareció al minuto 95 en tiempos extra para marcar el 1-1 y hacer estallar el Zarco. Alacranes incluso buscó el triunfo en el agregado, pero terminó sumando un punto gracias a su insistencia y carácter y pues a este empate. No sé cuántos, ya van varios jugadores expulsados de equipos, ya sea visitantes o contrincantes de Alacranes, un dato bastante interesante.
0: Muy bien, pues ahí están los Alacranes. Ahí van. Dele chance.
1: Van apenas caminando, van apenas agarrando el ritmo de esto. Y miren, ahorita en el pilón que va a ser en nada, les traigo una muy buena noticia para los duranguenses.
0: Muy bien, muchísimas gracias. Gracias, Yanni. Te espero unos minutitos. Me están preguntando. A ver, pero deja ver si alcanzo yo a sacar este video de la mañanera. Me dice una persona: oiga, ¿por qué no habló de los abucheos a la presidenta en Colima? Es que no abuchearon a la presidenta. Había una activista ahí con un megáfono, no sé cómo lo metió, pero estaba interrumpiendo a la presidenta. Y entonces la gente empezó a gritar: fuera, fuera, fuera, pero no a la presidenta. Ese es el momento del suceso. Ese es el momento, en donde ella dice: a esos infiltrados que llegaron han de pertenecer al PRIAN. Y ahí es donde la gente empezó a gritar: fuera, pero no a la presidenta. A ver, ahorita lo abordó en la mañanera. A ver si logro tener el video. Pero vamos entonces hasta Guadalupe Victoria. Saludos a la gente de Los Llanos. Este fin de semana estuvo el gobernador Esteban Villegas junto con el alcalde Carmelo Fernández. Entregaron obras, obras de agua, concreto hidráulico, apoyos sociales a las familias, escrituras a vivienda, espacios deportivos. Fue una buena gira del gobernador y de Carmelo Fernández en Guadalupe Victoria.
2: Nuevas calles de concreto hidráulico, obras para llevar agua a comunidades, patrullas y uniformes para reforzar la seguridad, tinacos para las familias, escrituras para dar certeza sobre sus viviendas y nuevos espacios deportivos forman parte de los trabajos realizados en Guadalupe Victoria durante la gira del gobernador Esteban Villegas Villarreal, en coordinación con el presidente municipal, Carmelo Fernández Padilla.
3: Nomás hoy, en la visita de hoy, estoy trayendo a Guadalupe Victoria más de 62 millones de pesos. Fíjense nomás, estamos entregando patrullas, estamos entregando uniformes, estamos entregando títulos de propiedad, el suministro e instalación de 100 cisternas para vivienda, que aquí están viendo ustedes alguna, que les va a ayudar mucho a las familias que las tengan. Estamos entregando la pavimentación de concreto hidráulico de la calle Lucio Rosales, la pavimentación de concreto hidráulico en la calle Insurgentes, la construcción, porque ya arrancamos la construcción de la cancha de fútbol 11, ahí en la secundaria técnica número 8, que va a ser como un estadio, luz y todo, gradas, todo el jale. La rehabilitación de la cancha de fútbol 5 en la unidad deportiva Los Fresnos, aquí en la cabecera, y la rehabilitación de viviendas, muros, techos, pisos en varias casas de todo Guadalupe Victoria.
2: Por su parte, Carmelo Fernández destacó que Guadalupe Victoria vive una nueva etapa gracias al trabajo coordinado con el gobierno del estado y señaló que este año el municipio alcanzó más de 112 millones de pesos en obra pública.
4: Usted ve aquí acostado estos paquetes que constan de una cisterna de 1,100 litros y una bomba, con las que hoy vamos a entregar completamos 750 paquetes, porque el agua hay que cuidarla, ya no es un lujo, es una necesidad. Y a mi derecha, gracias por darnos otras patrullas que necesitábamos.
2: Para las familias, estas obras significan beneficios que se viven todos los días. Así lo expresó Fernando Bailón García, beneficiario de los títulos de propiedad, quien destacó que recibir certeza sobre un terreno o una vivienda representa tranquilidad y seguridad para quienes durante años han trabajado para construir su patrimonio.
5: Hay una diferencia muy grande entre un gobierno que solamente administra y un gobierno que transforma la vida de la gente. Esa transformación es la que ha hecho nuestro señor gobernador, Esteban Villegas. Le agradezco sinceramente por ser un gestor social, por ser un hombre de trabajo, de esfuerzo y sobre todo de cumplimiento.
3: ¡Y Victoria tiene gobernador, amigo! ¡Felicidades! ¡Que viva Victoria!
0: Bien, pues le fue bien a Guadalupe Victoria este fin de semana. Y qué gusto ver a mi buen amigo Fernando Bailón.
6: Ahí estaba.
0: Él tiene un comercio de vaqueros, botas, sombreros, camisas, ahí en el mercado de los palacios.
6: Qué bien.
0: Saludotes. Hijo de nuestro buen amigo el Gordo Bailón, en paz descanse. Paz, descanse. Un abrazo, un saludo a la gente de Victoria. Ya nos vamos con los pilones.
1: Miren, primero la información que les debía, efectivamente, eso fue en un Costco de Aguascalientes. Y después un influencer fue y dijo, oigan, es que a mí sí me da curiosidad, voy a averiguar. Sí. Y el gerente le dijo, no, es que sí compraron una gran cantidad de hot dogs, de hecho agarraron menos coca de la que les tocaba. Pero pues sí, ahí los varios de los trabajadores dice que no estaban enterados de la cantidad que habían comprado.
0: Se está agandallando.
1: Ajá, y entonces cuando iban y le pedían que parara.
0: Era su chesco.
1: Eso fue lo que dijo el gerente. Exacto.
0: Era su refresco.
6: Una disculpa.
0: Disculpe usted. Es que para que veas, luego uno tiene, no pues tiene es que la información completa.
1: Por lo que vimos, esa versión sí lo deja mal parado al cliente.
0: No. Era su chesco, él lo pagó.
1: Exacto.
0: Está bien que se
1: y
0: lo lleve.
1: En el pilón, miren, es que aparte de la final de la Leagues Cup, este fin de semana tuvimos el Boxem ahí en España y tuvimos varios representantes. Ahí tenemos a 4 duranguenses, a Joana Perales, José Ordaz, Ricardo Figueroa y Marco Rodríguez y Saed Bueno, quienes representaron muy bien a Durango y se trajeron 3 preseas de bronce y una de plata.
0: ¿Cómo somos buenos para los guamazos, verdad?
1: Se fueron hasta allá, hasta España, para traernos estas medallitas.
0: ¡Cómo re buenos! Muy bueno los boxeadores duranguenses, hay una muy buena generación. ¡Nos vamos, Pilar!
7: Pepe García, nuestro seguidor, nuestro amigo, nos manda unos videos de anoche del carril 2000.
0: A ver.
7: ¿Cómo estaba el carril 2000 después de la lluvia?
0: Mañana va a ir Sara.
7: Mañana va a ir Sara.
0: Sara, para allá.
1: Averiguar
0: qué está pasando.
7: Ahí está,
0: pues ¿qué pasa? ¿Qué es una obra ahí? ¿Está tapado? ¿Qué?
7: Pues no, nomás dice, así estaba el carril 2000.
0: Así no había estaba, paso. No había paso.
7: Sí había paso.
0: Es que ya ve que están construyendo el tema de la vialidad.
7: Sí.
0: Y creo que son un desvío y pues dicen, pues ya abran, porque nomás qué relajo tenemos con las lluvias. Y va a seguir lloviendo, ¿Será de ahí de fin de semana o qué? Bueno, nomás que nos den el punto exacto del conflicto.
7: Ahí, luego,
0: para
7: luego.
0: Que vaya Sara.
7: Así es, y luego pues Julio, pues un ciclista de 43 años de edad, vecino de Gómez Palacio, Durango, pues ayer iba por la carretera en su bici, la carretera de Jiménez, Chihuahua, bueno, de Gómez Palacio, Durango, Jiménez, Chihuahua, y lo atropelló un tráiler, pues que lo quiso rebasar y se quiso tomar rápidamente el trailero su carril y lo impactó,
0: y
7: le impactó con la caja. Y pues lamentablemente falleció, ahí se quedó el trailero, esperando, esperando que pues llegaran las autoridades.
0: Es que las bicis en ciertos bulevares, ciertas carreteras, bueno, peligrosas.
7: Así es.
0: Bien, sí tenemos a la presidenta, porque usted está, oye, ¿por qué no habló del abucheo a la presidenta? No la abuchearon a ella. Estaban pidiéndole el megáfono ahí en Colima, le decían a ella... Fuera. A ver, vamos a escuchar lo que comentó, lo que respondió la presidenta ante la inquietud. Adelante.
8: Pues entonces vamos a seguir hablando y pues no les hagamos caso y vamos a seguir hablando. Y pues consideré que si seguían hablando, pues ya tampoco al final los iba a atender porque es un asunto de respeto mutuo. Al final, bueno, y entonces la gente le empezó a gritar a la persona, fuera. Bueno. Una periodista, no voy a decir su nombre, y toda la red esta que hemos platicado varias veces, que se arma a partir de una publicación, le gritaron fuera a la presidenta. Pues no, le gritaban fuera, fuera, a la persona que seguía hablando con el megáfono porque no dejaba realizar el evento. Así fue. Después ya algunas personas de Colima la identificaron a ella como una persona pues, que ha sido candidata de distintos partidos políticos. Entonces, en realidad, pues quería... Y además, no es la primera vez que ocurre con ella. Ella ha participado en otros eventos en Colima haciendo exactamente lo mismo. Entonces, ni se le saca del evento. A la gente les dije, ya no, no se trata de que se vaya, déjenla que hable. Entonces... No se reprime, se permite pues la libertad de expresión, pero pues siempre pedimos respeto para los eventos. Entonces fue lo que pasó en Colima, pero es la tergiversación de
0: el evento. Explicado por la propia presidenta, porque se enredan, ay, que le gritaron a la presidenta de Colima, no, a ella no, a la otra, la que estaba con el megáfono interrumpiendo el evento. Ah, me dicen que no hay luz en Nicolás Romero.
7: Nicolás Romero.
0: ¿Nicolás Romero es aquí rumbo a Canatlán?
7: Canatlán,
0: sí. ¿Sí, ¿verdad? Claro. Sí, estoy bien. Bueno, ahorita le vamos a dar seguimiento allá también. A
7: bueno, esa. Acá es Nicolás Bravo. Nicolás Romero es en el municipio de Durango.
0: ¿Sí? ¿De ese lado?
7: Sí.
0: ¿Nicolás
7: sí.
0: Bravo es para Canatlán?
7: Sí, señor.
0: ¿Y Nicolás Romero es para?
7: Sí, señor.
0: ¿Para dónde?
7: Para el Mezquital.
0: ¿Al Mezquital?
7: Sí.
0: Ok. Lo hace Don Pilar.
1: ¿Está muy bien Durango?
7: Ese me lo dijo Bubu.
0: 8 de la mañana, 58 minutos. Gracias, que tengan un excelente
7: lunes.
0: Lunes arranque de semana.
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1: ¡Suéltala tú, la bestia! ¡Tres, dos, uno! ¡Vámonos! ¡Sí! ¡Buenos días!
2: ¡Saluditos de la raza! ¡Buenos días a todos! ¡Oiga, good morning! ¿Cómo vamos iniciando la semana? Y ya el 7 el día de hoy, en esa hora de la mañana saludamos a toda la banda que en ese instante ya está conectado a través de la frecuencia 96.5. Es el show del Diablirri. Good morning.
1: Hello, días. Arriba, arriba, arriba, arriba, arriba, gallinero.
2: Compadres, qué gusto saludarlos de nueva cuenta. No, hombre, estamos felices y contentos.
1: Con hueva. Ah, mijo. Hoy salen los hijas del maíz.
2: Comadritos, para toda la gente del Tianguis del Averito, ¿eh? Ahí, Tianguis del Averito, 11:30 de la mañana. Ubique usted la unidad móvil. Va a estar todo el Dream Team
1: de chicas.
2: El Dream Team de chicas hoy.
1: Hoy va a ser el Dream Team de chicas, ese, junto con los guaruras.
2: Junto con los guaruras, mijo, tiene usted razón.
1: Mamazota, ¿está usted lista ya para empezar a hacer elotitos?
3: Yo sí, elototes.
1: Elotitos, elototes, ni modo, Taxi Bol, no vayas, hoy no va el Raulón, ¿eh?
3: Se la pierde.
1: Mamá Santa, buenos días, ¿cómo andas?
3: Good morning, chiqui babies. Buenos días. ¡Alegría! Good morning, ¿cómo están? ¿Cómo amanecieron? Feliz inicio de semana.
1: Excelente inicio de semana para toda nuestra gente que en esta hora de la mañana ya se anda conectando con nosotros. El día de hoy ya tenemos el tema arriba porque abrimos hilo de comidas mexicanas, mamá Santa.
2: Es que hay muchos, mijo.
3: Muchísimas.
1: Hay bastantes, la neta. Hay bastantes donde la raza va a poder conectarse con nosotros a través de nota de audio. Queremos cotorrear con la bandera el día de hoy, así que el WhatsApp, mamazota,
3: al 618-396-5965.
1: Ahí está, Raúl Olín en cabina.
2: 813-8040 y 813-4400. Muchachos, buenos días, comidas mexicano, mijo.
4: Buenos días, papá Diablirri.
1: Hola, tío, buen día.
4: Chiquis, ¿qué me recomiendas para el dolor de garganta y empezando con lo mormado? ¿Qué me recomiendas, chiquis? Bueno, esas comidas típicas, papá de abril, que no debe faltar, es el pozolito, el pozole.
2: ¡Pozolazo, hijo!
4: La pancita de res en menudo y los tacos de tripa o barbacoa.
1: Ahí está, ¿cómo no? Un ungüento para la garganta, dice.
3: Yo le recomiendo que se haga un tecito de miel.
1: ¿Té de miel?
3: Sí, para que se les avise su garganta.
1: Ahí está, un té de miel, tío. Le echas gordolobo y le echas zanahoria, bien picada la zanahoria, tío. El jocoque lo prepara con sal, con rajas de chile.
3: No, diablo,
2: eso es otra cosa, güey.
1: Un té de miel.
3: Un tecito de miel para que se le suavice su garganta.
1: Un tecito de miel, ahí está, cómo no, ahí está.
3: Y para lo mormado que se haga unos, como unas nebulizaciones.
1: Ajá.
3: Agua, pone agua a hervir, le pone unas cucharadas de vaporú y se tapa con una toalla y pues respira.
1: O sea, el vaporú lo disuelvo en el agua.
3: Ajá, hirviendo para que se disuelva.
1: Ok, perfecto, y ahí es...
3: Ya se pone usted a respirar.
1: Una casita.
3: Ajá, se tapa con una toalla. Pero mejor que eso, vaya al doctor.
1: Ahí está, como lo suenes en la nariz, tío, para que usted no
3: bien
1: tenga tanto moco.
3: Bien fuerte para que saque todo.
1: Pues suénese la nariz bien fuerte, tío, para que no saque moco.
5: ¡Buenos días, Terry!
2: ¡Chapa, mijo!
5: O sea, yo le recomiendo a ese vato para la garganta que me... Los chupamelox o masticamelox.
1: Ellos lo recomiendan, el chupamelox y masticamelox. ¿Cómo no, mijo?
2: Ese era para las agruras, ¿no, mijo?
3: Y acidez.
2: A las agruras y acidez, el chupamelox y masticamelox.
3: Con melox.
2: Sí,
1: Ahí está, tío. Pues te estamos dando un vuelto para que andes al cienazo, tío, en ese lunesito. O sea, es que está ya los cambios de temperatura, babasota, ya están feos.
3: Están bárbaros. Bueno, todavía no tanto. La verdad que está rico. Bueno, pero está, si ya uno dormirse descobijado en la noche, pues ya lo que provoca un pequeño resfriadito. Te amanece la garganta como...
1: Irritadona.
3: Ah, irritadona, de que duele al pasar.
1: Exactamente, entonces hay que cuidarse ya.
6: ¿Qué onda, perros? Buenos días.
1: ¿Qué onda, tía?
6: Oye, pues si le debe saber bueno el remedio, ¿verdad? Pues lo está recomendando así bien seguro. Buenos días, perros, saludos, portense bien. No coman tierra, chiquis. Eso es suyo.
3: Buenos días.
1: ¿Qué onda, tía? Ahí está mi tío también, que anda al 5 la raza en esta hora de la mañana. Ya vaya, no sé, diciendo pues cuáles son esas comidas. Felices y contentos de estar recibiendo. ¿Qué nos decía ahorita mi tío? El menudo, ¿verdad?
2: El menudo es muy mexicano, mijo.
3: ¿El menudito?
2: ¿Menudito?
1: ¿Con pan de agua o con tortilla?
3: Yo con tortilla.
2: Mucha raza que se lo come con pan
3: con
2: de agua.
3: Pan de agua. Pero no, para mí el pozole con pan de agua. Y el menudo.
1: ¿Usted
3: el
1: pozole con pan de agua?
3: Sí. Y el menudo con tortilla.
2: ¿Las dos con tortilla?
3: No.
2: O sea, yo diría que las dos con tortilla. Pero.
1: O tostada. Hay mucha gente que se lo come con tostada el pozole.
3: Ay, pero no, a mí no.
1: El pozole y luego le echa rábanos, mamazota.
3: Y le pone lechuga.
1: Rábanos y lechuga y cebolla y los demás condimentos
3: y
1: originales.
3: Y oreganito y limoncito.
1: Exactamente. O sea, hay mucha gente que sí prepara muy diferente el.
3: El pozole.
1: El pozole. Yo tenía un conocido, mamazota, que el pozole lo hacía de tres carnes.
3: ¡Ah, chis!
1: Pollo. Res y puerco.
3: Órale.
1: Esa sí lo hacía. Esa sí. El que sí me cae bien gordo es el pozole verde.
3: ¿Por qué?
1: No me cae. A estar bien gacho, la neta.
3: No, está rico.
1: Esa gente que también hace el pozole blanco.
3: Ah, sí, ese chile, para que veas que no.
1: Pozole blanco, no manches, güey, pues mejor nada. La neta.
7: Buenos días, perro.
1: Hola, tío, buenos días.
7: Chiquis. Fossi.
2: ¿Todo compadre?
3: Buenos días.
7: ¿Qué rollo? Acá desde Leamington, Ontario, Canadá, viejones.
1: Saludos, tío.
7: Estamos el George. Hey, una comida típica mexicana, mijo, pues no puede faltar, mijo. Donde quiera la hacen esa comida mexicana. O no, mi Alguerri. La discada, mijo. La rica discadita con unos chilitos toreados ahí arriba alrededor y unas cebollitas.
1: Acá como no.
7: Asadas también fritas ahí. En un lado de la discadita.
1: Sí, es cierto. La discada es muy típica duranguense.
3: Una picota, unas gorditas de discada.
1: ¿Pero sí la incluiría usted en la comida típica mexicana?
2: Sí, mijo, unos taquitos. Los taquitos con cilantro y cebolla de discada, no, hombre.
3: Que por cierto, don George ya va a venir y habló en estos días.
1: ¿Y el mamazota, disculpa?
3: El don George.
1: Ah, el señor este de la discada, ¿va a venir? ¿A qué viene?
3: Pues ya, yo creo a visitar a su señora.
1: No, su señora no vive con él.
3: No.
1: ¿Dónde vive tu esposa, tío? ¿No vas para...?
3: Allá en Canatlán, ¿no?
1: ¿En Canatlán? Pásame la dirección, tío, para decirle que ya vienes en camino. Bueno, don George, pues bienvenido a Durango. Qué bueno que vienes a visitar. Ojalá y nos traiga buenos dolarucos, ¿no? Ojalá y si nos traiga unos dolarucos, que sea como Cosme. Cosme nos trajo mucha mercancía de allá.
3: Mucha marmaja.
1: Gracias. La gente de Estados Unidos, como nos ama, a mí me trajeron un perfume muy bueno. La gente de Estados Unidos. Una vez también hasta me regalaron $500.
3: Mira
2: nomás, güey.
3: Eso debe haber pedido.
2: No, esa sí es de. Ese es de pedichote, ¿eh?
6: Otra comida mexicana, perros. Los sopecitos.
2: Ah,
6: los sopes. ¿Cómo los no? Tamalitos. Los tamalitos recién salidos de la olla.
3: Y... Los sopes son de mi comida favorita.
1: ¿Usted sí sabe hacer tamalitos?
3: Ay, sí, tamales. Todavía no te los ando manejando mucho, la verdad.
1: No, ya no.
3: No, la verdad no. No cualquiera hace tamales.
2: Para mi cumpleaños regálame tamales.
3: Ay, sí, mijo, mañana.
1: Sí.
3: No estábamos hablando de ti.
1: Órale. Ya van a empezar, de gachos. Sí, Raúl, sí. Ay, que regáleme tamales. No nos importa tu cumpleaños, la verdad. Nos vale 2 kilos, la verdad, tu cumpleaños, mijo. Pero los sopes también, como
3: los sopes, guau.
1: Los sopecitos,
6: Hay perros, comidas típicas mexicanas. También pues depende mucho de la zona, ¿no? Por ejemplo, ya para Monterrey, el cabrito, la carne asada, la fritada. Fan de mi huevo con machacado. Ande, compa. No saben lo que se pierde.
3: Ay, un huevito con machaca.
1: ¿Qué son las fritadas, tío? Nomás para saber, digo, allá, como dices, en los regios, ¿qué será? ¿Qué es la fritada, tío?
6: Oye, Diri, pues la receta de las tres carnes, esa de res, pollo, puerco, esa la usan en el pozole verde.
1: ¿A poco? Ah, mira.
3: O sea, ¿en un solo pozole le echan las tres carnes?
1: Sí, o sea, yo lo probé en el pozole rojo.
3: No le haga.
1: Yo lo probé en el pozole rojo de las tres carnes, pollo, res y puerco.
3: No.
1: Ah, bueno, mamá, eso no estaba chido.
3: No, tú, diablo.
1: Tenía buena combinación, la mera verdad.
7: Ya, mijo, ya nomás me queda esta semanita de chamba, mijo. Ya, mi chiquis, ya, mero, ya nos vemos por allá, por el Duranguito. A ver si lo voy a visitar por allá, De ahí somos de ahí, de San Juan del Río, ahí... cerquita de San Juan del Río, un ranchito que se llama San Lucas de Ocampo, de San Juan del Río, Durango. Ahí está su casa, viejones.
1: Sí, sí, sí, tío, pues bienvenido. ¿Qué nos va a traer?
3: Ah, pues a ver si la vas ocupando, mijo, porque ando ocupando casa ahorita.
1: Sí, tío, sí, está súper padre que nomás esta semana te quede. ¿Qué nos vas a traer? Si vienes aquí a visitarnos,
3: no,
1: tráenos algo.
2: Diablo, no es cierto. Bienvenido, George.
3: ¿De dónde es San Lucas de Ocampo?
2: San Lucas de Ocampo.
3: ¿No es de dónde son los pescaditos de por allá?
2: Es San Juan del Río.
3: Ah.
2: Es de San Juan del Río, por acá cerca. Dice por acá, muy buenos días. Que primero se tome algo para la diarrea, dice.
3: La diarrea.
2: Que se imagínese que le dé diarrea con tos, pero no tiene tos, güey. Tenía gripa, nomás.
3: Ni diarrea tampoco.
2: Nomás tenía gripa. Dice por acá, tostadas, comida mexicana.
3: Las tostadoras. Las tostadas,
1: sí, es cierto.
2: A mí no me gustan,
3: A mí me encantan.
1: Nadie te preguntó, güey, si te gustaban o no, güey. La neta, nos vale 2 kilos, Raúl.
2: No, por si a alguien le interesaba el dato curioso.
3: Ajá.
1: Sí, sí, sí, pero nadie nos interesó, nadie dijo, ay, sí, que será la comida mexicana que no le guste.
3: ¿Quién le gusta al Raulón? No, Raúl, nadie.
1: ¿A usted sí le gustan las tostadas?
3: A mí sí me gustan mucho.
1: Unas buenas tostadas con salsa verde o roja.
3: Ah, con verde, con lechuga, con crema, con tomatito, con aguacate.
1: Ahora, ¿tostada de frijolitos con carne deshebrada o tostada nomás con puro frijolito?
3: De las dos.
1: ¿O usted cómo la
3: come? O de papa.
1: De
3: papa.
1: De papa.
3: Sí.
1: Papa, papa, papa.
3: O sea, puré de papa.
1: ¿Puré de papa?
3: Sí.
1: ¿Usted come tostadas de puré de papa?
3: Sí. ¿Te las preparas igual como la de frijoles? Me encantan.
1: No esté haciendo usted cosas raras, mamazota, ¿eh?
3: Es raro.
1: La gastronomía mexicana ahorita de estar volteando a vernos.
3: ¿Qué tiene la papa? ¿Qué te hace la pobre papa?
1: No, mamá, pero yo nunca he escuchado una tostada de puré de papa. ¿Alguien ha comido la de puré de papa?
8: Buenos días, mi Fossi, Diablirri, Chiquis.
3: ¡Buenos días!
8: Comida típica mexicana, unas enchiladitas o el mole. Saludotes.
1: Saludos,
8: tío. Diablirri come chismoso. El que va a venir de Estados Unidos le quiere caer de sorpresa a la mujer. Va a encontrarla con Sánchez y tú ahí estás de chismoso. Pues es metiche,
1: Diablirri. Yo nomás estoy adelantando la noticia, tío. ¿Qué tiene? ¿Qué tiene? ¿Tú no harías lo mismo, tío?
2: Chismoso.
1: Inmayo.
2: Dice por acá, chile relleno, mis perros. Saludos y excelente inicio de semana.
1: Ay, los chiles rellenos, los chiles en hogada.
3: Chiles en hogada.
1: Chiles en hogada. Que son un batallar los chiles en hogada, mamás.
3: No,
1: o sea, no cualquiera los hace.
3: Es una receta que hijo eso.
1: Muy exclusiva la receta de los chiles en hogada, ¿eh? No cualquiera los hace. Y los que los quieren hacer, no les salen.
3: Sí.
1: O sea, básicamente no les sale ahí los chiles en hogada, la neta. Pero sí, tiene usted razón. Hay unos que en lugar de queso les echan carne, mamazota.
3: Ah, cómo no, esos me encantan.
1: Yo los he probado con el la carne molida, mamazona,
3: pero
1: como el relleno típico de Navidad.
3: Ah, no, yo así no.
1: Con biznaga, pasas, nuez, almendras, etcétera, etcétera.
2: Dice por acá, muy buenos días,
3: buenos
2: perros,
3: días.
2: Mamazota.
3: Good.
2: Hay humildemente, así o más mexicano.
3: ¿Quién es?
1: El bebesote, era el bebesote.
3: ¿Qué estás zumbando el bebesote?
1: Unos frijolitos con queso y salsita bajada.
3: Salsa bajada, unas tortillonas recién hechas.
1: Mira el chesco esa con hielos.
3: Y el chescote.
1: Chesco con hielos, sí, o sea.
3: Ande, mijo, por eso creció fuerte y sano antes de tiempo.
1: Pero hay que lavar esos vasos de vidrio, tío, si se les ve el mugre.
2: Diablo, siempre lo humillas a este compadre.
3: ¿Siempre andas de metichote, don León?
1: No, así se ven bien grasosos los vasos.
3: Mentiroso.
1: ¿Es quién los usó esos, tío? ¿Están usaditos? Porque sí se ven grasosos los dos vasos de vidrio que tienes ahí.
3: Está loco.
1: Y hay que quitarle la cochambre del sartén este de los frijoles, tío.
3: Ay, no, neta, que eres bien fisgonzota.
2: Cállate, güey. Compadre, se ve bien bueno, hermano, ¿eh?
3: Provecho.
2: Se ve bien bueno.
1: Y si no tienes para poner el sartén, no pongas una tabla de picar, güey.
3: Ay, no, pero contigo.
1: Sí se ve bien humilde esto, güey.
3: El bebesote va a caer hoy a los elotes.
2: ¿A poco va? Le va a caer a los elotes el bebesote. ¡Salud, bebesote! Pero más, hombre.
1: Es todo, tío. Nomás esos tips te doy, por favor. Hay que lavar bien esos vasitos. Gracias,
3: tío. Entra envidioso.
7: No, de Andirri, el vaso ha de ser de los de veladora. Y nomás que no está bien lavado todavía. Ay, qué cotorro se hace, güey.
1: No, pues hay que quitarle el pabilo, tío. No, sí se ven bien grasosos esos vasos de vidrio, tío, la neta. Nomás el de refresco no se ve bien, porque lo tiene hasta el topezote

0: deshebrada con aguacate y deshebrada con frijoles.
1: ¿Pero así nada más la deshebrada sola o...?
0: Sí, sí, sí, la deshebrada.
1: Más deshebrada y ya.
0: Exactamente, es una cama de frijoles. Ajá. La deshebrada, la lechuga, sí, el tomate, ajá, queso, ajá, crema, ajá, y salsa. La tinga.
1: Al tango.
0: Tinga, güey. Las tostadas de tinga están bien buenas.
1: Ah, sí, cómo no.
0: Las aprobadas, ni siquiera la mamazota, güey.
2: Otra. Las enchiladas.
3: ¿Verdes o rojas?
2: Las tostadas están muy buenas. De frijolitos, de aguacate. Con su quesito arriba, su salsita roja. ¡Ay, paperas!
3: ¡Ay, mendigo!
2: Y el Luis, no es la gastronomía, es la pobreza mexicana.
1: ¿Refiriéndose a qué, disculpe?
0: Al puré de papa, yo creo.
1: La tuya.
0: Al Raúl no le gusta nada, nomás la masa. ¿Qué pasó, güey? La masa cuata. Bueno, sí, es cierto, sabemos que el Raulón es bien pitijede, la neta, güey, ¿sí?
4: Diablo, diablo, ¿a ti te gustan los chiles en nogada o ahogar los chiles?
0: ¿A ti cómo te gustan, en sartenes o en cajones, güey? Te va humillando la raza. Que nos diga, güey, o sea, a lo mejor sí. Buenos días, chiquis, babazota hermosa.
1: Buenos días.
0: Fossi Diablirri. Platillo típico de México, el buen mole. Ahí está. ¿Usted, el mole con pollo, mamazota?
1: Mole con pollo. Sí.
0: ¿Dulce o
1: salado?
0: No,
1: salado, salado. A mí el dulce no.
0: El dulce, salado.
1: Igual las enchiladas rojas, sal, dulces no.
0: Dulces no.
1: ¿Quién en su sano juicio inventó eso dulce?
0: ¿Está usted en contra de las enchiladas dulces y el mole dulce?
1: Y luego las hacen empalagosas de...
0: ¿Tú, Raulón?
5: A mí no me gusta el mole, carnal, la neta.
0: Ay, Raulón, ya, güey, entonces, ¿para qué fregado puse el tema, güey?
1: Si no tengo... aquí, pues.
0: Ahora que el Raulón es americano, güey.
5: No, pues es que hay ciertas comidas
1: el
5: que no me topan.
1: El ofendido, güey. Por favor. Ya quisieras tener en tu plato unas enchiladas, Raulón.
0: Ya quisiera tu jefa, güey, hacerte enchiladas, güey.
1: Ya quisieras que tu ex te hubiera hecho unas enchiladas, güey.
0: Ya hubieras querido que tu ex esposa te hubiera hecho enchilada.
1: Ya vienen los elotones en camino, ¿eh?
0: Ya vienen los elotes. ¿Están tan crudos? ¿Cuánto se tardan los elotes en cocer, tíos? Porque nos los trajeron crudos por error de ahí de la administración, hombre. Por error de la administración están crudotes. Entonces díganos más o menos cuánto se tarda el elote ahí en ponerse chido. Oye, dice por acá, saludos al mejor Mauricio, saludos tío, tía, una comida mexicana, las enchiladas verdes, saludos desde Baja California, un abrazo Fossi de Ablirri, y un beso a la mamazota de la chiqui, saludos tío, no te hemos agregado, déjate agregar ahorita mismo, ¿eh?
2: Ay, no, el vaso no está mojoso, es de los del mole ese de Doña Pelos.
0: De Doña María.
2: Es que nomás los sacaba el mole y los separan y ya los usan para tomar. Oye, Larry, nomás falta que el vaso esté hasta la chingada de hielo para que le sirva para puta coca.
0: Ya sé, tío, la neta. Oiga, ya son las 9 de la mañana, 27 minutos. 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Ahí está, qué bonito lo bonito. ¿Qué pasa, tío?
6: No, pues si los acabas de poner los elotes ahorita como a las 7. Yo creo que como para las 12.
0: No manches, güey, neta.
6: Como para las 12, el mediodía ya están buenos.
0: Tan 12
6: bueno, pero bueno. Si quieres, si están duros y si se van a tardar, Dios mío. Ay, no, pero bueno.
0: Ahorita los metemos en agua en el microondas, tío. 10 minutos y ya se cocen, hombre.
1: Ay, pues si van a ser nomás 20 lotes, no creo que son 500, hijo.
0: Mi tía quería llevarse hasta la arpilla.
1: Que es un costal, no, hombre.
0: Quería llevarse a la arpilla, el mendigo diablote. Te mando un abrazo, tío diablo, con todo gusto. El amor de siempre, claro que yes, oiga. Muchas gracias a la gente que ha mandado su mensaje de WhatsApp. Oiga, 618-396-5965. El día de hoy estamos hablando de comida típica mexicana. Para que nos mande usted, ¿cuál es su favorita? ¿Cuál es la que usted une día al mes? Oye, lo joven.

pero sabrosamente, y no solamente en el mes de septiembre. Así que ya se lo sabe, a partir de ese momento recibimos los WhatsApp. ¡Raza! Los hijos del mal llegaron ya. El día de hoy, 11:30 de la mañana, Tianguis del Benito, raza Tianguis del Benito. Ubique usted la unidad móvil porque los hijos del mal van a estar presentes ahí, nada más y nada menos, para recibir su elote. Pausa, regresamos, 9:30.

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2: Señoras y señores, gracias a la gente que está mandando su WhatsApp con la comida típica y favorita del mes de septiembre. Gracias, gracias, gracias, gracias. Les recordamos, 11:30 de la mañana llega la chica, sí, a repartir las jijas del maíz, ese elote. Recuerden llegar gritando, ¡viva México, jijas del maíz! Para llevarse ese elote bien preparadito, bien cargadito con todo el power mexicano. Tianguis del Benito, ahí le caemos para que usted pida que la calca, pida que Tokio, Japón, China y Hong Kong y toda la cosa, Raulón.
1: Así es, compadre, se va a poner bueno, 11:30 de la mañana. Ya van, van a ir, mi querida, ¿cómo se llama?
2: Sí, ¿qué fue el nombre, baboso?
1: No, hombre, va a ir la Fer, va a ir la Rox, va a ir la Chiquis y todo el Dream Team, ¿eh? Así que a los acompaña y donde ve usted la unidad móvil, la Fogosa. Ahí van a estar presentes en eso que son las jijas del maíz en esta ocasión. Así que córrale de volada, ¿eh? Hola.
3: Pues si dijeron elotes, no tostitos, preparados. Ay, no, pero bueno. Oiga, ¿y van a hacer en vasito? No, confórmate con que sea en palito, hombre. Ay, no, pero bueno. Y para las 12, mijo, para las 12 más. Oh, se tardan unas 3. 3 horas, 3 y
2: 3 media. 3 horas, tío.
3: Pues, así llévate los crudos, hombre. ¿Cómo? No creo que vayan a ir viejitos, oye. Hay mucha gente que tiene buenos dientes y malas de sus parientes. Ay, no, pero bueno, perra.
2: ¡Ay, le cae, diablón! Ay, no, tío. Si le hubiera bajado un poquito su volumen, otra cosa hubiera sido, ¿no?
1: Déjalo en paz, hombre. ¡Déjalo en paz, diablo!
2: ¿Qué pasa?
1: Si el vaso está buroso o con grasa, no hace falta que le baje al refresco. Con que mande foto de arriba y ahí se le va a ver la grasa, dice.
2: Tiene harta razón, tío, la neta.
1: La verdad es que sí, La mera neta.
2: Ah, Rablón, quítese de aquí, güey. El tornudote que se echó, güey, Nico, porque apagó el micro.
1: Es que quítese, mijo, también su perfume que trae está bien gacho, güey.
2: Es este nuevo, es el que me regaló Cosme de Estados Unidos.
4: Ah, huele, bueno, bonito.
2: Huele bonito, ¿verdad sí, que
4: huele
2: sí?
4: Huele caro.
2: Sí, sí, sí, mamazote, ese me lo regaló. Como...
1: No, mijo, a mí me dio alergia.
4: Ay, es que tú no te bañas, lo bueno.
2: Es que no te bañas, la neta. Índigo perro.
5: El Fossi va a salir como el mandibolín con sus mollejitas de pollo. ¿Qué era lo que comía?
2: Mollejas de pollo, tío, sí, la mera neta. Mollejotas de pollo, es lo que se echaba mi tío el mandíbulas de oro. Eso es lo que se echaba el mendigo. Pero tiene información a las 50, se va a pasar, si no, para obligar al Raúl, ahora sí, que lo diga.
4: Sí, tú permíteme, mijo, porque ya se acerca más la fecha y échale. 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
2: Ahí está la información en esa hora de la mañana, tío. Les recordamos que los hijas del Mike, porque ahora van las mamazotas a entregarles ese lote, van a estar en el tianguis del Benito. Ya me dijeron.
4: ¿Qué?
2: Miren, las mamazotas, ellas están cambiando el lote por prendas. De ahí del. De,
4: vamos a cambiar la chicharita.
2: De por chacha.
4: Por chacha.
2: Para que sea buena joya.
4: Buena joyita.
2: Dice que sea buena joya, tío. Si no, voy a traer mugrero.
4: Ahorita me andaban ahí pasando el dato que está grandísimo. Está y enorme. Que mucha raza. Sí. Y que ahí encuentras joyitas, ¿eh?
2: Pero buena joya, buena joya. Entonces,
4: que te lleves la marmaja porque ahí se te acaba.
2: No me digas eso.
4: Y yo, ay, no manches, es 7. Ya no es quincena.
2: Tío, yo, ¿me dejas ir, por favor? A ver si me puedo encontrar a mí,
4: mijo,
2: una cachucha.
4: No queremos ahí gente estorbosa, mijo. Lo que queremos es que nos ayuden. No que vayan a mosquear ahí.
2: Ojalá y vaya el gremio de 3 elotes por 20 pesos, 3 elotes por 20 pesos, para que las quiten.
4: ¿Nosotros los vamos a regalar? no vende.
2: Tres elotes por 20 pesos. Bueno, tianguis del Benito.
4: Tianguis del Benito, ahorita a las 11:30, ahí nos vemos para jugar con la raza, para activar la lotería y todo el merequetengue para que la racita se lleve su elotito.
2: Ahí está, con todo gusto, y eso para que la raza se ponga pero maciza y sobre todo, pues bueno, disfrute de estos buenos elotes que traen los hijos del maíz en este mes de septiembre. Así que ya se lo sabe, 11:30, racita que vive por los alrededores del tianguis del Benito, le caen donde vean la fogosa, ahí es el punto para que usted se active machín, así que ya se lo sabe. ¿Tú, Raúl, vas a ir?
1: Yo no, en esta ocasión no, mijo.
2: Y lo van a tener que aguantar aquí todo el día.
4: Todo el día, mi taxi bol. ¡Ay, ay, ay! Le va a traer a todo volumen a la tremenda.
2: Y gracias a Dios que no va, porque estoy bien panzón. Ay, sí.
1: Ya no va a decir nada.
4: Siempre dice lo mismo y ahí está, Raúl.
2: Y aquí estás, güey, nada más hable y hable, vamos. Calles, mijo. Hartas, güey, hartas, a la gente nos harta.
1: ¿Qué dice el Mr. Page?
6: Ay, este güey que les cae hasta las 12. Hombre, métanle, díganle a José que les preste la resistencia. Pónganle en la cubeta, ya cuando esté echando un mito, pues ya le echan los elotes y salen de volada.
2: En una pileta, ahorita nos bajamos allá en la pileta para cocerlos bien, mamazota, ¿eh?
4: Ahorita,
3: ¿cómo? A ver, perro, ¿por qué no vas a ir? Pues si iba a ir especialmente el taxibol, agárrate las pompas. A verte esas pompotas. A que le prepararas un elote y lo vas a defraudar, perro. No manches. Ay, no, pero bueno.
4: Nos vamos a ir a la pausa. ¿Eh?
2: Ay, no, pero bueno. Le dije.

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1: Damas y caballeros, recuerden que el estrés y la tristeza son nocivos para la salud. Así es que todo mundo...

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1: Chuleo, buenos días, mi Fochi. Buenos días, mi chiquis, don Diablo. Yo te apoyo, mi Fochi. Guácala con el mole. Qué asco. Saludote del Robert de Juarito.
2: Mendigo Robert de Chihuahua. Tenías que ser del clan, bendigote. 10 de la mañana, 30 minutos. Gracias.
3: ¡Eso, mi Robert! ¡Qué bueno, mijo! ¡Qué bueno que tú sí eres del club, desgraciado, ¡Qué bueno que tú sí eres del club!
2: Tío, sí, recuerde que el día de hoy las hijas del Baisu van a estar presentes en el Tianguis del Benito. Tianguis del Benito, 11:30 de la mañana, le caes, le tienes que gritar. ¡Hijas del Baisu, viva México! Para que te puedas llevar ese elote bien preparado, tío. No, hombre, no sabes tú qué chulada, ya los vi. Si se alcanzaron a coser, tío.
3: ¿A poco sí?
2: Yo les dije, güey, lo meten ustedes al microondas unos 10 minutitos en agua. No, hombre, salió de un perro el elote, mijo. Yo los cosí, tíos, para que me manden ahorita su mensaje y me digan, Diablo, la neta, sí, los probé, yo voy a estar escuchándolos.
3: No, hombre, güey.
2: Para que los frutos me quedan bien dulces, Raúl, porque les eché dos cucharadas de azúcar y una de sal.
3: No, bueno, más. ¿Para qué le echó eso, güey?
2: Para que agarren buen sabor, tío. Para que estén macizos los elotes. La gente que hace elote va a saber, güey. Es un truco de cocina lo que yo hago, güey. Ese es un truco de cocina, mijo.
3: Oh, me dijo mentiroso.
4: Buen día, Diablirri.
2: Hola,
4: buen
2: tío.
4: Día, buen día, chiqui. Al Diablirri le gustan las enchiladas de horno. Bueno.
2: Y a ti las enchilargas de Puebla, tío.
3: ¡Saludos! ¡Dice por acá! Pues no, que ya me agregaste, Padre Santo.
2: Este no te habían agregado, tío. Ahí te agregué ya. Ya te agregué, mendigote. Ahí estás de volada. ¿Qué onda, tío?

0: ¿Qué, mijo? Dice, ¿me puedes decir cómo se llama esa canción? Grupo Nova, tío, tus mentiras. Grupo Nova, tus mentiras, tío. Ahí está, con todo con ese nombre, para que veas, perro, para que veas. ¿Qué pasa, tío? Buenos días.
1: Oye, Luigi, ese que te dice de las enchiladas que te gustan, a él le gustan las enchiladas de todos.
2: Dice el mandibulín que quiere un palito con el dedote bien adentro.
0: ¿Quién sabe dónde se va, mi tío? Si es cierto. Oiga, ahorita 11:30 de la mañana, para que le corra ahí el tianguis del Benito, para que se gane su elote de las jijas del maíz el día de hoy. Ya se lo sabe. Esto se va a poner bien perro. Llegan los invasores de Nuevo León. No más lo recuerdo.

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2: Oye, dice por acá, buenos días, Fossi de Blin de Grena Mercedes de los Elotes.
1: ¿Dónde, tío? ¿Cuáles elotes, güey? ¿El que nos trajiste los elotes? ¿Tú eres? ¿Acaso tú eres? Hablando de lotes, 11:30 de la mañana, Tianguis del Benito. Las hijas del May, porque van las tres mamazotas el día de hoy ahí al Tianguis del Benito. Así que muy atentos, porque ya van de salida si se topa usted en la fogosa. Échales un pitazo, de volada. De volada, porque ellas, sí, ellas les van a preparar hoy su elote.
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1: ¡Ay, qué perro, hijas del Averno, qué perro! Así es, oye, dice por acá, frijoles con queso el rancho, es ese que se desmorona fácilmente, tío, los chiles rellenos, saluditos, tío.
3: Al diablo le gusta que le ahoguen el chile.
1: Cállese, tío, cállese, mendigo.
4: Mira, eso me preparé ayer, mira, mi rifo, unos chambucitos. Y unas carnitas, dirán. Con su salsita en lado y su aguacate.
1: Hombre, tío, pero GPI, güey, cuando vengas aquí a Durango, güey. GPI cuando vengas a Durango, bendigo.
5: El taxi no quiere lotes, quiere la pura mazorca.
1: Y qué feo, tío, qué feo. Se van a quedar con el Raulón, tíos.
2: Así es, mijos. No, yo no me despido. Sigo en sintonía con todos ustedes para agarrar el cotorreo bachir macizo en esa hora ya de la mañanita. Recuerde, llama para allá, Tianguis del Benito. Los hijos del Vice empiezan esta ruta mexicana para que ustedes estén bien al pendiente, diablo.
1: Gracias, tíos. Que tengan ustedes un excelente inicio de semana. Cuídense mucho, yo regreso hasta el día de mañana, hijos del Averno.
3: Sí, pero al taxibón nomás le gusta la mazorca del Pozzi.
1: Harta razón, tío. Algo que hoy ya no se... Está agüitado, yo creo, ¿eh?
2: No, déjenlo, se quedó dormido.

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1: Son ya las 11 de la mañana con 16 minutos. Las chicas del Boys el día de hoy llegan nada más y nada menos que el Tianguis del Benito. ¡Arriba, arriba, arriba, arriba, chavales! Ahí estamos de vuelta, te voy a estar acompañando durante estas horas. Así que te doy la más cordial de las bienvenidas el día de hoy. Ahorita en unos instantes más subo pregunta. Su pregunta para que toda la raza me comente. Bueno, se la suelto de una vez, ¿verdad? Para que a través del 618-396-5965 me des un comentando. Dime una sola película mexicana. ¡Una sola película mexicana! ¡De volada, compadre! Una película mexicana. Cuéntale bien, diablo. ¡Ya vete, ándale! Nos serás acompañado, güey. Adelante, el WhatsApp. ¡Ya estás, compadre! Dígame una película mexicana, ¿eh? Una película mexicana. La que se acuerde. La que usted diga. Yo comento la de... ¿Cómo se llama la de la Elia María? Una de miedo. Ah, la fregada. ¿Cómo se llamaba? ¿El miedo no anda burro? Sí, ah, el miedo no anda burro, güey. Yo me acuerdo de esa. Yo me acuerdo de esa, la de... El miedo no anda burro. El miedo no anda burro. ¡Pepito, los monstruos!
2: ¿Qué onda, mijo?
1: ¿Sí?
2: Una película mexicana, mijo, la de la India María, la del
1: coyote
2: emplumado, mijo.
1: ¡Ah! ¡Saludos, mijo! ¿Qué haces, el cienazo, mi rey? ¡Saludotes ahí a la banda, oiga! Los que ya vayan para allá para el tianguis del Berito, también mándenme WhatsApp, dígame, oye, mi Foxy, ya ando a cámara odiando, ya ando rondeando. ¿Qué onda, qué rollo? ¡Saludos para el caballo! Dice por acá, hombre... Que se la come y no sé qué es. Oye, saludotes. ¿Cómo no? Un abrazo, dice, hasta el viento tiene miedo, mi Fosy. Ah, ¿cómo no, mijo? ¿Cómo no? Dígame ustedes, coménteme, ¿cuál es una película mexicana que se acuerde? Andamos en el patrio, ya las hijos del Boys, hijos del Boys. Ya salen a las calles y el día de hoy llega el tianguis del Benito, 11:30 de la mañana, y en unos instantes más. Voy a estar conectándome con ellas, desde ya, desde el punto donde estén. Y para que toda la banda, amigo taxista, amigo de aplicación, la raza que vive en los alrededores, le caiga de volada, señoras y señores. Son las 11:20. Mira lo más, lo que llega sonando es banda pequeño musical Reencuentro. ¿Quién se acuerda de esta rola, güey? ¡Hombre! Son de las matonas, mijo, la neta. ¿Qué onda, compadre?
3: Buenos días, perro.
1: ¡Días, mijo!
3: Una película que nos presentamos yo en un morrillo. Ciudad es la de... Que no corre, güey, la de la India María.
1: ¡Mendigo perro! ¡Suéltala, compadre!

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1: Así es, compadre, 11 de la mañana, ya 32 minutos, a través de la frecuencia del 965. ¿Qué onda? ¿Qué dice la raza? Porque el día de hoy le preguntaba el día de hoy a la bandita. Una película mexicana que recuerden. ¿Qué onda, compadre?
2: Échale, mi Fossi.
1: ¡Qué chonzazo, mijo!
2: Pues la de dos tipos de cuidado, mijo. Anda, de Pedro Infante y Jorge Negrete.
1: Tienes razón, mijo. La de ATM, mijo. ATM. A toda máquina. Ahí sacaron buenas rolas, compadre, la neta. Buenas rolas, hermano. Película mexicana, El Rey del Catre. ¡Uy, de las perras, mijo, con Rafa Inclán! Las del Caballo Rojo, compadre. Las de Luis de Alba, las de Lin May, ¿verdad? Las de Picardía Mexicana, güey. Son un monumento, las de Picardía Mexicana, güey. Creo que en una hasta sale mi Carmelita Salinas todavía ahí, hombre. Que Dios lo tenga en su santa gloria, güey. Se moría perro, mijo, ¿eh? La neta, se moría perro. Las de Picardía Mexicana. Dice por acá, la risa en vacaciones, mi Fossi. Hay muchas, ¿eh? Porque voy a hacer contigo varias horitas. Así que veme comentando. Una que se te venga a la mente, que recuerdes, pero machín, ¿eh? Machín. Y me digas, esa, mi Fossi. Ese yo sí me acuerdo que estaba perra, ¿eh? Una película mexicana que yo recuerdo, la de tres lancheros muy picudos. ¿Ahí quién salía, mijo? ¿Sí? ¿Ahí salía el Rafa Inclán? ¿Quién más, carnal? Creo que sí, ¿eh? Yo no acuerdo de los tres lancheros, güey.
3: La de Macario y la muerte.
1: ¡Saca el pollito, mijo! Macario y la muerte, güey.
4: Oye, mi Fossi, también la de Chabelo y los monstruos, mijo.
1: ¿Cómo no, mi rey?
4: Y los monstruos.
1: Tienes su razón, mi rey, ¿eh?
4: Saludos, mi Fossi.
1: ¡Saludos, mi rey! ¡Llega Grupo Firme! ¡Alégale! ¡Alégale al umpire, compadre! Regresamos, son las 11 de la mañana, 34 minutos. WhatsApp activo, 618-3965-965. ¿Cuál película mexicana se acuerdan, eh? ¡Hay varias! ¡Hay muchas! Mándame tu WhatsApp inmediatamente, es la tremenda. Y andamos al 100 con la raza.

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15: Buenos días, mi Fossi, buenos días. Había una película mexicana, se llamaba Perico el de los Palotes. Búscala, está chida.

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1: ¡Achí es, compadre! Ya estamos de regreso. Son la mañana 46 minutos. Gracias a la gente que se está contactando con nosotros vía WhatsApp. ¡Oye! ¡Dongi Mexico Power! Y ahorita en unos instantes más para ser ahí todos los hijos del mal. Llegan al Tianguis de Alberito. Si usted ya anda por allá parodiándolos, mándeme ahí una imagen, mándeme foto, dígame mi voz, y andamos por acá, ¿eh? Ahí los andamos esperando ahorita, ¿qué onda, qué rollo? Y de volada, ¿eh? Porque se hace durante todo el mes de septiembre. Vamos a andar repartiendo el elote, repartiendo la mazorca, repartiéndolo bien preparado, compadre. Que nomás sientas el power, pero machín, ¿eh? El día de hoy, salen a las calles, mi querida Chiquis, Fer, mi querida Rox, Richie, el buen Briseño, van a andar ahí ellos. Bueno, ahora sí que repartiendo la alegría, compadre. Repartiendo el maicito, repartiendo el elote, repartiendo harta crema y queso. Ahora sí que van a andar repartiendo la crema y el elote, compadre. Ahora sí, machín, ¿eh? Recuerde el Tianguis del Berito. Ahí en unos instantes más, ¿qué onda? Porque por acá, por ese otro lado, a través del WhatsApp, 618-3965-965, le ando preguntando a la bandita, le ando preguntando a esa raza en esa hora ya de la mañana, antes de llegar al mediodía, ¿no? De una película mexicana que recuerden, una buena película mexicana que recuerden, ¿eh? Ver que me la manden a través del WhatsApp. Dice por acá, Picardía Mexicana, mi perro. ¡Saludos al licenciado del diablo! ¿Dónde anda el licenciado del diablo ahorita, hombre? ¿Qué anda haciendo el licenciado del diablo? Dice, yo me acuerdo de Soy Chulo y Me La Pellizcan. Es un videojuego. Mira, se los mandó toda la... ¿Cómo se llama? Toda la sinopsis de la película, el licenciado del diablo. Para que no le cobren derechos, yo creo, ¿ah? ¿Eh? A eso las manda, mendigo. ¡Qué bárbaro! ¡Qué bárbaro! ¿Qué onda, tío?
2: Hola. El de Perico, el de los garrotes.
1: ¡Qué show!
2: Otra también me fue así, la del patrullero 777. Así fuera de jefe.
1: Sí, es cierto. Hay varios del Cantinflas también, mijo, ¿eh? Hay varios del buen Cantinflas. Oye, dice por acá, la película esa que te digo, Los Tres Lancheros, salía el buen Alfonso Sayas, el Tuntún y el César Bona. No, mijo, ¿pa' qué quieres? ¿Pa' qué quieres? Pura de la vieja escuela, compadre. Pura de la... ¿Quién salía ahí también? ¿Sacha? ¿Salía Sacha por ahí también, compadre, o qué onda? Ah, es que salían buenas pieles, ¿verdad, compadre? La neta. Era cuando la Lin May no se hacía nada todavía, tenía que entre 19 y 20 años, carnal. Maribel Guardia, hermano, sí es cierto. Ah, sí se ponía perro, ¿eh? Se ponía bastante, bastante perro. ¡Oye! Por mucha atención, ¿eh? Para mi oreja, porque Durango, ¿estás listo para vivir algo que nunca has visto? 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Córrele porque, bueno, eso está gustando y la neta, se va a poner bastante, bastante bueno. Se va a ocupar, ¿eh? Me voy con música. Y ahorita regreso, ¿eh? Al pasadito del mediodía. Y a ver si ya me conecto con las hijas del Bayer es ahora. Ya de la tardecita llega la música de Banda El Recodo. Esto se titula Deja. Una de las guanciones que la neta de mí como me encantan esas rolas de Banda El Recodo. Y que ahorita vamos a poder escuchar en esos instantes. Así que ven mandando tu WhatsApp, 618-3965-965. ¿De cuál película mexicana te acuerdas? Son Los Tremendazos. Soy el Fossi.

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1: Así es, compadrito, yo estoy de regreso. Siendo ya las 12 del mediodía con 12 minutos. Ya llegamos a la hora de la tarde, compadre. Y es un gusto para mí volverte a saludar y volverme a reencontrar contigo. Saludo a todos mis compadres que andan a la vuelta y vuelta y a la run. Ahí a mis compadres también del transporte público. Bendiciones, abrazos, besos y apapachos. A la raza que nos viene sintonizando ahí en el local. ¿Qué onda? ¿Qué rollo? ¡Repórtese! ¿Qué andan haciendo? ¿Qué anda haciendo la raza? Oye, para que me comente de volada. El WhatsApp está activo para ti, es 618-396-5965. Porque le ando preguntando a la raza. Una película mexicana, ya me han dicho de varias, ¿eh? Me han dicho de las buenas, de las picaronas. De la chabochona, ¿verdad, mijo? La neta, hermano, la neta. ¿Qué onda? ¿Qué dice?
2: Película mexicana, ¡ey! El santo y las momias.
1: Ah, cómo no,
2: pues resulta que al santo nunca le hacía nada y salvaba todo el pueblo.
1: Es que el santo tuvo varias grescas, varias peleas. Fue contra los monstruos, contra las brujas, contra las momias. Machín, yo sí me acuerdo de todas esas, mijo, la neta. La neta es que sí. Oye, dice por acá, una película mexicana, La Pulquería, perro. Ah, La Pulquería también, carnal. La 1, la 2, la 3, la 4, la 5, carnal. Era como Los Villas, La Pulquería, igual que La Risa en Vacaciones, güey. Como en 8, 9, güey. Neta, güey, era bastantes, carnal. Yo sí lo recuerdo perfectamente, mijo, Yo sí lo recuerdo. ¿Qué onda, mis chiquis? ¿Qué show? ¿Qué andan haciendo? ¿Qué traírala, írala? Ya nomás que lista, ya. Mira, que escucha. ¡Qué bárbaro, oye! Están ahí en el tianguis del Berito. Ya llegaron. Ya están más que listos. Calle Guadalajara y Calle Puebla. Ahí están perfectamente ubicados para que le caiga ahorita mismo. Ahí en Calle Guadalajara y Calle Puebla. Ahí en el tianguis del Berito. Voy contigo, mija. Inmediatamente. ¡Qué chousazo! ¡Qué Rocky! A ver, por favor. Vamos a escuchar, ¿qué andan haciendo? ¿Qué andan haciendo, mendigas? ¿Cómo no me llevaron, ¿no? La neta, carnal. La neta, suéltala, compadre, porfa.
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1: ¡Los hijos del maestro han llegado al tianguis del Benito! ¿Qué onda, mi querida Chiquis? ¡Qué show, mija!
3: Mi querido Posi,
1: ¡épale!
3: ¿Cómo te encuentras en esa tardecita?
1: ¡Al cienazo, mijo!
3: Estamos en las calles y estamos justo aquí en el tianguis del Benito, como se lo platicamos. Como se lo estuvimos diciendo a lo largo de estos días, ya estamos súper bien ubicados. Ahorita va a pasar exactamente a las callecitas, porque mira, aquí andamos viviendo todo el ambiente. Pues ahora sí que andamos con la cháchara, la gente llega y estamos listos para jugar con la Lotería Tremenda y sobre todo para prepararles su rico y delicioso elotito, mi querida Fer. ¿Cómo andas?
4: Ando bien feliz, ando bien emocionada porque tanta gente que está aquí hoy en el tianguis. Mira, estamos ubicados entre calle Guadalajara y calle Puebla. Sobre calle Puebla aquí andamos para que ahorita pase y nos griten hijos del maíz. Porque ya tenemos aquí todo. Tenemos una lotería para los que ganen, se llevan su elote. Todo rico, ya están calientitos. La Rox no durmió porque anoche se los estuvo cociendo. Y luego también tenemos muchas dinámicas, mi Rox. ¿Cómo ves?
5: Así es, Berlanita, sí estamos muy emocionados, tenemos mucha dinámica, la receta ya se está acercando y nos está preguntando, hey, ¿qué van a dar? Es que el olor del elote es muy peculiar, ¿eh? Así que como se los dijo Fer, ya estamos aquí entre la calle Guadalajara y la calle Puebla. No hay pierde, usted véngase ya casi acá. ¿Para dónde le diré? Pues, ay, Dios mío, no es difícil encontrarnos. Aquí el olor, el toldito de la Tremenda no tiene pierde. Así que véngase al tianguis del Benito. Aquí estamos ya dando su rico elotito. Si va a jugar, se lo gana. Ok, mi Fossi, despedimos estos micrófonos hasta la cabina, pero ya déjese venir toda la raza, taxistas, toda la rosita que esté en su casa, Véngase y péguese la calca de la Tremenda, porque la neta, la Tremenda anda al 100 con la raza en septiembre y todos los meses del año.
1: ¡Eso, mija! ¡No, hombre, si andas bien taravilla, mija! ¡No, bien taravilla! ¡Sobre Pabi Rock! ¡Saludos, chiquis! ¡Saludos, Fer! ¡Cállale de volada, Ahí están ya en el tianguis, el Benito! Estas tres muchachonas, ya andan ahí en Calle Guadalajara y Calle Puebla. Para que le caiga y disfrute de un buen elote de las jijas. Ahora son jijas del maíz. Son las jijas del maíz. ¡Machín, güey, pues, mijas! Ahí le correré de volada. Imagínate tú, carnal. Imagínate tú, comadre. El elotito bien calentito, bien hirviendo. Mayonesita, quesito, chilitos polvoreado. 12 del mediodía, 17 minutos. Vas ahí al tianguis, a la vuelta está la que vende los chescos en bolsa, que vale 20. Te compras uno, vas por el morrillo al kinder. Le dices, pues le guardo la mitad nomás. Se lo compartes, tu morrillo feliz, dice, mamá, ¿dónde? Los hijos del maíz fueron. ¡No, hombre, qué delicia! ¡Los hijos del maíz! Señoras y señores, porque estamos listos para decir ¡Viva México!

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14: Es de terror, mijo, sí, es de terror. Se llama Turno Nocturno. Es mexicana, está bien chingona.
15: ¡Ay, cómo no!

0: 12 del mediodía ya con 37 minutos. 12 del mediodía, 37 minutos. Oye, las chicas andan allá. ¿Dónde? En el tianguis del Benito. Ahí en Calle Guadalajara y Calle Puebla. Por si usted tiene oportunidad de ir por allá, pues cáigale, porque está jugando parte de la lotería tremenda. Se va a llevar el elote y todo el show. La saluda, se toma la foto y bueno, se lleva el elotingo, Se lleva el elotinguis, el elotinguis. El elotinguis, bien sabroso, con el quesito, crema, la, la, la, la, la. Una cosa pero bien sabrosa, pero sabrosa. Dice por acá, ¿qué anda mi Fossi? La de el qué, el Botones de Cantinflas. No se llama, no se llamaba el Botones, pues tiene otro nombre, ¿no? Pero sí sé cuál es, sí sé cuál es, carnal. Que después le dejan en heredado, creo, el edificio y el vato se hace rico y no me acuerdo. Estaba perra esa película del Cantinflas, ¿eh? Sí, estaba bastante chida. Dice por acá, ¿qué onda mi Fossi? Amores perros. Esta perra, mijo, la neta. Esta perra de las películas dijeron estaba chida, ¿eh? Dice. La de Pepe el Toro. Ah, bueno, peliculaza, ¿eh? La del Pepe el Toro es un peliculón.
1: Fossi se llama Sube y Baja.
0: ¡Gracias, mijo! ¡Gracias! Sube y Baja, sí es cierto. Sube y Baja del Banquete. Estaba buena, ¿eh? Es de las películas. A mí me gusta la del Profesor. La de Cantinflas me gusta la del Profesor. Esta perra. Estaba chida, ¿eh? La mera verdad. ¡Comadres! ¡Compadres! Me voy directo hasta las calles, ¿eh? Me voy directamente hasta el Tianguis del Benito. Porque por ahí andan esas chicas el día de hoy repartiendo el elote con toque Japón, China y Hong Kong.

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1: Ahora sí. ¡Qué chuzazo!
2: Amigos de la tremenda, pues esto ya se prendió. Ya empezamos, ya estamos con la elotiza, estamos regalando elotes a los que participen en nuestro juego de la lotería. Y aquí tenemos a la primera que se lleva su elotito. ¿Cómo se llama?
3: Margarita Guerrero.
2: Margarita, ya, mire, ya está toda llena de chilito en polvo, bien rico, que se va a llevar su elotito. Margarita, ¿cómo se llamó nuestra actividad el día de hoy?
3: Ajijo del maíz.
2: ¡Eso es todo! Muchas gracias y felicidades. Provechito con su elotito. Así como Margarita, tú también te puedes llevar tu elotito. Recuerdo, hoy estamos en el Tianguis, aquí en la Benito, entre calle Puebla y calle Guadalajara. Ya está la Chiquis en la lotería, ya está la Rox haciendo los elotes, porque se nos está juntando la gente y se nos van a acabar los elotes. Recuerda que también, si traes tu calca, te regalamos un elote automáticamente.
1: ¡Ajá, mija! ¡Saque los elotes! Es nomás, sobre hasta la silla se escucha que ya se le estaba haciendo agua la boca, La neta, la silla sí escucha que ya se le estaba haciendo agua la boca. ¡Qué delicia! Es que un elotito a esa hora sí cae, pero machín, La mera neta. ¡Oiga! Muy atentos, porque durante todo ese mes de septiembre andaremos los hijos del baile por todo Durango, recorriendo municipios, recorriendo calles, colonias, etcétera. Así que te lo sabes, el día de hoy ahí tocó el tianguis del Benito. Muchas gracias a la gente que está acercando y sobre todo que está llevando su rico y delicioso elote bien preparadito, por las manos santas de los locutores. WhatsApp activo, 618-396-5965. Estoy preguntando a la lavandita el día de hoy, una película mexicana que se acuerden, que ustedes digan, la de Marcelino Parivino, dice por acá, Marcelino Parivino estaba perra. Marcelino Parivino sí estaba chida. La neta, dice mi Fossi, que no se olvide la de Navidad, ese es un clásico. ¡Ah! ¡Clasicote, mijo! Como clásico esa de Los Recoditos, Me Tocó Perder, se titula. Ya son las 12, ya 12 de la tarde con 41 minutos, a través de la frecuencia 96.5. ¡Regreso! Con mucho más música, pero sobre todo, buena información para ti que estás en sintonía.

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3: Así es, compadrito, ya estamos de regreso. 12 del mediodía, ya con 53 minutos. Oye, Durango está listo para vivir algo que nunca ha visto. 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Top Rider, moto, rodeo y adrenalina. ¿Qué onda, chiquis? ¿Qué andas haciendo, mija? ¡Qué chauzote! A ver, me voy con ella directo. ¿Qué onda, DJ? ¡Vámonos, bien, mijo! A ver.
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3: Ahora sí, mija. ¡Qué show! ¿Qué anda haciendo?
4: ¡Mi querido Fozzy! ¡Oiga, mijo! Aquí andamos con toda la enjundia, con todas las ganas. Felices, contentos con los hijos del maíz, que mucha raza llega, juega y se lleva el elotito bien preparado. Aquí tengo a tres hermosotas preciosotas que ya van con el palo bien metido en el elote, muchachas. ¿Cómo están? ¿Cómo se llama, mi reina? Vicky, ¿qué tal el elotito?
5: Está bueno.
4: Está bueno.
5: Chile.
4: Le faltó chile, dice la Vicky. ¿Te gustó el elote?
5: Sí.
4: ¿Sí? Mucho, poquito.
5: Mucho.
4: ¿Sí la robamos para vender elote?
5: Sí.
4: ¡Eso! Oiga, nomás ahí grítenle que la tremenda 100 con la raza inviten a la gente a que venga por su elotito.
5: Vengan aquí al tianguis a la
4: canción
5: por
4: su elote. ¡Eso! ¡Gracias! ¡Eso! ¡Gracias! Ahí la tenemos, mi querido Fossi. Recuerda que estamos aquí en Calle Puebla y Guadalajara. Estamos con los hijos del maíz jugando, regalando el elotito bien preparadito. Y pues bueno, mira, aquí tenemos a muchos ganadores. Mi querida Fer anda bien empelotada ya con los elotes y mi Roxana ya jugando, pero aquí vamos al 100 con la razona. Recuerden que vamos a estar aquí un ratito más, todavía tenemos muchos elotitos, así que vengan a ser parte de los hijos de El Maíz.
3: ¡Órale, pues, mija! ¡Ya dijo, ¡No, hombre! Ahí están, echándole ganas, recuerde, ellos están ubicados ahí en el tianguis del Benito. Ahí, para ser exactos, en Calle Guadalajara y Calle Puebla. Todavía tienes tiempo. Ahorita me mandaron un video de un compadre que estaba ahí en su taxi. Ya va rumbo, no sé si llegó mi compadre. La de, ¿hermano, ya llegaste o qué onda? El buen Chago. Chago, ¿ya llegaste, güey? Es que mi compadre me mandó el video. O nomás iba de pasada, güey.
6: Las de Vulgarcito, mi
3: cosa. Vulgarcito, da perro ese, mijo, Los Vulgarcitos están chidos, mijo, La mera neta. Regreso ahorita a la 1 de la tarde. ¡Pura música! ¡Pura balada! ¡Pura éxito! Era Z, toda esa música que yo sé que usted también recuerda. Así que el WhatsApp va a estar activo ya para que a partir de ese momento cambiamos de mood, cambiamos de música, cambiamos de estilo, que es algo que nos recuerda y nos llega al corazón. En acetato llega la arrolladora Bendy Limón, los puritos huesos. Con eso me voy y un peloncillo más, pero regreso.

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Y dice por acá: oye, qué gusto saludarte de nueva cuenta, ya a la una de la tarde con 12 minutos. Acabamos de escuchar al buen Alex de Lo Que Tú Necesitas, una de las canciones que, bueno, ¿quién no la cantó? ¿Quién no la bailó, es más? La verdad, ¿quién no la bailó esa... esta buena, pero muy buena, buena, buena rola del Alex Intec? Oigan, bienvenidos. Vamos a recordar esa música que nos marcó a través del WhatsApp 618-3965-965. Oye, ahorita, por cierto, quedó muy de moda ese tren a través de las redes sociales, para ser específico en Instagram, en donde tú puedes cambiar tu vestimenta a esa época de los 80s. Yo ya subí mi foto, cómo me vería yo en los 80s. Así que tú también quiero que lo hagas junto conmigo, me compartas tu imagen. ¿Cómo te verías en los 80s? Si naciste en los 80s, pues bueno, me mandas una foto. ¿Cómo te verías en los 80s? Esto lo puedes hacer a través de Gemini o a través de ChatGPT, que bueno, ahora te cambia la vestimenta. Así que hazlo, me lo mandas y luego me agregas tu canción. Pero quiero ver este tren, a ver cómo anda la raza que nos está sintonizando en estos momentos. Y dice: oye, yo quiero subirme al tren, yo quiero ver cómo me vería. Entonces, pues bueno, yo ya subí mi imagen. Chequense usted yo cómo me vería en los 80s. Y tú también quiero que lo hagas, ¿eh? Y me lo compartas a través del 618-3965-965, línea en cabina 813-8040 y 813-4400. Muy buenas tardes, bienvenidos. Recuerden que siguen por allá los hijos del maíz en el tianguis del Berito. Ahí van a estar otro buen ratito. Y les recuerdo que el miércoles 9 de septiembre a las 11:30 de la mañana llegamos a La Piedrera, ahí en la parroquia de San Antonio de Padua, que hay el 1 de mayo. Así que el miércoles 9, para que agende ya la cita. Y mientras tanto, usted dígame cuál canción quieres escuchar en esa hora de la tarde. Hola, dice por acá, buenas tardes, me pueden poner la canción de Nunca Voy a Olvidarte, ay, por favor, del buen Cristian, Cristian Castro. Este es acetato. Te doy la más cordial de las bienvenidas, muchacho. ¿La tienes? DJ, ¿la tienes? Por favor, en ese mismo preciso instante. Gracias, mi querido DJ. Le ponemos play porque vamos a escuchar uno de los éxitos del buen Cristian Castro, Nunca Voy a Olvidarte. Ponle play, es acetato.

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20: Ya no alcancé el lote,
21: mi posi.
20: ¿Qué está pasando?
21: Hola, mi Fer, hermosa, Fernandita, chula, ¿cómo está, mija? ¿Cómo ha cambiado? Le ha cambiado la voz, le ha cambiado hasta el cuerpo, Dios mío. Espero que tenga muy buen lunesito, mi Fernandita. Pónganme por favor a Puerta de Alcalá, mamacita, mi amor.
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1: Oye, nombre del querido Fer Burgos, estoy yo detrás de este micrófono. Y a la 1:00 p.m. ya con 29 minutos. 1:00 p.m. con 29 minutos. Muchas gracias a la gente que está reportando a través del WhatsApp. Gracias también a la gente. Oye, por acá me están mandando fotos. Foto de los 80, mi compadre. Y le mando un abrazo al buen César. El buen César, que mi compadrito me mandó ahí que como eran los 80s. Oye, qué bonito, lo bonito. ¡Qué rollo, mijo!
2: Oiga, patrón. Oiga, mijo, hágame un paro, no tengo.
3: Mira, tremenda.
1: ¿Qué?
3: ¿Qué roles, mijo? Mira.
1: ¿Un qué, mijo? ¿Un qué? Míralo. Ya, el buen Johnny Bravo ya mandó ahí su imagen y todo el rollo. Mira, chentera, compadre. Ya me mandaste bastantes fotos, carnal. Qué gusto que hayas asistido ahí por tu elotito y todo el rollo, mijo.
4: No manches, güey. ¿Por qué? ¿Qué estás haciendo ahí, Fosi?
1: ¡Aquí ando, mijo! ¿Cómo andas?
2: Hola, buenas tardes. Chao, sean mijo. Bienvenidos a la hora del acetato.
1: ¡Arle!
2: Fosi Calván.
1: Las comparé.
2: ¿Qué onda, mi Fosi? Saludos a toda la gente bonita de nuestro bello Durango.
1: ¡Sobre, mijo!
2: Oye, a ver si nos puedes complacer con una canción ahí de... De Elefante, la que gustes, mi rey. Ahí, por favor, sote. Saludos a la Fogosa, que la vimos allá por...
1: ¿Por dónde, carnal?
2: Por el tianguis de... El Benito. Saludos, saludos. Johnny Bravo.
1: Me la cambió mi Johnny Bravo, me dijo, ponme por favor la de Sin Bandera, te vi venir. ¿A quién se la anda dedicando el viejo? Era lo más, hombre. Esa es la canción de Te Vi Llegar de Sin Bandera. Recuerda, miércoles 9, ahí la piedrera.

0: señores, ya la 1:33 de la tarde. Hoy dice por acá el buen Johnny Bravo, esta canción se la dedico hasta para chihuas, especialmente para mi novia Isabel Luna Garibay. Ándele pues, ojalá si lo está escuchando, amigo. Pero esa canción se la dedico a la babasota. ¡Ay, mendigo! Salud para los Andrade, Bruno Martínez. Saluditos, hijos. Ahí el buen Ramón y el buen Velancio. Saludos, oiga, ya a la 1:34.
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0: ¡Ajá!
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0: Llega la alegría de Elvis Crespo, 1998. Llega tu sonrisa. Recuerda que es acetato. Miércoles 9. Nos guachamos, ahí en la piedrera. Ya se fueron estas rorras, Ahí nos guachamos en la parroquia de San Antonio de Padua.

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12: Oye, así es, ya la hora de la tarde con 41 minutos y es momento de irme hasta las calles. Hasta allá me voy directamente y sin escalas. Bueno, para ver cómo terminó todo. Mucha racita me dijo, ¿dónde los elotes, mijo? Pues que también llegó tarde, Chihuahua. Llegó bien tarde, mijo. Hola, mija, ¿qué andan haciendo por allá? Póngale, pues, porfa, gracias.
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13: Oigan, amigos, muchas gracias. Cerramos con broche de oro esta primera, punto donde vamos a estar con los hijos del maíz. Como siempre, empezando con el pie derecho, muchas gracias a todas las personas que se dieron cita. Calca, elote, juego, dinámica, actitud y todo el rollo. Por supuesto que sí, pero mire, la neta, ustedes tienen atentos de todos los puntos que vamos a estar aquí a lo largo. Ahora sí que de todo septiembre, porque todo septiembre tenemos a los hijos del maíz, chiquis.
14: Así es, mi querida Roxana. Hoy andamos felices porque muchísima raza se llevó su elotito bien preparadito. Unos así nada más con mayonesa, con chilito, póngame quesito. Y bueno, aquí de todo vimos. La raza jugó, se divirtió y sobre todo, muy pendientes el miércoles porque tenemos otra ubicación, tenemos otro punto. Y recuerda que durante todo septiembre vamos a andar recorriendo todas las calles, las colonias de Durango. Y así que muy pendiente con los hijos del maíz, mi querido Fer. Así es, mi queridísima Chiquis Rocks, estuvo buenísimo, la neta es que los elotes volaron y hijos del maíz, que la verdad estuvo increíble. Muchas gracias a, ¿cómo se llama? ¿Cuál es su nombre? Muchas gracias a la señora Loisa, que es súper amable, ya tiene su tiendita aquí en la esquina y nos dejó ponernos aquí afuera. Y por supuesto ya se llevó sus elotitos. ¿Qué tal estaban, señora? Bien ricos, bien tiernitos, así que No se te olvide sintonizarnos, seguirnos en redes sociales para descubrir cuál va a ser el próximo punto de los Hijos del Maíz el próximo miércoles y el próximo viernes, así que estén pendientones a las redes sociales. Nosotros ya regresamos los micrófonos a cabina porque tenemos que recoger toda la latiza y todavía ir a la cabina. Así que muchas gracias, mi Fossi, que estuviste toda la mañana. Ahí te llevamos tu elotito.
12: Gracias, mi querido Fer. Recuerde, miércoles 9 de septiembre a las 11:30 de la mañana los chavos ahí en la Piedrera, en la parroquia de San Antonio de Padua, ahí en calle Primero de Mayo. Gracias a la gente también que está mandando su imagen de los ochetas. ¿Qué onda? Ay, pues
15: sí.
12: ¿Qué pasó,
15: hace
12: amigo?
15: Tacto.
12: ¿Qué pasa, esto, amigo?
15: Ponme una rolita, carnal. La de de Selena, la de Amor Prohibido.
12: La de Amor Prohibido, mijo, del Bidi Bidi Bom Bom. Esa se la pone la Rox en las tardes, mijo. En la noche más bien, ¿verdad? Esa se la pone en la noche, mijo. Pídame otra caperronzona, carnal. Una chida. Una que usted diga, esta sí, la neta. Me pone chido. Así como esta era. Casi estamos a punto de despedirnos sin antes. Llega. Es el gran silencio. ¡Déjenme!

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2: A nombre de mi querida Fer, yo me estoy despidiendo y no sin antes agradecer a la gente que estuvo en contacto conmigo a través del WhatsApp 618-3965-965. En unos instantes más los volveremos a escuchar, 4 de la tarde para ser exactos, en lo más tren. 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
3: Bueno, ojalá no interrumpas a Moni nada más, güey.
2: ¡Cállate, ridícula! ¡Chihuahua, mijo! Ya no puede agarrar uno el cotorreo porque luego la andas haciendo de emoción. ¡Se hace honesto! ¡Yo me despido, no sin antes! Para que lo pongas ahí en la agenda, miércoles 9 de septiembre, 11:30 de la mañana, ahí en La Piedrera, en la parroquia de San Antonio de Padua, calle Primero de Mayo. ¡Me voy a nombre de Ferburgo! Esto fue Acetato, a través de La Tremenda 96.

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0: La presidenta Claudia Sheinbaum destacó que los programas para el bienestar impulsan el desarrollo económico del país. Señaló que al cierre de 2026 beneficiarán directamente a 42.8 millones de mexicanas y mexicanos con una inversión social de $1 billón que se incorpora de manera directa a la economía nacional. Y el maíz es hasta ahora el cultivo con mayores pérdidas por la falta de lluvias en Durango, mientras la Secretaría de Agricultura, Ganadería y Desarrollo Rural realiza un diagnóstico municipio por municipio para determinar la superficie afectada y las mermas en los rendimientos. Y con el objetivo de anticiparse a posibles riesgos durante la temporada de lluvias, el gobierno municipal encabezado por Toño Ochoa puso en marcha el plan preventivo Aguas con las Aguas, mediante el cual se llevan insumos y apoyos a comunidades que podrían enfrentar afectaciones ante el incremento de precipitaciones. Y la Fiscalía General del Estado de Durango informó que un hombre fue sentenciado a 50 años de prisión por el feminicidio de Blanca N. ocurrido en abril de 2020 en el Pueblo Nuevo. Además, deberá de pagar una multa de más de 312 mil pesos por el concepto de reparación del daño. Los detalles en la nota policíaca. Y el presidente de Estados Unidos, Donald Trump, llevó el domingo su reciente impulso por cambiar nombres a un nuevo objetivo al sugerir que el estado de Nuevo México podría convertirse en Nueva América. Le tenemos los detalles más adelante.
1: Los casos de cáncer de mama en México aumentaron de 31 mil a 34 mil al año durante los últimos 4 años, mientras persisten brechas en la detección oportuna. Solo 31% de las mujeres conoce la edad recomendada para realizarse su primera mastografía, según un informe de Fundación Avon e Instituto Natura. Diego Sebastián N., señalado por el multihomicidio de Jonathan Meléndez Ochoa, habría transferido los bitcoins que buscaban los agresores a su esposa, quien presuntamente está en España, según un reporte periodístico. La Fiscalía del Estado de México aún no confirma oficialmente la transferencia. La Arquidiócesis de México pidió regular celulares y tabletas en las escuelas y fortalecer la educación digital para estudiantes, docentes y familias. Señaló que el uso excesivo puede afectar la concentración y la convivencia, mientras la Secretaría de Educación Pública analiza lineamientos para su uso seguro y pedagógico. El sismo del 7 de septiembre de 2017 alcanzó magnitud 8.2 y causó graves daños, principalmente en Oaxaca. Más de 112 mil viviendas resultaron afectadas y decenas de personas murieron en México, mientras Juchitán enfrentó una prolongada reconstrucción. A 9 años, la fecha permanece como símbolo de memoria y solidaridad.

0: El Papa León XIV pidió detener la violencia y reactivar el diálogo entre Rusia y Ucrania tras nuevos ataques contra ciudades e infraestructura civil. El pontífice respaldó los esfuerzos diplomáticos para avanzar hacia una solución negociada y reducir el sufrimiento civil. Francia producirá en 2026 unos 33.9 millones de hectolitros de vino, 17% menos que el promedio de 2021 a 2025. La sequía y las olas de calor redujeron el rendimiento de los viñedos en una de las cosechas más bajas del país en los últimos 30 años. China estableció nuevas reglas para combatir el uso indebido de la inteligencia artificial, incluida la creación y distribución de rostros y voces clonadas sin consentimiento. Las medidas también contemplan información falsa, discriminación de precios y posibles responsabilidades para proveedores de servicios de IA. El presidente de Ucrania, Volodymyr Zelensky, advirtió que la guerra con Rusia podría continuar durante otro invierno, pese a los avances en las negociaciones con Estados Unidos y Europa. Aunque prevé una nueva ronda de conversaciones, reconoció que aún no existe un acuerdo para poner fin al conflicto.
1: Muy buenas tardes, los saludo con mucho gusto en este inicio de semana, como siempre deseándole lo mejor, esperemos que se encuentre muy bien, que haya descansado este fin de semana y que bueno, haya retomado sus actividades a lo largo de esta mañana con la mejor de las actitudes. Un fin de semana lluvioso el que tuvimos en la ciudad capital, algo de lluvia intermitente, algunos truenos también que se escuchaban a lo largo de diferentes zonas de la ciudad, y el pronóstico continúa para este día, algo de lluvias en diferentes partes del estado para que lo tome en cuenta por esta tarde. Hemos tenido una mañana, pues sí, algo nublada, entresoleada, pero hay que mantener en cuenta todas estas condiciones para que usted pueda realizar sus actividades. Gracias por su preferencia, gracias a quienes nos escuchan a través del 96.5 La Tremenda, a quienes lo hacen a través de las redes sociales. Ya sabe que nos encuentra como Notigram Durango, órale qué chiquito, ahí tiene toda la información actualizada para que también usted esté enterado de lo que está pasando, y a través del 15.1 Televisión Abierta, 115 en su sistema de cable, y en pantalla puede ver el número de la línea de WhatsApp, el 618-444-4446. A través de esta vía nos mantenemos comunicados, usted puede enviar todos sus comentarios, sus opiniones y también sus reportes ciudadanos. Ya tenemos algunos, en un momento más les empezamos a dar lectura. Gracias por su preferencia. Vamos a arrancar con la información de esta tarde relacionada con un hecho que se registró este fin de semana, un incendio, pues bueno, en una conocida papelería que estaba ubicada en la colonia Hipódromo y que, bueno, finalmente dejó daños importantes, considerables. Hoy el titular de la Dirección Municipal de Protección Civil, Gustavo Paredes, informó que fue necesario desplegar 8 unidades y también alrededor de 30 elementos para poder atender este incendio que se registró en esta papelería. También se contó con el apoyo de Cruz Roja Mexicana y fue necesario utilizar carro cisterna para poder reforzar las labores de los bomberos. También el director explicó que debido a las altas temperaturas y a las condiciones en las que quedó el inmueble, aún no ha sido posible determinar la causa oficial de este incendio.
2: Tras el fuerte incendio registrado en la papelería Ábaco de 3 niveles ubicado sobre la calle Nazas, entre Tepehuanes y Pino Suárez, la Dirección de Protección Civil informó que el fuego comenzó en el segundo nivel del edificio y posteriormente se extendió al tercer piso. La presencia de papelería, mobiliario de oficina, equipo de cómputo, plásticos y otros materiales altamente combustibles provocaron que el incendio aumentara rápidamente su intensidad. El titular de la Dirección Municipal de Protección Civil, Gustavo Paredes, informó que fue necesario desplegar 8 unidades y alrededor de 30 elementos para atender la emergencia.
3: Tuvimos un siniestro en la calle Nazas, precisamente entre Nazas, entre Tepehuanes y Pino Suárez, por ahí en ese lugar, un edificio de 3 niveles donde pues un incendio bastante aparatoso que se suscitó en el piso 2 y 3. Este edificio, en el piso 2 empezó el siniestro y se brinca al piso 3. Este edificio, pues un edificio con venta de papelería, de mobiliario, también de oficina, de computación, equipos de cómputo y materiales altamente combustibles, plásticos, diferente tipo de material propio de una venta de papelería, de todos esos artículos de oficina, por lo que tuvimos que desplazar 8 unidades al lugar inmediatamente y tuvimos que reforzar, ya que los trabajos pues empezaron a generar una problemática, un edificio pues totalmente en llamas, el piso 2 y el 3. En recepción también bajó algo del siniestro, pero bueno, se estuvo trabajando ahí con 30 elementos. Fue también Cruz Roja Mexicana apoyar ahí las maniobras, estuvieron ahí muy atentos.
2: Hasta el momento las autoridades no han establecido cuál fue la causa del incendio. Gustavo Paredes explicó que las altas temperaturas y los daños estructurales complican la realización del peritaje, por lo que será necesario realizar una revisión técnica para determinar el origen del siniestro. Protección Civil recordó que los establecimientos comerciales deben contar con un programa interno, análisis de riesgo, capacitación de brigadas y los dictámenes correspondientes para instalaciones eléctricas o de gas, dependiendo de las características de cada inmueble. La autoridad también hizo un llamado a los empresarios a acercarse a Protección Civil para recibir orientación y cumplir con las medidas preventivas establecidas en la normativa.
3: Desconocemos cuál sería la causa de este siniestro. Es un tema complicado, el daño por temperatura fue muy, muy intenso y pues estaría complicado ahí el darles una causal. Bueno, mira, nosotros generamos de acuerdo a la normativa que nos rige, un negocio debe de contar pues con su programa interno, que es el corazón del negocio, el programa interno de Protección Civil. En ese programa interno se maneja el análisis de riesgos, tanto externo como el interno. De inicio se maneja la capacitación en combate de incendios, se maneja también lo que es el tema eléctrico del lugar, del inmueble, para si necesita un dictamen eléctrico, un dictamen estructural o un dictamen de gas, dependiendo de lo que tenga de las tres cosas. Yo ahí en ese sí hacemos énfasis para decirle a los empresarios que se acerquen a la Dirección de Protección Civil. En el caso de los inmuebles también, pues la formación de brigadas, las rutas de evacuación, extintores debidamente cargados, con agencias de reparación de extintores y de recarga que estén debidamente acreditadas en la dirección.
2: Otro de los puntos destacados fue la importancia de contar con extintores que hayan recibido mantenimiento y recarga en establecimientos debidamente acreditados. La dependencia advirtió sobre empresas irregulares que ofrecen este tipo de servicios sin garantizar que los equipos cumplan con las certificaciones necesarias. Tras sofocar las llamas, los bomberos realizaron labores de enfriamiento, remoción de escombros y ventilación para evitar una posible reactivación. El incendio dejó cuantiosos daños materiales en el inmueble, pero no se reportaron personas lesionadas.
1: Bueno, mire, y este fin de semana también el propietario de esta papelería que resultó en graves daños, Víctor Hugo Juárez, pues bueno, dio a conocer que la empresa cuenta con 34 años de operaciones en Durango y perdió todo el equipo, la información física y digital, principalmente tras estos daños en los niveles superiores de su inmueble.
4: Un fuerte incendio registrado durante la madrugada de este domingo provocó severos daños en el edificio de Ábaco, ubicado en la colonia Hipódromo de Durango. La empresa, con 34 años de operaciones, perdió equipo de cómputo, impresión y comunicación, además de información fiscal y digital. Su propietario, Víctor Hugo Juárez, habló sobre las afectaciones y el reto que representa comenzar de nuevo.
5: Sí, bueno. No sé lo de atípico, probablemente. Nosotros tenemos 34 años viviendo de esto, es un negocio familiar. Somos un grupo de 17 colaboradores. Pues hemos pasado por muchas cosas en esos 34 años, pero pues no, nunca como esto. Nos dimos cuenta porque a las 5 de la mañana, minutos antes, el servicio de alarma nos avisó que se habían activado y que de manera urgente nos presentáramos. Pues yo hice lo propio y cuando llegué pues vi mucho ruido, muchos equipos esos de bomberos, la Cruz Roja, pero no me pareció como que fuera algo tan grande, ¿verdad? Me fijé en la fachada, no sé si ustedes ya la vieron, pero la verdad no refleja, no dimensiona lo que realmente ha ocurrido. Estuvimos por poco más de una hora allá afuera mientras los bomberos hacían su trabajo, que por cierto los felicito, veo que trabajan mucho y que lo hicieron muy bien. Y ya nos dieron el acceso y el jefe de bomberos me dijo a mí que pues dijo, ¿sabe qué? Prepárese, porque si es un incendio, la verdad, importante. Pues está uno perturbado, no asimila. Subimos la primera planta, pues no está tan dañada, en realidad tiene muy poco daño, pero ya que subimos a la segunda, pues sí me impactó que quedó todo hecho cenizas, como ya lo vieron ustedes, el tercer piso igual. Nosotros nuestro almacén lo teníamos, o lo teníamos aquí en el segundo piso, donde tenemos equipo de cómputo, sobre todo equipos de impresión, muchos, toners, que es mucho de lo que movemos, algunas computadoras, equipo de comunicación, y pues todo quedó en cenizas, ¿verdad? Ya subimos al tercer piso y pues la misma historia, ustedes lo podrán ver, es increíble que pues que en nada todo quede hecho cenizas, pues ni modo, así ocurrió, queremos pedirle a nuestros clientes, a nuestros proveedores, que nos comprendan un poquito, tenemos necesidad de entrar en pausa, no tenemos todavía ningún plan de cómo ni por dónde empezar.
4: Reportó para Notigram, Sara Valenzuela.
1: Bueno, y es que finalmente no deja de ser pues el patrimonio de una familia que por años y por años trabajó para tener pues bueno este negocio que tenía muchos años en Durango y que bueno finalmente también era conocido por los duranguenses. De lamentables las pérdidas que se tienen en este negocio, y hoy el presidente de la Cámara Nacional de Comercio, Sergio Sánchez, confirmó la pérdida total de los inventarios en este negocio afectado por este fuerte incendio, propiedad pues bueno también incluso de un consejero de este organismo empresarial. El inmueble no contaba con cobertura de seguro, por lo que el comerciante, pues bueno, va a absorber los pasivos de una pérdida calculada preliminarmente como millonaria. Mire, la Cámara Empresarial solicita la empatía de proveedores y clientes, así como de, bueno, facilidades en instituciones para poder, pues bueno, lograr compensar todo lo que se perdió y apoyar también a este comerciante.
6: Negocio de un consejero de Canaco, en el cual pues se vio envuelto en un lamentable hecho en el cual pues queda su negocio, todo su interior, todos sus inventarios quedan totalmente perdidos, ¿no? Sí, es una cuestión lamentable. Hemos estado en contacto con él desde las primeras horas de que se pasó esa situación. Pues bueno, de parte de él, agradeciendo a todas las instituciones de emergencias, principalmente a bomberos, por su pronto actuar. Pérdida total de los inventarios, tienen que hacer los peritajes necesarios para revisar cuál es su situación estructuralmente del edificio, ¿no? Donde tenía todo, donde sucede este lamentable hecho. No tengo entendido que no estaba asegurada ni la mercancía ni la estructura. Realmente es algo que le va a tocar absorber a él. Y pues bueno, sí, tratar de concientizar pues a los proveedores y principalmente a sus clientes, ¿no? Que por ahí tengan algún pasivo, que también creo hay algunas instituciones de gobierno que les ha trabajado, en el cual pues se le pueda facilitar, y que sean, ahora sí, pues tratar de apoyar, ¿no? Cuando suceden estas situaciones a las empresas duranguenses, ¿no? Digo, siempre no hay mejor persona que podemos ayudar en estas cuestiones a un duranguense que otro duranguense, y es donde debemos demostrar la unidad como empresarios y como comunidad. Fíjate que él todavía lo está valorando, sí habla de alguna cantidad millonaria, pero bueno, todavía está en la intención de poder valorar cuál es la pérdida que él está teniendo.
1: Bueno, miren, y también pues dentro de este hecho muy lamentable, pues bueno, el exhorto incluso para los empresarios, para quienes tienen negocios ya de muchos años, pues evidentemente es el poder asegurar sus negocios y evitar estas pérdidas. Muy lamentable lo que sufrió este comerciante, y pues bueno, ahí está el llamado de los empresarios para tener esa empatía y solidaridad con él. Vámonos a otras cosas. Miren, vamos a enlazarnos vía telefónica con Belén Berenice Morales, quien es la secretaria del Trabajo y Previsión Social en el estado de Durango, porque bueno, si usted en estos momentos aún está en búsqueda de algún empleo, está buscando alguna oportunidad, o si es joven y quiere empezar con su vida laboral, hay un programa de vacantes que está vigente en el estado, donde usted puede obtener pues una vacante acorde pues a todos sus estudios, incluso a sus habilidades. Muy buenas tardes, secretaria, ¿cómo está?
7: Hola, Mónica, muy buenas tardes, pues con el gusto de saludarte nuevamente y pues dar la información que tenemos para ustedes esta semana.
1: Así es, secretaria, pues bueno, preguntarle cuáles son las vacantes que se tienen disponibles en este momento, cuántas son y hacia qué giros o rubros están dirigidas en este momento en su mayor parte, también para quienes, pues bueno, tienen ya alguna profesión, se puedan dirigir específicamente a alguna de estas vacantes que ustedes tienen como propuesta.
7: Así es. Mire, fíjate que, pues bueno, como cada semana, Mónica, tenemos nosotros o mantenemos el compromiso de reforzar precisamente la información que tenemos para todos los buscadores de empleo, para que accedan pues a los empleos formales que tenemos para ellos. Esta semana para Durango Capital tenemos 114 vacantes totalmente nuevas, las cuales, pues bueno, si pues, quisiéramos destacar los espacios de las plazas para los profesionistas, ya que cerca del 20% cuentan con sueldos de acuerdo a su especialización en las áreas de ingeniería, administración, mercado y mercadotecnia principalmente. También pues quisiéramos destacar que sigue por ahí el tema de la inclusión, donde algunas de los espacios que se están ofertando sí existen espacio para personas de hasta 60 años de edad, y el sueldo que se ofrece pues siempre va a ser del salario mínimo vigente actual en el país hasta los 30,000 pesos, según sea pues el espacio que sea de su interés. Y asimismo pues destacar que las vacantes pues también tenemos en el rubro de empresas mineras, en empresas maquiladoras, que pues la semana pasada ya llevaron a cabo reclutamientos en las oficinas del Servicio Nacional de Empleo aquí en Durango, y pues bueno, la búsqueda del talento duranguense sigue, se mantiene, por lo cual en esta semana pues bueno, todavía existen espacios por cubrir, y es por eso que metemos esta información aquí a la radio para que todas aquellas personas que por alguna situación no hayan podido acudir al reclutamiento personal, pues bueno, puedan comunicarse y pues postularse para estos espacios, Mónica.
1: Así es, secretaria. ¿Estas vacantes que ustedes están ofreciendo se concentran únicamente en la capital, están distribuidas otras en la región Laguna, o abarcan también a distintos municipios? O si alguna persona de algún municipio está interesado en alguna vacante, pues bueno, ¿puede marcar, puede ir a alguna sede en específico para informarse de la vacante?
7: Así es, mira, ahorita pues la información esta la traemos para lo que es aquí Durango capital, pero efectivamente también en la región Laguna tenemos oficinas del Servicio Nacional de Empleo, y allá tenemos actualmente para esta semana 77 vacantes también disponibles. En total, entre Durango y la región Laguna existen para esta semana 191 vacantes. Y también pues podemos destacar que para que aquellas personas que tengan alguna inquietud de buscar un empleo fuera de la entidad, pues también pueden ingresar al portal del empleo, que es www.empleo.gob.mx, y ahí van a encontrar tanto las vacantes que estamos mencionando aquí para Durango y Región Laguna, y también vacantes para el interior de la República. Entonces, te digo, pues pueden acceder para mayores detalles ahí al portal, o bien también presentarse en las oficinas del Servicio Nacional de Empleo aquí en Durango, que está ubicado en calle Alberto Terrones, número 107, entre Negrete y Aquiles Cerdán.
1: Así es. Secretaria, por ejemplo, en el caso de las personas interesadas, ¿cuál es el paso a seguir? Pues bueno, ella nos mencionaba acudir a la instancia correspondiente, pero ¿hay algún proceso de documento que tengan que hacer? Es decir, ¿al ir a las oficinas tienen que presentar algún documento en específico, o ahí se les va a otorgar la información de qué documentos van a requerir para poder aplicar a estas vacantes?
7: Así es, mira, pues principalmente de manera general tienen que llevar su currículum o solicitud previamente elaborado, completo con pues toda la experiencia laboral que la persona tenga. Y pues ya obviamente según la vacante que le interese, ahí personal del Servicio Nacional de Empleo se encargará de revisar pues cuál es su perfil, hacia qué áreas pudiera ahora sí que perfilarse, y dándole continuidad a los requisitos que cada empresa establezca, pues ya ellos lo verán de manera muy particular. Quisiera destacar también que, pues bueno, ahí el personal del servicio, pues ellos están para asesorar precisamente en aquellas dudas que pudieran llegar a surgir derivados de las vacantes. A veces habrá a lo mejor un requisito, como por mencionar alguno, un antidoping o algún certificado médico que se tenga que anexar a la papelería, pues eso ya se les dará ahí el apoyo. Y sobre todo la canalización de dónde se lo pueden practicar de manera más efectiva y más rápida.
1: Así es, secretaria. Pues bueno, agradecemos mucho la información. Ya nada más me gustaría que recordara algún número telefónico, alguna página oficial y el lugar a donde pueden acudir los ciudadanos interesados en una vacante para que puedan iniciar, ya sea si son jóvenes con su vida profesional o también, pues bueno, en caso de personas que en estos momentos pues estén desempleados en búsqueda de una oportunidad, puedan acceder a ella.
7: Así es. Pues bueno, nuevamente para la atención personal puede ser en las oficinas del Servicio Nacional de Empleo Durango, que está ubicado en calle Alberto Terrones, entre Negrete y Aquiles Cerdán, y como número de contacto pueden comunicarse al teléfono 618-810-2496. También ahí les pueden brindar información. Y agregado, pues bueno, pueden explorar el portal del empleo, que es www.empleo.gob.mx. Durante estos tres, por medio de estos tres enlaces, por así decirlo, pueden tener la atención para ir toda la información que les puede interesar, Mónica.
1: Muchas gracias, Secretaria del Trabajo y Previsión Social, por esa información. Berenice Morales, agradecemos mucho la atención y bueno, pues ahí está la oportunidad para los duranguenses. Toda esa información, las vacantes también están disponibles a través de las redes sociales de la Secretaría del Trabajo y Previsión Social. Muchas gracias, Secretaria. Muy buenas tardes y gracias por la información.
7: Gracias a ti, Mónica.
1: Gracias. Nosotros, pues bueno, con esta información nos vamos al corte y ya regresamos con más noticias.
8: Regresamos. 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

0: Ya estamos de regreso con más información. Le agradecemos que siga con nosotros. Miren, hace un momento nos hacían una denuncia con respecto a una institución educativa. Nos decían que buenas tardes, una niña con capacidades diferentes se puso malita en una primaria, la primaria Tizoc, y dicen que la señora de la puerta no la dejó entrar por la niña. Dicen que traía un dolor abdominal y la llevaron a un médico. Dice que ella padece de alguna enfermedad y bueno, la maestra le informó que se encontraba mal y después pues la persona encargada de la puerta no la dejó entrar. Vamos a mandar este reporte a las autoridades educativas para que nos apoyen y vámonos justo a este momento hasta las calles de la ciudad. Está mi compañero Raúl Vargas, que se encuentra en estos momentos pues bueno, dándonos este reporte de un traslado que se realiza de un pequeñito que padece algunas cuestiones médicas. Raúl, adelante con el reporte. Buenas tardes.
1: ¿Qué tal, Mónica? Muy buenas tardes, qué gusto saludarte y por supuesto saludar a todo el auditorio de Notigram y de la tremenda 96.5 que en este momento nos escuchan a través de su radio. Comentarte que efectivamente en este momento nos encontramos en el Instituto Tecnológico de Durango, en la parte norte de este instituto, justamente donde se encuentra el campo de béisbol que ha sido habilitado como helipuerto. En este momento recibimos el traslado de un paciente proveniente de Curachitos en el Mezquital Durango y justamente vamos a ver en este momento, porque ya va arribando el helicóptero, mi estimada Mónica, me voy a hacer un lado para alcanzar a ver en la toma justo el helicóptero que viene descendiendo en este momento. Estamos hablando de un niño menor de 7 años de edad, el cual presenta dificultades respiratorias y pues debido a estas dificultades respiratorias es que fue trasladado desde Curachitos, el Mezquital, hasta esta ciudad capital.

0: hospital debido a la afección que lo provoca en este momento. Y pues bueno, ahí justo se observa el helicóptero a mis espaldas, donde precisamente va descendiendo en este lugar. Y pues bueno, estamos hablando de un menor con dificultades respiratorias, problemas en la columna, tos, fiebre, entre otras afecciones que pues en este momento pues iremos describiendo, así como tos seca, y mucha deshidratación, entre otras cuestiones. Estamos hablando de un asunto delicado en este momento el que se presenta, mi estimada Mónica. Y bueno, tal cual tú lo observas, pues ahí está la unidad aeromédica que desciende del gobierno del estado, y justamente el Servicio Estatal de Emergencias Médicas, SEEM, es quien atiende a este paciente. Y bueno, vamos a procurar en este momento, pues, de alguna manera, hacer la cobertura. Y bueno, en unos momentos más, todos los datos respecto a este paciente y a lo que va, a lo que es el traslado.
1: Así es, muchas gracias a Raúl por esta información y pues bueno, esta noticia que se da justamente en estos momentos donde logramos pues bueno ver, observar la llegada de esta aeronave médica que bueno, justamente pues ha servido muchísimo para hacer estos traslados desde otros municipios y poder brindar pues atención médica de emergencia. En algunas ocasiones hemos visto otros casos, en este caso es un menor que está siendo atendido y que hoy llega pues bueno a la ciudad capital. Gracias Raúl, te dejamos continuar con tu labor de cobertura a través de las redes sociales de Notigram Durango y órale que chiquito para más información. Gracias Raúl, buenas tardes.
0: Por supuesto que sí, mi estimada Mónica, hasta luego.
1: Gracias, Raúl. Pues bueno, vamos a otra información. Ya está conmigo Benjamín, es día de mesa de análisis. Lunes, iniciamos la semana. Benjamín, feliz cumpleaños. Ayer fue tu cumpleaños. ¿Cómo
2: Hola.
1: la pasaste?
2: Muchas gracias, muy bien. Me agarraron pasando. Todavía el
1: Agarrando voz.
2: pastel. Sí, muchas gracias, gracias por la atención.
1: Felicidades.
2: Comiendo pastel, precisamente,
1: Sí,
2: afortunadamente.
1: hace ratito partimos el
2: Sí.
1: pastel porque don Pilar siempre dice, ¿dónde está el pastel? Pues bueno, ya lo partimos, ya comimos un
2: Ya.
1: pedacito de pastel.
2: Ya
1: Que la hayas
2: compartimos.
1: pasado muy bien,
2: Muchas
1: Benjamín, todo
2: gracias,
1: lo
2: hermana.
1: mejor como siempre de parte de este equipo de noticias, de este espacio. Y pues un gusto tenerte aquí este día después de cumplir años y pues bueno, empezando ahora sí un nuevo año de vida con muchas metas y muchos sueños. Benjamín, pues bueno, hoy vamos a hablar de la información que circuló este fin de semana y lo que ha circulado alrededor de Donald Trump, porque me parece muy importante, más porque ya hace algunos momentos la presidenta Claudia Sheinbaum contestó a esta imagen que publica Donald Trump, donde aparece, pues bueno, cubierto de la bandera de Estados Unidos, de varias partes, Canadá, México, Groenlandia. Y pues bueno, ha dado mucho de qué hablar esta imagen, porque pues prácticamente es como si hiciera alusión que todo este territorio, incluso el territorio mexicano, le pertenece. Y justamente, pues bueno, la presidenta también ya le contestó a esta imagen a través de su cuenta de X. Y pues bueno, ella mencionaba que, pues bueno, obviamente, pues México y más en este mes patrio, donde estamos celebrando, pues
2: Exacto.
1: obviamente a nuestro país, pues sigue siendo independiente, sigue siendo México.
2: Sí, pues ahí vemos reflejada entre la locura y las aspiraciones de Donald Trump, incluso el mismo Cuba, ahí está también ya en sus franjas blancas y rojas, todos los países del Caribe ahí están, toda Norteamérica la ve como una sola y para él. Y él se ve como el presidente más grande, incluso hay otra publicación ahí mismo en su red social. Que tiene Donald Trump, que él la inventó para poder decir sus locuras, precisamente,
1: Sí.
2: tiene una publicación en la que se ven los presidentes de Estados Unidos que califica como grandes y él se coloca como el más grande de todos. Entonces, la verdad no hay que darle mucho espacio a esto, pero sí es importante que la gente vea y entienda, pues, qué nivel trae de visión este personaje y hasta dónde nos puede arrastrar si nos dejamos.
1: Así es, sí, justo también ha habido algunos analistas que, bueno, estaban pues revisando el por qué Donald Trump hacía pública esta imagen y pues bueno, ellos hablaban pues justamente pues de esta división que él quiere crear, esta permanencia incluso de Estados Unidos en otro territorio como en Groenlandia, que es pues independiente incluso pues a todo este territorio de América, pero que él ya lo ve como parte de Estados Unidos. Y justo también me llamó la atención esta imagen el fin de semana que circulaba, donde decía que pues la luna es nuestra, ¿no? También diciendo, ya expandiendo su terreno hacia afuera del planeta y diciendo que la luna también es de él.
2: Sí, y fíjate que no es cosa menor. Realmente la luna sí es un punto fundamental, pero no se la puede adjudicar, porque sí es la punta, el lugar predilecto de entrada y salida de cualquier tema aeroespacial en el futuro. Entonces es súper importante. China ya está muy adelantado, a punto de prácticamente empezar a hacer pruebas, incluso para construir una base con un robot. Por lo mismo también yo creo que Estados Unidos y Donald Trump, con esa declaración un poco acelerada, pues también está tratando de decir, ey, ey, ey, ahí vamos nosotros también. Ni siquiera es tuyo, es de nosotros.
1: Así es, sí. Yo la verdad es que creo que, pues bueno, estos son más que nada provocaciones. Estados Unidos está o viene a estar próximamente en un momento importante, que es las elecciones que se avecinan. Donald Trump, creo que para mí estas son patadas de ahogado, porque pues bueno, no puede ni siquiera cuidar su propio territorio y ya está buscando otros puntos del mundo para él gobernar, para decir esto me pertenece, pero finalmente vemos que lo que él tiene son pues otros intereses muy lejos del beneficio de las personas que habitan en estos distintos puntos del mundo, ¿no? Hemos visto incluso también la guerra que ha provocado, las muertes que se han dado, los intereses en Venezuela, y pues bueno, justo esto viene pues bueno a resaltar que creo que más que nada son intereses propios los que tiene Donald Trump. Uh-huh.
2: Totalmente imperialista el asunto. Uh-huh. No está buscando beneficio de nadie más que de él y su gente, y digámoslo, gente, su grupo específico, y luego de ahí ya se desprenden tal vez los ciudadanos de Estados Unidos, ni siquiera de otros países.
1: Así es, y bueno, vamos, ya vienen informes de actividades, también hemos visto aquí en Durango los informes de los municipios, de las administraciones municipales, viene esta semana también el informe del gobernador Esteban Villegas, también ya el informe a la ciudadanía de las actividades que se han realizado, y también, pues bueno, este informe de la Suprema Corte de Justicia, que viene, pues bueno, a dar también datos interesantes de cómo se ha impartido justicia en el país y los cambios que ha habido justamente.
2: Pues si nos saltara polémica en algún lugar, pues también ahí hay polémica. Y ya tenemos un año precisamente con el cambio de jueces, en la forma que se ha venido operando en el sistema de justicia penal. Y ahí, pues, claros oscuros. Creo que de los más destacables está que hay 2,600 asuntos resueltos en el primer año. Se habla supuestamente de que había un rezago heredado muy fuerte, del cual 1,471 asuntos ya fueron prácticamente despachados y solo quedan 56, lo cual, pues, la verdad, esperemos que sí hayan sido resueltos de manera adecuada, pero sí hablaría de una actividad bastante contundente de esta nueva administración, por así decirlo, de justicia por esos nuevos jueces. También una reducción aproximada del 30% de los asuntos que ingresaron, que eso es un tema, pues, también que llama la atención. Y ahí también hablaban de algo que pues me causó extrañeza, pero lo puso como un punto principal el presidente, que es, hay un déficit presupuestal de 130 millones de pesos. ¿Y por qué lo resalto? Porque precisamente esto ha sido un asunto que ha causado pues escándalo a nivel nacional en el tema de cómo se manejan los recursos por parte de la Suprema
1: Corte de Justicia,
2: de la Nación, que... Pues si recuerdas, Moni, se compraron unas camionetas blindadas. Esas camionetas blindadas juntas llegan más o menos a 20 millones de pesos, 21 millones, un poquito más de 21 millones de pesos en conjunto. Y está hablando él, pues, de que le faltan 130. Entonces, pues hay que revisar cómo se está manejando pues el presupuesto, porque te gastaste esta gran cantidad, que es prácticamente una cuarta parte más o menos cerquita. No es cierto, una sexta parte de lo que estás diciendo que te falta. Entonces sí hay que revisar muy bien cómo se está aplicando el recurso ahí, que es una de las cosas muy sentidas del pueblo y que también se acusó pues a los anteriores jueces de estar haciendo un uso no tan adecuado de los recursos ni de la aplicación de justicia.
1: Así es, sí, justo destacaba pues esta parte también de la austeridad, ¿no?, que ha buscado también desde el gobierno federal ir reduciendo pues bueno esos privilegios que se tuvieron en algún momento. Por ejemplo, pues se hablaba también de la reducción del 10% de la plantilla laboral, de la plantilla administrativa que se tenía en el Tribunal de Justicia, también pues bueno algunos privilegios que se tenían para las ministras, para los ministros, algunos recortes presupuestales. Y pues bueno, fue parte, yo creo, que de lo que se logró destacar, los cambios que ha habido incluso al interior del mismo sistema, que en su momento al inicio fueron muy criticados, todos los cambios que iba a haber y la selección de cómo se dieron también los jueces.
2: Así es. Fíjate que creo que lo más importante es tal cual, revisar, sí, administrativamente, por eso hablamos del tema de los dineros, pero sobre todo y específicamente porque es su función principal, cómo se está impartiendo la justicia en el país.
1: Sí.
2: Y que sí hubo momentos en los que se criticó muy fuerte la técnica de conocimientos de quienes están a cargo de desarrollarla, que incluso se hablaba que pues realmente sus asesores, como luego sucede también en los congresos y en el Senado, son realmente quienes llevan los casos y luego los presentan ya los jueces titulares.
1: Uh-huh.
2: Pero no está impedido ni tampoco está obligado el juez a saberlo todo. Por eso sí debe tener asesores. Pero el tema es que ya al principio sí hubo muchos que patinaron pues realmente en la manera de cómo llevar a cabo los procesos,
1: uh-huh,
2: y que al menos no fue tan llamativo o no fue tan vistoso su resolución. Tal vez el proceso sí, pero no las resoluciones. Y eso, uh-huh, es también algo que puede ser interesante porque ahorita no estamos hablando de una relatoría de hechos en los que estuviéramos criticando cómo definieron ciertos casos.
1: Sí, así es. Pues bueno, vamos a otro tema antes de que se nos acabe el tiempo, Benjamín, porque bueno,
2: rápido,
1: hemos visto los distintos operativos que se han realizado en Durango, en otras partes del país, con respecto al tema de la extorsión, de algunos delitos también, y hoy pues bueno, se da también esta detención del alcalde de Puebla con otras 7 personas,
2: perdón,
1: y fueron 23 cateos los que se realizaron, temas de robo, temas de extorsión, y pues bueno, esto es parte también del operativo que realiza la Secretaría de Seguridad y Protección Ciudadana de Omar García Harfuch, y cómo está buscando pues bueno, acabar con diversos delitos que afectan a la gente.
2: Esto es muy importante, Moni, porque ahí lo tenemos en pantalla quien nos ve a través de televisión y redes, que este alcalde está señalado directamente a formar un grupo delictivo dedicado al robo y robo de camiones de transportistas. Esta zona, específicamente en Puebla, hay una parte ahí entre Ciudad de México y Puebla donde se han estado llevando a cabo demasiados asaltos. Lo hemos visto en redes, cómo se quejan, algunas agresiones incluso también para los choferes.
1: Sí.
2: Hay un triángulo rojo, acá tenemos nuestro triángulo dorado, allá ellos tienen su triángulo rojo, municipios donde se da más fuerte ese tipo de circunstancias. Desde hace muchos años, por lo menos de 2020 para acá, por lo menos, ya hay casos muy graves señalados en los que incluso policías municipales participan o se han señalado que participan en casos de detención o de protección de miembros de este tipo de delitos. Y que después, en 2024 y 2025, se dieron también con pobladores de la zona. Entonces, hay una incrustación de la delincuencia entre comunidades y autoridades, y que el gobierno federal ha venido trabajando para combatirlo. No se ha detenido, no se ha acabado por completo, pero hay niveles muy diferentes porque tan solo en 2024 y 2025 las cifras iban más o menos entre 600 casos por año. 672 en 2024, 632 en 2025 y en este año van 184. Quiere decir que ya es una tercera parte,
1: sí,
2: en lo que va de este año. Es mucha la reducción, pero 184 son un montón todavía.
1: Sí.
2: Entonces sí, sí hace falta. Harfuch sí está dando resultados junto con la presidenta, pero no es sencillo. Por eso te digo que toda esta zona con pobladores, con policías y ahora hasta un alcalde y de Morena, por cierto, detenidos en esta acción.
1: Así es, sí, y es que en redes sociales se han difundido muchos videos de estos casos específicos en Puebla, donde hay robo de estos camiones, de robo, hay extorsiones y varias situaciones a las que estaban afectando a esta zona del país. Hoy se da esta detención y pues bueno, ya será pues el Ministerio Público quien determine, pues bueno, obviamente dé a conocer más detalles sobre esta investigación. Fue en un operativo enjambre de estos muchos que realiza también la Secretaría de Seguridad y Protección Ciudadana, y fue confirmado por Omar García Harfuch también esta detención. Llama la atención que bueno, es un alcalde pues bueno, perteneciente a Morena, pero pues también en este sentido la presidenta ha sido muy clara que pues bueno, quien esté haciendo mal uso de muchas cosas, pues, o del recurso público, quien cometa algún delito, pues bueno, se le va a juzgar como tal y va a recibir una sentencia, y pues obviamente aquí se está buscando proteger a la ciudadanía. Vamos a estar pendientes de los resultados que se den, porque bueno, fueron 7 personas más, simultáneamente estos cateos que se realizaron en esta zona de Puebla, en La Esperanza, y que pues a raíz de ello se hace esta detención, y pues bueno, creo que también le va a dar mucha tranquilidad a la gente de Puebla.
2: Sí, esperemos que sea así y que la gente siga confiando en denunciar estos casos directamente en México a la Secretaría nacional, incluso también a lo que es la Secretaría de Defensa Nacional, directamente en México. ¿Por qué? Porque, bueno, si hay casos como este en que hasta un alcalde ya fue detenido,
1: sí,
2: pero el gobierno federal está demostrando que sí está actuando.
1: Así es, y hay una línea directa también para denunciar los casos de extorsiones. Uh-huh. Son anónimos sus datos, nada más haga la denuncia.
2: Así es.
1: Gracias, Benjamín.
2: Al contrario, muchas gracias.
1: Nos vemos a la próxima, nos vamos al corte y ya viene la nota policial.
3: Regresamos.
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0: estamos de regreso. Vámonos con la nota policíaca. Don Pilar Aguilar, ¿cómo está?
1: Buenas tardes. Buenas tardes a todos.
0: Oiga, vámonos con la información.
1: Vámonos. Bueno, pues yo siempre les he dicho que todos los feminicidios que se han cometido en Durango durante la actual administración, durante los 4 años de la administración del gobernador Esteban Villegas Villarreal, todos están esclarecidos. La mayoría de ellos ya con sentencia. Únicamente falta una persona por detener, una persona. Un presunto feminicida, le quitó la vida a una mujer allá en Santa María del Oro, Durango, pero todos en esta administración, 4 años, en esta administración, que pues también la Fiscalía General del Estado la preside Sonia Yadira de la Garza Fragoso, comandante Mario Montaño, comandante de la Policía Investigadora de Delitos, director, pues, y pues todo su equipo están trabajando en este tema, en todo, pero más en este tema. Pues muy bien, mire, y prueba de ello es esta ejemplar sentencia que ha logrado la Fiscalía General del Estado para un feminicida. La Fiscalía General del Estado informó que el día 26 de abril del año 2020, Blanca Azucena, de 25 años de edad, salió de su casa ubicada en el Salto, Pueblo Nuevo, Durango, y le dijo a su familia que se encontraría con su pareja sentimental de nombre Francisco Javier, pero ya no, al no regresar, avisaron a la Policía Investigadora de Delitos y bueno, posteriormente la misma familia y Francisco Javier acudieron a presentar la denuncia de la desaparición, pero bueno, pues se sospechaba de Francisco Javier que algo que tenía que ver en esa desaparición. Esto se supo precisamente en los días en que sucedió la desaparición, o sea, días posteriores al 26 de abril del año 2020. ¿Y por qué se sospechaba de él? Porque estaban separados, estaban como enojados, como molestos, y bueno, pues él le habló a ella para decirle que se habían entalado, y fue, ya no regresó. Bueno, después de que presentaron la denuncia junto con la familia y Francisco Javier, pues empezaron a buscar a la joven, y la encontraron sin vida, en el kilómetro 86 de la supercarretera Durango-Mazatlán, aproximadamente a 300 metros de la cinta asfáltica, en un paraje denominado Puente de Coyotes. Fue entonces que la agente del Ministerio Público integró la carpeta de investigación por el delito de feminicidio y solicitó al juez la orden de aprehensión. Al emitir el mandato judicial, pues fueron elementos de la Policía Investigadora de Delitos los que detuvieron a Francisco Javier para ingresarlo al Centro de Reinserción Social número 1 de aquí de la ciudad de Durango, acusado del delito de feminicidio. Posteriormente, la Fiscalía General del Estado, a través del agente del Ministerio Público, pues empezó a aportar pruebas de la culpabilidad de este individuo. Y finalmente, pues en un procedimiento abreviado, el juez lo está sentenciando a 50 años de prisión, así como el pago de una multa por 312.768 pesos y reparación del daño por 669.033 pesos. Ahí está una ejemplar sentencia para otro feminicida. Las sentencias las califica el juez conforme a la serie de pruebas que le está aportando el Ministerio Público. Hay unos que son menos años, 35 años, 39 años, pues 50 años de prisión.
0: Medio siglo.
1: Varios agravantes, por eso se fueron hasta 50 años de prisión. Y bueno, pues este individuo pues va a tener tiempo suficiente para recapacitar sobre lo que hizo, pero pues tarde porque pues ya se metió en un problema.
0: Sí, en un problema que le va a durar muchos años.
1: Así es. Y por otro lado, en el exterior del bar La Bonita, Juan N., de 46 años de edad, con domicilio en la colonia Lomas del Guadiana, de la ciudad de Durango, fue detenido por elementos de la Policía Estatal adscritos al operativo Dragón y le aseguraron un vehículo marca Chevrolet tipo Malibu, modelo 2026, color gris, así como un arma calibre 22 con la que le disparó a un sexo servidor, para luego ponerlo a disposición de la autoridad competente por el presunto delito de intento de homicidio. Esto ocurrió anoche aquí en la zona centro de la ciudad de Durango. Y bueno, pues ya está a disposición. El primero de la gente del Ministerio Público del Fuero Común por el delito de intento de homicidio, pero se le va a dar vista seguramente por lo del arma a la gente del Ministerio Público de la Federación. Dicen que pues ya que Juan ya tenía problemas con este sexo servidor de 31 años, por eso le hizo un disparo, afortunadamente no le pegó. Pero bueno, pues ya está a disposición del agente del Ministerio Público. Y por otro lado, al amanecer de este día, a eso de las 6:30 horas, alguien avisó a través del número de emergencia 911 sobre la supercartera Mazatlán, a la altura del tramo conocido como Arroyo del Agua, que se localiza entre los kilómetros 105 y 107 más 600 metros. Se registró un accidente y de inmediato se trasladaron al lugar paramédicos de Caminos y Puentes Federales Capufe, los que encontraron una camioneta marca Jeep tipo Grand Cherokee color oscuro modelo 1999 con dos personas del sexo masculino sin vida al interior del vehículo, ya que dicen que estaban prensados. Ya, bueno, este vehículo chocó contra el muro de contención que divide la supercarretera Mazatlán y la carretera libre a Mazatlán. Ellos, los fallecidos, fueron identificados como Héctor, de 25 años de edad, quien tuviera su domicilio en el poblado Chavarría Nuevo, municipio de Pueblo Nuevo, así como otro jovencito de entre 15 y 20 años de edad, que hasta este momento pues no se sabe su identidad. Posteriormente, el personal de la Fiscalía General del Estado, a través de la Dirección de Servicios Periciales, pues acudió para realizar las diligencias correspondientes, trasladar los cuerpos al anfiteatro y practicarles la necropsia de ley. Y fíjense que el vehículo no se ve con daños así
0: considerables, no.
1: Fuerte. Yo creo que ellos no te hayan colocado el cinturón de seguridad y seguramente el golpe con el uno contra el volante y el otro contra el tablero, pues fue muy fuerte.
0: Sí.
1: Por eso, creo yo, porque no hay así como que está el vehículo destrozado, pues no. Pero bueno.
0: Sí, ha habido choques más aparatosos donde los vehículos quedan casi destruidos totalmente. No, nada más es la parte frontal. Yo también coincido con usted que pudo haber sido que no traían el cinturón de seguridad. Hay que manejar con mucho cuidado.
1: Así es.
0: ¿Qué más nos tiene, don Pico?
1: Fíjese que Almadalila, una mujer de 50 años de edad que tiene su domicilio en el fraccionamiento Hamburgo de Gómez Palacio Durango, fue detenida por elementos de la Policía Investigadora de Delitos pertenecientes a la unidad de mandamientos judiciales de la Fiscalía General del Estado, en base a la orden de aprehensión por el delito de extorsión agravada, la cual fue girada por la juez especializada en materia familiar y de control enjuiciamiento del Poder Judicial del Estado, para luego ponerla a disposición de la juez en el Centro de Reinserción Social número 1 de la ciudad de Durango. Y bueno, pues y aproximadamente a las 17 horas de ayer, el señor Julio, de 43 años de edad, que tenía su domicilio en el ejido Birtham de Gómez Palacio Durango, circulaba a bordo de una bicicleta tipo montaña color negro por la carretera de Gómez Palacio Durango a Jiménez, Chihuahua, y a la altura del kilómetro 25, cerca de la gasolinera Cargos Gas, y lo impactó un tractocamión marca Kenworth color rojo, conducido por el señor José Arturo, de 53 años de edad, y vecino de Nuevo León. Tras quedar lesionado, pues llamaron al número de emergencias, pero cuando llegaron los paramédicos ya no contaba con signos vitales. Por eso es que pues el personal de la Dirección de Servicios Periciales hizo cargo del cuerpo para trasladarlo al anfiteatro y practicarle la necropsia ley, mientras que el señor José Arturo pues fue detenido por la Guardia Nacional para dejarlo a disposición del Ministerio Público por la responsabilidad que le pudiera resultar,
0: híjole, pues mucho cuidado con el tema de accidentes. Más adelante le traemos información incluso de los accidentes en motocicleta aquí en Durango, que han sido bastantes, y hay una campaña a través de la Secretaría de Salud para evitar que haya más de estos accidentes, que han sido muchos fatales aquí en
1: Durango.
0: Así es. Muchas gracias.
1: Gracias, Moni.
0: Nos vemos mañanita y al ratito con Víctor Salas a las 6. Nos vamos al corte y ya regresamos.
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14: Participen La Tremenda al 5 La Raza. ¿Qué onda, oiga? Son 3 de la tarde con 40 minutos, 3 con 40. Ya casi me ponía falta, ¿sí o no, oiga? La neta. Pero sí, aquí ando. Me anduve por allá dando el rol en las Jardines de Cancún y apenas me reporté. Yo dije, a ver si ya se hacen las 5 para ir, mi nana. ¡Ay, mijos, que sí llegué! Oiga, ¿dónde andamos? ¿Dónde vamos? Dice por acá también. Oiga, por cierto, ahorita hablando de las Jardines, que con los hijos del maíz. No, hombre, mi José, ¿cuántos elotes repartimos? Yo, mire, untando mayonesa y le encajaba el palo y el que sigue y échame otro y ya se van a acabar los elotes. Y no, hombre, así estaba yo. Pero muchas gracias a toda la raza que se dio cita, que estuvo ahí jugando con nosotros en la lotería, que estuvieron bien pendientes, alguna racita que se pegó la calca, se llevaron el souvenir Tremenda, se llevaron el elote bien preparado. Y bueno, ahí nos vemos próximamente. El miércoles 9 es nuestra próxima salida, ¿eh? Miércoles 9 a las 11:30 de la mañana. Muy pendientes. Ahorita le paso la ubicación. Deje nada más yo corroboro si sí es esa y si no, ahorita en corto se la paso para que esté listote. Si hoy no tuvo chance de ir, para que el miércoles le caiga ahí a los elotingos de ahí, a los hijos del maíz, mijos. Para que se lleve su elotito bien preparado, bien chavocho. Dice, ¿dónde vamos? ¿Qué onda? ¿Qué hay por acá que me pases, DJ? ¿Tenemos audio? Sí, a ver, échale. Dice, buena tarde, chiquis. Feliz inicio de semana. ¿Sí me puede complacer con la canción de Quiero Saber de Ti de Patrulla 81? Por favor, sobres pues, mijos, ahí se la mandamos. Dice, vas a querer volver de Maite Perroni, por favor, sobres pues, ahí se la mandamos también. ¿Qué onda con el audio? ¡Buenas tardes!
15: Hola, mi chiquis.
14: Ay, permítame usted, mijo, permítame usted, porque aquí quién sabe qué se escucha de fondo. Ahí mero. Ahora sí, DJ, échame el audio, mijo, por favor, échame.
15: Hola, mi chiqui.
14: ¿Qué onda? Buenas
15: Oye, muchas tardes. Gracias por el nombre. El lotito, hijos del maíz. Oye, saludos a la gente bonita, a nuestro bello Durango, especialmente a toda Sobres. La gente bonita que está ahí en Gaza Limón. Oye, un saludazo ahí al gran Andrés García, encargado del puesto de mariscos, El Amanecer. Ahí sí sé que gustan dar una vueltecita y a apoyar a la economía duranguense ahí, por favor. Ahí por circuito interior, casi llegando a Carril 2000. Sale. Saludos al gran Andrés García.
14: Saludos. Ahí está, mijo. Muchas gracias a usted por habernos echado la mano, mijo. Muchas gracias. La neta se la rifó machín, chin, chin. Muchas gracias. La neta, rifadote usted, mijo.
16: Hola,
14: bien merecido ese lote. María, otra vez, María. Ya, María. ¿Cómo le hacemos, María? Vamos a ver esta rolita que nos están pidiendo por acá de Patrulla 81. Quiero saber. Quiero saber de ti, se llama, si no me equivoco yo. Quiero saber de ti de Patrulla. A ver, vamos a ver qué rollo. Quiero saber de ti, Patrulla 81. Así existe. Dije, no voy a ser inventada la canción. Pero ahí la tenemos, ya listota. Y con Montes también la tenemos, ¿verdad? Sí. Oigan, antes de irnos con la rolita, déjele platico de una vez. 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Ahora sí, DJ, date de alta, mijo. Dale play a la rolita de Patrulla. Vámonos poniéndolo. Vámonos poniéndole sabor a la vida, mijo. Ay, ay, ay, Diosito.

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1: La Tremenda al 100 con la raza. 3 de la tarde ya con 54 minutos. Ya nos vamos, nos estamos yendo. No me quiero ir todavía. ¿Qué onda, mijo? Buenas tardes. Échale.
2: ¡Qué rollo! Baby. Aquí para reportarle, mi chiquis.
1: ¡Qué pachuca por Toluca!
2: Sí, mijo, efectivamente. Tome sus precauciones. Y póngamela de Sergio el Bailador.
1: Ya llegó. Ya llegó. Ya llegó Sergio Bailando. De nada, bebé. Y un placer y dale. Muchas gracias. La neta, se merecía otro lotote usted. Bien grandote. Bien preparadote, muchas gracias, ¿eh? Dice, saludos al Cosme, ¿cómo anda, mijo? Por acá también dice Jesús, amor vaquero de Ramón Ayala, dedicada para mi novia, la Chiqui. Ese Jesús, hombre. Nos vamos a ir con Sergio Velador y nos vamos con Ramón Ayala y nos vamos también con Eleni Ramírez. Y nos vamos a la casa directito porque ya me voy, oigan, ya me tengo que despedir. Como siempre, un gusto, un placer estar con ustedes aquí acompañándolos en este espacio, en esta horita. Ya sabe que los dejo en buenas manos en compañía de Raúl, el Fossi Galván, que ya viene a continuación, ¿eh? Quédese, por supuesto, en la programación de La Tremenda al 100 con la raza. Y nos vamos a ir con el Sergio el Bailador. Dale play, DJ. ¡Vámonos, Recio! Le mando chiquibeso, abrazo y a papacho. Dice su novia, pues ¿cuántos somos? Mijo, es que usted también me tiene, pero bien abandonadota. Bien olvidadota y en un rincón, bien guardada en una vitrina me tiene toda empolvada. Así como quiere yo que le guarde su lugar, hombre. Y ni modo, lo tenía que sacar. Lo tenía que sacar, una disculpa, Mi César Leiva, le mandamos el saludo, mijo. Oye, unas con broncos. Son 3 de la tarde con 56 minutos. Ahora sí, ya me voy, Besos. Bye. Regresamos mañana a 9 de la mañana.

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Saludos al César Leiva. Saludos al buen César. Saludos, un abrazo a mi compadre. Claro que yes, al buen César Leiva. 4 de la tarde, ya con 30 minutos exactamente en la Capirucha. El WhatsApp es activo a través del 618-3965-965. Espero que nos mandes tu mensaje inmediatamente y nos digas qué onda, qué rollo, cuál canción quieres escuchar ya en esa hora de la tarde. Pero sobre todo, pues bueno, ¿qué onda? ¿Qué hay que hacer y qué hay que armar? Que nos vaya diciendo la raza, ¿no? Que nos vaya diciendo, oye, ¿sabes qué? Pues hay que armar esto, hay que hacer esto, hay que hacer el otro. Y con todo gusto lo vamos a estar haciendo. Mándeme su nota de audio al 618-3965-965. TikTok Double Pair. Mira nomás esta rola, ¿cómo me gusta, eh? Ha salido en varias versiones, pero creo que para mí esta sí me encanta, machín. Yo no sé ustedes. Se titula Hoja en Blanco. Es TTWP, Fuerza Régida. Ya son 4 de la tarde con 30 minutos.

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13: Así es, compadritos, ya se regresa. 4 de la tarde con 41 minutos. 4 de la tarde, 41 minutos, gracias a la gente que está. ¿Qué hubo, mi conde? ¿Qué pasó, mijo? Gracias a la gente que anda mandando su WhatsApp, al 618-3965-965. Si por acá no te cansas, mijo, te va a llegar buena la quincena. Dios te oiga, mijo. Dios te oiga. Mándale saluditos, porfa, a los albañiles de Lerdo. Saludos a la gente de Lerdo, ¿Cuándo nos invitan a Lerdo? Estaría bien perro, ir para allá. Saluditos a toda la gente de Lerdo que está en sintonía. Muchas, pero muchas gracias. Saludos, dice por acá, al buen Andrés. Saludos también al buen Ramón. Ahí está, hombre, que anda el ciego la raza. Saluditos, le damos un abrazo, beso y apapacho ahí a la bandita que se anda reportando a través de WhatsApp. Chécate tú, porque traigo algo bastante, bastante bueno y sobre todo, pues bueno, que te va a encantar y te va a gustar. Te estoy hablando del buen Gambito, que por cierto, la otra vez, y para ser exacto, la semana pasada, hubo una premiación donde estuvo en compañía del buen Nata. Y le preguntaron que si Nata, para la alfombra roja, la cual había ese evento, venía con algunos alcoholes. Y dijo que ese es el chiste, que de eso se trata, de que disfrutemos la vida. ¿Usted qué dice? ¿Está de acuerdo? ¿Está en desacuerdo de lo que dice la mitad? Él dice, mi compadre dice, ¿Qué tiene, hombre? Paso la vida, para echar cotorreo.
14: Ay, mijo, ahí en Lerdo está un perro, no, en los elotes, mijo.
13: ¿A poco sí, carnal? Hablando de elotes, no se vaya a perder usted el miércoles 9 a las 11:30 de la mañana. Ahí en la Piedrera, vamos a estar ubicados en la parroquia de San Antonio de Padua. Ahí en calle Primero de Mayo. Ahí le vamos a caer, mijo. Y saludos a la gente de Lerdo también, que son buenos los elotes, dijo el Ramón. No le creo yo absolutamente nada. Pero mientras tanto, vamos a escuchar este Gavito. Se titula Puro Dolor. Oye, ya son las 4 de la tarde con 43 minutos exactamente. Está escuchando usted La Tremenda y andamos al 100 con la raza.
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2: ¡Ay, qué buena rola, compadre! ¡Qué buena rola acabamos de escuchar! En lo más tremendo, Peso Pluma y el buen Jaciel Laguras. Por cierto, el buen Peso anda, ¿cómo se llama? Agüitadillo después de... después de haber cortado con la Kenia, Chihuahua. Está gacho. 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Esto, lo que está viviendo. Es a poner perrón, pero perronzote. A mí la neta sí me encanta. A mí la neta sí me encanta. 5 de la tarde llega mi querida Rox a continuación. Quédate en compañía de ella, durante toda esa tarde noche, con la lluviecita, el clima nubladito. Y en compañía de la buena Rox, así que quédese con ella. Recuerde, miércoles 9 de septiembre, 11:30 de la mañana, La Piedrera, ahí en la parroquia de San Antonio de Padua. Ahí en la calle Primero de Mayo, para que vaya agendando ya el miércolitros. El miércolitros, ahí me lo va agendando, para nosotros. Y armar todo el cotorreo, pero chido, Chido. Llega Rox, yo me despido. Y mi nombre es Raúl El Fossi Albán. Sígueme a través de las redes sociales. Estoy como elfossi.tremendo en Instagram. Ahí nos guachamos, ahí cotorreamos. Y agarramos, adiós, manzana. ¡Adiós, mijo! Me han mandado un audio, güey. Ya te tenía yo bien harto, ¿verdad? ¿Desde qué? ¿Desde las 9 de la mañana? Desde las 9 de la mañana, desgraciado. Te estuviste acompañando, mijo. Estás bien feo, güey. ¿Tú qué hora sales, mijo? Llega el Oscar tu boda con eso. Me despido, cuídese. Bye, bye.
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1: Y su compa, Oscar Maido.
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1: ¡Ah, pero qué caray! ¡Qué caray! ¡Qué caray! ¡Ya! ¡Hermosos las 5 con 14 minutos! ¡Ya somos en la cabina! ¡No puede ser! Ya tengo mucho tiempo que no los escucho. Ya tengo tiempo que dije, ¿dónde están los reescuchas, la neta? Oye, es que la neta no es de... ¿No andaba aquí a las 12? No andaba aquí a las 12, me fui a la Benito y válgame Dios, cómo los extraño a mi gente hermosa, preciosa. Oiga, son las 5 con 14 minutos. Estamos de nueva cuenta en la cabina, en el micrófono, en el más 90 de todo Durango. El día 96.5 es un honor, un placer, una alegría, todo lo que tenga que ver con felicidad siento ahorita, ¿eh? Así que ya soy aquí, yo soy la Rox y lo voy a acompañar una horita de puro trancazo musical. Claro que sí, por supuesto, póngase en comunicación conmigo, 6183965965, arrancando semanita ya 7 de septiembre del 2026. Al gobierno, algo viene, la neta. Así que ya somos a septiembre, ya empezamos con la promoción de los Hijos del Maíz. Muchas gracias a toda la gente que se dio cita por ahí al Tianguis del Benito. Mucha racita, mucha racita. Qué padrísimo es ver su cara de... ¡Ay, caray, un elotito! Gracias a los que jugaron, a los que participaron. Gracias a todos. Y le mandamos un saludo a toda la gente que nos acompañó. Al Johnny Bravo, que se dio cita ahí. Dijo, ¿a qué las ayudo? A mí me andan atropellando. Me estoy media hora con una mesa plegable. Y no voy a pasar. Hasta que llegó el Johnny Bravo. Dijo, No, hombre, un saludote, claro que sí. Para toda la gente preciosa de aquellos lugares, De la Cancún, de los que vienen ahí por el CCH. A toda la gente de la Azcapotzalco, ¿por qué no? Que si iban a dar la cita del tianguis. Dijimos, vamos a comprar algo. No compramos nada. Oigan, pues, ya estamos aquí en los micrófonos de La Tremenda 965. Ya mándeme su WhatsApp, donde me escucha, qué anda haciendo, a quién felicitamos, a quién le echamos cotorreo, o qué onda. Usted dígame todo lo que Durango se debe enterar. Ahora pues con música, y es que llega el Poder del Norte y nos cantan y que olieras tanto. ¡Ay! Ya extraño echarme gritos aquí, por Dios. Menos más. Ni que valieras tanto. Suena por la 965. Nos vamos en la cabina, así que mándeme su WhatsApp. Estamos hasta las 6 de la tarde.

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me hizo llorar aquel día. Ahí está Julián Álvarez, el amor de su vida. Yo el amor de su vida. Yo entre sus brazos dormía. ¡Ay! Oye, soy de regreso a las 5 con 30 minutos. Así como lo escucha, así como lo oye. Sí, sí, sí, nos vamos de nueva cuenta. Aquí en su estación favorita, La Tremenda. Por supuesto, en su programa favorito. ¿Cómo se llaman los trancazos? Le llaman los trancazones. Así que ya póngase en comunicación conmigo. 6183965965. Oye, ¿para qué decía César? Dijo, vayan a la piedrera. Vayan a la piedra, a la piedreta. El miércoles dice. Ya sabes, César, vamos a la piedrera. Claro que sí, el miércolitos. Ahí agradecer a una señora que nos dio todo el croquis, todas las fechas, los días, que están los tianguis aquí en Durango, que la de la Zapata, que la del Fidel, que la del Santuario. Bueno, hombre, esa señora se la sabía de pe a pa. Y si nos dijo el de la piedrera, César, yo creo que sí vamos pasado mañana, yo creo, quién sabe, no le quiero ilusionar, Oigan, 5:31, póngase en comunicación conmigo, 6183965965. Ya estoy aquí para ponerle ambiente en este arranque de semana. Yo sé que estamos como que medio dormiladones, como que, ay, quiero que se acabe el lunes. Ya quiero que sea miércoles, o lo que sea que usted sienta, la neta. Si usted está muy feliz porque es lunes, la neta, qué bueno. Esa es la actitud, la neta que sí, Pero, pues aquí en los trancazos se siente diferente. En esa estación se siente diferente, porque ¿sabe qué? Aquí todos los días son fin de semana. ¡Au! C18-32-65-965, línea telefónica 813-8040. Nos vamos con más música. Vámonos con más música por acá. Ahorita escucho los audiezones. Los audiecitos que me están llegando, Oye, un saludo para todos y que tenga una excelente tardecita, Que esté teniendo más de una excelente tardecita porque nos llovió. Nos llovió por ahí a las 3:30 de la tarde. ¿Y qué le puedo decir? ¿Qué le puedo decir? ¿Para dónde estamos inundados? ¿Para el norte, para el sur, para el este o para el oeste? Usted dígamelo. Hablo pues, porque llega el duelo y nos canta Malabares. De esas rolas dices, dice Edgar que son los trancazos, que no anda con tilichero, dice él. ¡Ay! ¿Qué nomás? Báilela, cántela, llónela, porque suela.

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0: Castor dice el trono de México. Ya lo ves. Oigan, son las 5:54. Ya me voy, fíjense nomás. Pero de qué mando los saludos, de qué le doy información. Usted reescucha que está detrás de aquel radio y está diciendo, como que ahí anda Rox. Sí, aquí estoy. Ay, no, permítame porque me estaba comiendo una torta. Quiero mandarle un saludo a mi buen amigo Jesús de ahí de la rica torta, ¿eh? Que dijo, usted Roxana la texona. Usted la texana, me dijo. Y le dije, yo soy Roxana la texona. Y dijo, no manches, hasta que me sirvió sin conocerla. Ay, qué placer, qué bonito es conocer a todos ustedes, ¿eh? Así que le mando un saludo con mucho, mucho, mucho cariño a mi buen amigo Jesús de ahí de la rica torta de aquí de la Urano Roncale. Para que si usted llega, dígale, usted es Jesús. Saludos para el buen amigo Jesús y para todo el personal de ahí de la rica torta. Qué buenas tortas, ¿eh? No es publicidad, pero la neta, qué ricas tortas. Está con un diente y no el pendiente, un ojo al gato y el otro garabato. Pero obviamente mi torta no la puedo descuidar. Ahora pues, con mi información. Información que ustedes saben. 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Andrea, pues, los quiero ver a toda la plebada, no quiero errores, por favor. Oye, bueno, ¿qué dice? Víctor, buenas tardes, Roxana. Excelente inicio de semana. Excelente inicio de semana para usted también, mi buen amigo Víctor.
1: ¿Qué? ¿Qué onda, perdida?
0: Ya está, Ramón, mamá. Pero ¿qué consiste? Buenas tardes, Roxana. Excelente inicio de semana. Ya está, consiste. Saludos para todos sus amigos paisanos, hombre. ¿Qué tal el finecito? ¿Qué tal el puentecito? ¿Lo disfrutaron? ¿Cómo se la pasaron? ¿A dónde fueron? ¿Hicieron fiesta? Ay, no, pues mañana otra vez en la rutina, ¿eh? Espero hayan viajado, por ejemplo, el sabadito para poder, pues descansar bien, porque dos días no rinden, la neta. No, solo para tener nuestros amigos paisanos. Agarrar un buen puente, ¿no, hombre? ¿Quién fueron ustedes? Oigan, ya me voy, pero regreso un punto de las 7 de la tarde con los rencazos. En este lunes sabrosito, en este lunes chidongongo, me voy con algo del Bebeto y es que llega y nos canta. Seremos siempre uno para el otro, aunque tú digas que no es cierto. Ahí se lo dejo, ¿eh? Ahí se lo dejo. Regreso a las 7 y se queda en sintonía de la tremenda 965 con el convento. Bye, bye.